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1: 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En Tropicana son las...
2: Son las 8 de la noche. 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

0: Familia colombiana, como siempre, qué placer saludarlos desde este momento. Vamos a acompañarlos y hacer su noche definitivamente extraordinaria, espectacular, porque aquí los momentos los vivimos como tiene que ser, en Aquí No Me Duermo de Tropicana. Todas las estaciones Tropicana a nivel nacional se conectan y desde este momento los saludamos. El Caballito Castillo, la encantadora Juliana Cardona, también el Bollito de Medellín, la mamazota Karina Uribe, y también vamos a tener a una invitadaza en esta noche. Hoy sí vamos a sacar chispas aquí. Ustedes van a ver a Juliana en un show, porque estas mujeres que sí hablan de lo lindo, hablan con una sabrosura, así que la voy a saludar. Julianita, ¿cómo está? Buenas noches.
1: Buenas noches, ¿cómo están? Uy, estoy muy fea. Okay, espero ahorita voy y me arreglo. Ve, yo no me había visto. Muchachos, en mi defensa, bueno, o sea, pues yo así estoy natural, completamente sin maquillaje, ¿sí o no? Yo no soy tan fea, porque veas que soy muy fea sin maquillaje.
0: Tú no necesitas producirte tanto.
1: Yo me veo como normalera, obvio me puedo ver mejor, pues si voy y me peino y me echo un polvito, ya vengo. Ahora, si ustedes me van a colaborar con el polvito, mira.
0: Karina, no sé si de pronto quiera colaborarle con el polvito a la señora que está aquí derecho, a la pecosa de Tropicana. ¿Será, Karina, que tú
2: mi
0: vas
2: amor,
0: para eso o no?
2: Para esos golpes, como que no combino, la verdad.
0: ¿Por qué razón?
2: Pero a usted, Caballito, me dice cuándo.
1: Cari,
0: ¡qué rico!
1: Cari, podemos empezar suave.
2: Mor suave.
1: ¿Usted chupa opo?
0: Dios mío.
2: Ay, no, esas cosas no son de Dios.
0: Juliana.
1: Sí, respóndame, yo le digo porque le estoy preguntando eso.
2: No.
1: Usted no chupa.
0: O sea, acaricia, Juliana, acaricia.
1: No, desde si chupa no. Y mete lengua.
0: Acaricia. No, Juliana.
2: Si usted debe tuviera. Cuando, dependiendo, pues la persona uno dice, bueno, y tal.
1: Listo,
2: sí, Pascuales.
1: Le voy a poner un. ¿Cómo se llama? Como una selección múltiple. ¡Cállate!
2: Listo.
1: Selección múltiple. ¿Sí?
2: B, C.
1: Hay dos opciones. Y si usted no elige ninguna, pues la matan, ¿sí? Digamos. No puede elegir que la maten.
2: Ay, oigan a esta.
1: Es
2: bueno,
1: hipotético.
2: Dale, pues.
1: Usted tiene un jopo masculino, pero está cagado.
2: Ay, Dios, por
1: favor. O tiene una cuca. ¿Cuál chupa?
2: Ay, pues la cuca.
1: ¡Ganamos!
2: Parece que
1: ¡ganamos!
2: ¿Por qué me ponen las combinaciones?
0: ¿Cómo estás, no, Karina, mi amor?
2: No se junten con ninguna de las dos, o sea, no combina y fo.
0: ¿Cómo está, mi amor? ¿Qué de nuevo? ¿Qué hace?
2: No, Dios puso las cosas de una manera, ustedes no empiezan a voltearlas.
1: ¿Usted está siendo homofóbica al aire?
2: No.
1: Entonces, porque
2: yo estoy hablándolo por
1: de una
2: mí.
1: Manera.
2: Lo estoy hablando por mí, por
1: mi
2: gusto.
1: O sea que yo no hice las cosas como Dios dijo que las hiciera.
2: No, usted mira si las hace como quiere o no quiere. Según mi Dios y según mis cosas y mis leyes.
1: O sea,
2: y mis
1: su
2: mandos,
1: Dios y mi Dios son así. Diferentes.
2: Pues sí, también pueden ser diferentes.
1: ¿Por qué?
2: Si lo quieres ver así, dale.
1: No, porque usted está diciendo mi Dios. O sea que su Dios no es el mismo mío.
0: Mierda.
2: Mor, todos tenemos un Dios. ¿Quién sabe si es el mismo o no?
1: ¿Usted en cuál cree, digamos? Okay.
2: En el mío.
0: O sea, tú crees en Chuchito Lindo, ¿no? Tú eres católica, apostólica, romana.
2: Sí, mi amor.
1: Entonces creemos en el mismo. Porque yo no creo ni en Alá, ni en Buda, ni nada.
0: ¿No?
1: Aunque se supone que representan la misma deidad, solo con nombres distintos.
0: Sí.
1: Pero entonces creemos en el mismo. El mío.
0: O sea,
1: dice,
0: tú no crees en el Dalai Lama tampoco.
1: No. Mi Dios dice que todo es posible en el amor.
0: Ok.
1: Y yo amo las cucas.
0: Ya. Karina, ¿cómo estás? Buenas noches. ¿Qué de nuevo?
2: Amor,
0: ¿cómo va todo?
2: Explicaciones a otro lado. A mí no me van a venir a corromper esta noche.
1: Karina, no te estoy viendo, entonces quiero adivinar. A ver si, valga la redundancia, adivino de qué color de blusa estás hoy.
2: Listo, péguele.
1: Hágale. Estás de... ¿Puedo tener una pista?
2: A ver...
1: Estás medio monocromática.
2: Despéguela, mi amor, despéguela.
1: Ay, pero apenas llegué. ¿Medio monocromática o floripondia Feria de las Flores?
2: Amor, dependiendo. Mentira, no, monocromática.
1: Entonces está de blanco.
2: No.
1: Ay, perdí. Vaya usted.
0: Ay. Yo creo que esta, a Karina le gustan los tonos suavecitos. Yo creo que está de blanco. ¿Cierto, mi amor?
2: Que no estoy de blanco, que ella ya dijo que de blanco yo no estoy de blanco.
0: Yo
2: no
0: también estoy monocromático, hombre.
2: A mí me gusta, Jor. ¿Qué qué?
0: ¿Qué pasó? Eso es una psicofonía. Bueno, mi querido amigo Vanegas, por favor, si eres tan amable, me envías otra vez la nota de voz. Cari, en este jueves hoy tenemos, bueno, un tremendo clásico que se está jugando en el estadio Atanasio Girardot.
2: ¡Ay, huepucha!
0: Está olé, hasta donde nacional, yo vi, estaba olé, atacando el Millonarios 0-0. Tremendo partidazo. Yo creo que James no está jugando, Cuadradito tampoco. Entonces, vamos a ir contándole a nuestros oyentes cómo van los resultados con los partidazos. Partidazos. Hoy también jugó Cristiano Ronaldo con la selección de Portugal que se enfrentó a Gales.
2: Y le cuento Portugal, que ¿no? Gol de Millonarios.
0: Señoras y señores, atención, atención. No, gol de Millos, gol de Millonarios. En este momento se mueve el resultado en el Atanasio Girardot de la ciudad de Medellín. Millonarios tiene uno, Nacional no tiene nada. Y con esa emoción, con ese entusiasmo, yo quiero que todos ustedes en esta noche me reciban una embajadora. Una embajadora, y lo digo porque ella es hincha de Millonarios y también es embajadora de las mujeres capitalinas. Aquí está con ustedes.
2: ¿Millonarios?
0: Y nosotros.
2: ¿Cómo así que es hincha de Millonarios?
0: Ah, pues aquí está Dariana Garzón.
2: ¡No! Cayó un ídolo.
3: Lo peor es que usted me quiere así, Karina. Lo peor es
2: amor,
3: eso.
2: Estamos, me encanta porque estamos, mire, vea, tú, yo, negro. Ay,
3: negro.
2: Ay,
3: caray. Ah, pero bueno, negro de encaje y yo negro mostrón.
0: Oye, Dariana también tiene unas carinas bacanas, ¿oíste?
2: Yo también soy de negro.
0: Veo, sí, qué rico.
2: ¿Qué es eso? Bueno, ustedes creo... porque
3: por
2: están
3: dicen
2: así
3: que nada
2: de encaje.
3: Como el negro.
2: ¿Qué? ¿Y que hay que prueba negro? ¿Usted
3: no,
2: ya
3: no,
2: probó?
3: No, vuelve a probar blanco, sí. Eso dicen, ¿no? Cuéntanos tus experiencias, Karina.
2: De aquí en adelante, pues estará un largo momento de experiencias y experimentos.
0: Bueno. Señorita Karina, señorita Ariana, gracias por aceptar la invitación.
2: ¡Ay, me encanta tenerlas claro, aquí, huepuerca!
0: Resulta que aquí tenemos a las extraordinarias de Tropicana, mamacitas hermosas, bellas, que van a estar en la ciudad de Medellín. Yo quise hoy hacerle la invitación a Ariana para hablar de lo lindo. Resulta que estas mujeres tienen un show en la capital de la montaña y por eso vamos a calentar. Dari, como estás de invitada, sí. Tú siempre tienes cosas de qué hablar. Tú
2: eso sí lo saben hacer.
0: Sí, claro. No, y eso es mejor dicho.
2: Calentar.
0: Sí, uy, demasiado. Bueno.
3: Bueno, yo no tanto, pero vamos a hacer el intento a ver cómo nos va hoy. Lo importante es que la pasemos bueno.
0: Claro.
3: Y estás
2: de participar.
3: Total. Estas tres muchachas aquí con caballito, seguramente. Sí.
2: Cuatro con caballito.
0: Sí. Dari, no te dije nada porque quería también cogerte. Así, sí, improvisadamente.
2: Ah,
0: bueno, tomarte improvisadamente. Resulta que el tema lo vas a poner tú. De lo que tú, así como esta mañana, así tal cual, lo vas a poner tú. Y van a comenzar los oyentes a opinar al 310-206-3302. Y también ya pueden comenzar a ver estas mujeres hermosas porque estamos en vivo en arroba Tropicana Colombia en TikTok, arroba Tropicana Colombia en YouTube.
2: Tranquila, así que, amiga, que él siempre pone a trabajar a las mujeres. Como los
3: costos.
0: Soy demasiado. Oye, así son.
2: Así,
0: no.
2: Así son, mira, pues, flojos.
0: No.
2: O sea,
0: solo...
2: ni creas que vos viniste a acompañar, viniste a hacer el programa. No. ¿Sí te estás dando cuenta?
3: Tal yo fuera otra invitada, ¿no? Una X, que yo no fuera de la marca ni nada. Y entonces uno llega y le dice, bueno, amiga, ¿qué trajo para hablar?
0: ¿Cómo es que tú ves? A trabajar, hermano.
3: Ah, ya, ok.
2: Y vos con el carácter que tenés y te dejaste cañar por ese, yo no entiendo vos qué haces acá.
0: No, lo
3: es
0: que pasa
3: es que ya me tienen sumisa.
0: Sí. Dari, cuidado y hace rato ya también te había dicho, ¿cierto?
3: ¿Qué?
0: Que vinieras.
3: Claro, sí. Pues le tocó rogarme prácticamente. Sí,
2: se le dio pesar.
3: Pues la verdad, hoy tuvimos una grabación con Juliana y me fui para la casa a dormir. Y ahorita cuando me sonó la alarma, yo, uy, caballito, yo, parce, yo.
0: No, barro.
3: Quiero mucho a caballo.
2: Todo por
3: culpa, pasar acá, de verdad.
0: Bravo.
3: Porque invitación sí es, porque esa vaina no me la van a pagar.
2: Caballo también está de negro.
0: Sí, yo también estoy de negro.
3: No, es que hoy es noche de entierro.
0: Sí,
2: no le mandaron el correo a Juliana.
0: Sí, Julia también.
1: Yo soy de negro, tambor, lo que pasa.
2: No, mi amor, usted tiene un 30% de negro.
3: Está animal print, pero los calzones sí los tiene
1: negro. No,
3: yo
1: soy de negro, véngale cuidado, ve y verás, ve y verás. Y la cuca también.
2: Calzones. Oiga, yo no había visto nunca a Juliana mostrando de esa manera.
3: Ese es el bumper que necesita...
1: Mira, mira.
0: Sí, mira.
1: Necesita tu carro, mi amor.
0: Señoras y señores, en este momento yo soy uno de los hombres
2: mostrándole el
0: más,
2: bumper a caballo.
0: más envidiado de toda Colombia,
1: póngale,
0: carajo.
1: Póngale, póngale, qué pena, volumen qué pena a eso, póngale.
4: Mucho viento. Que hola, buenas noches, saludos a todos, mi caballo, mi papá, ¿cómo está mi hijo? Bien, ¿ok?
0: Mire, mi hijo.
4: Karina, mi amor, y Juliana, mi vida.
2: Besote.
4: Te amo, un beso grandote, saludos a todos.
2: Hola,
4: aquí
2: amor.
4: Reportando sintonías de Brasil, vos sabes, camellando, haciéndole fuerte y parejo como siempre. Y aquí vamos, un abrazo grandote y reportando la sintonía, a que no me duermo, vos sabes, cómo diría. Y ahí... Juliana, vos es una mujer muy, muy bonita, ¿está? Y Karina también, Una mujer muy bonita, nuestra señora. Ahí va anoche para vocês, un buen descanso, un buen trabajo. Y caballo, ahí. Él es un garoto bon,
2: Caballo.
4: Un amigo boa. Beleza. Buenas noches ahí, un abrazo, mi amigo.
0: Yo no sé hablar brasileño, mi hermano, pero tú eres mi valecita sagrada.
1: No es brasileño.
2: Caballo,
0: es portugués, claro que sí.
2: Cuando quiera, caballo.
5: Tropicana, ¿cómo está, caballito? Karina, Juliana, Oli. ¿Cómo están? Dios los bendiga. Yo quería hacer una pregunta, ¿cómo va el partido de Nacional y Millonarios?
0: 1-0, mijo.
1: Ay, 1-1, 1-1, 1-1.

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1: Acá se puede hablar de lo que sea.
2: De lo que sea.
1: Acá sí puedo ser yo.
2: Puede ser.
1: Acá sí me dejan ser. Acá no me cohiben.
2: Lo primero que le preguntó Juliana a Karina.
1: Porque en la mañana me están callando.
2: Juli.
3: Nos están silenciando.
2: Primero, pregúntale a Dario lo que le preguntaste a Karina, ¿sí?
1: ¿Qué?
3: ¿Qué era? Ah, ya. No, Dariana, estoy segura que... Vea, yo conozco a mi amiga, yo ya sé que me va a responder.
1: ¿Qué?
3: Pero y verá.
1: Pregunte. Pregunte que hoy estoy sin filtro.
2: Tápese los oídos si usted es... si usted no le gusta este tipo de temas... De las heces y demás, tápese los oídos.
3: Usted está en una situación de vida o muerte. La van a matar.
1: Sí.
3: La única manera de que se salve es elegir una de esas dos cosas.
1: Sí.
3: ¿Sí?
1: Sí o sí, tengo que escoger.
3: Sí, tiene que elegir.
1: Uy, madre.
3: Un jopo, chupar.
1: Qué asco.
3: Un jopo masculino cagadito.
1: Uy, qué asco.
3: O una cuca.
4: Uy, Gaspar.
1: Uy, no, si hay. ¡Uy, no! ¿Ah? ¡Uy, está muy duro! ¿Y por qué el jopo tiene que ser cagado?
3: Porque si no, usted dice que el jopo. Se lo tengo que poner.
1: O sea, usted me está condicionando a que diga cuca.
3: ¡No!
1: ¡Claro!
3: Usted igual va a decir que el jopo más
1: unido. No, pues igual si le paso un pañito y...
3: Pero por Dios,
1: no, le puedo decir, amor, ¿y si nos bañamos? Claro.
2: ¿Sí?
3: Que no se puede. Juliana dijo que no se podía.
1: No,
3: yo no dije eso.
1: Ella no dijo.
3: Pero, pues, obviamente no se debería poder, porque si no, pues, ¿qué sentido tendría, no?
4: Por eso no tiene sentido. Usted lo lava ya.
3: Igual ella, yo sé que igual ella es capaz de chupar el culito
1: no,
3: así.
1: Uy, no, güey, pucha, es que entonces, es muy
3: tal de no chupar vaina. Cuca. En cambio, mira, Karina, ve a la tarea.
2: Dariana, que estás comiendo chocorramo.
1: No. Uy, no, pero es que cuca.
3: ¿Viste?
4: Es que sí de las comparaciones.
1: No, es que eso está muy duro, de verdad. Son dos opciones muy difíciles.
3: Solo le ponía bueno, el jopo, ustedes iban a decir que el jopo. Por eso yo primero le pregunté a Karina que si ella chupaba jopo.
1: ¿Y qué dijo? ¿Qué dijo Karina?
3: No. Que no.
1: ¿Que no? Y tiene cara.
3: Yo le dije, todo depende.
2: Karina, pero puedes cambiar tu respuesta.
3: No, aquí no hay cambio en la respuesta. Eso es, todo puede ser usado en su contra. Entonces, pailas, Pablo.
1: No. Ya,
3: Karina ya dijo
1: ya.
3: que ya chupaba cuca.
1: ¿En serio?
2: Ay,
3: pero es que así todo sucio, así como, no.
1: Y eso ya. Arrugado.
2: Mira, esas son las cosas que yo...
1: ¿Qué? Digo. ¿Por eso? ¿El culo? Tensionado.
3: Nos van a mutear, nos van a cerrar aquí por estar hablando de esta
1: mujer. No.
3: Señor, y yo al lado de la Virgen.
1: Vea.
3: Ayer sí parecía una virgen, mi rey.
1: Diana también está al lado de una virgen.
2: Como te dijo Chancho, Karina está allá con el traje blanco, con una poltrona así en su trono, con la aureola en la cabeza, porque ella es una virgen.
5: Buenas noches, caballito. Buenas noches para Juli. Buenas noches para la bella y encantadora Karina. Caballito, entrando en sintonía, pues, desde Barranquilla, desde ya. A que no me duermo.
2: Eso,
5: ayer estuve acompañando a esas dos mujeres hasta las 12. Entonces vamos a ver hasta qué hora llegamos hoy. Hoy voy un poquito más cansado de trabajar, pero con estas peladas se pasa súper espectacular, lindo. Mi hermano.
2: Eso, mi hermano, oiga, gracias. Bueno, y también
1: acá
2: tenemos.
1: Saludan a todo el mundo y a Dariana, sí. Que la alamo un perro.
2: Tenemos de invitada hoy a una extraordinaria de Tropicana, así como Juliana Cardona, a Dariana Garzón. Dariana Garzón. Así que, Dari, como eres la invitada, vamos a hablar de lo que tú quieras sin tapujo y no te vamos a silenciar, no te vamos a callar, no, porque bueno, aquí no le guardamos nada a nadie.
1: Gracias. Por ahí eso? Me dijeron que Cari era muy asquientica, entonces lo voy a coger más bien por el otro ladito sensual, sexual también.
3: Listo.
1: Lugares.
2: Mira lo que te dice Yeto.
1: ¿Quién?
2: Yeto.
1: ¿Quién es Yeto?
2: ¿Que todas son?

0: Chupaculos.
1: Ah, chupaculos, pero las de su familia, miren. No empiecen de groseros porque acá no me están callando. Acá no me están callando.
0: Cuidado. Después aparece censura por esto y aquello. Uh-huh.
1: Bueno, vamos a empezar cuando uno está haciendo el amorcito, el delicioso, el chupuchuco, el triqui triqui.
0: Ay, no, está muy temprano para eso.
1: No, sí, no sé.
0: Estamos
1: ustedes me dicen porque.
0: No,
1: porque
0: no
1: sé de lo que trata su programa. Qué pena
0: igual
1: con usted.
0: Ya debo acabar. Pregunta.
2: Juliana. ¿Viste? Porque son extraordinarias. Esa muchacha no se calla nada, Dios mío. Karina.
0: Bueno,
2: puede,
0: pues.
2: Puede ser tú la que les ponga el tapabocas a estas mujeres hoy.
0: Sí, pero primero voy a escuchar a ver qué es lo que quieren. De ahí depende todo.
2: Dale,
1: ¿qué accidentes han tenido incómodos haciendo el chucuchucu delicioso? El,
0: como bueno, dice Juliana, el I love you.
1: El I love
2: el sin
1: you,
2: respeto.
1: El sin respeto.
2: El chan con chan. El que te conté.
1: Situaciones incómodas que hayan vivido haciendo el delicioso.
2: Comienza Karina.
0: Situación incómoda.
1: Incómoda.
0: No para mí, pero sí para la pareja. Uy, que no.
1: Ah, no, que lo tenga chiquito, eso es normal. Eso es normal.
0: Juli, que no se le mor para arriba, bebé. Mor, hágale pues, mor. Hágale pues, pero no, ahí vea.
1: Bueno, sí, y, pero también no, es demasiado incómodo para uno. Pero es como normal. Yo
0: Karina,
1: creo que
0: yo
1: eso,
0: normal. No es.
3: Karina.
0: Señora.
3: Dígame quién fue el atrevido. El descarado. El malo.
1: Que no le dio horrible, por hecho.
3: Que no se le paró con
1: usted. A mí también. A mí también me ha pasado. Por eso
0: pero
1: dice
0: no
1: que
0: no ha pasado.
2: No. Daría en serio.
1: Sí.
0: A caballo también tiene cara. No haga otra cara, mijo.
2: No. Juliana.
0: Usted no tiene por qué disimular, mijito.
2: Pero ¿cómo fue la cuestión? O sea, cuéntanos cómo fue la situación.
0: No, ¿cómo fue la situación? Así de sencilla. Usted todo en plena, uy, ay, aquí,
1: el
0: allá, piquito por acá, piquito por allá. Pan, cierto, va, viene. Cuando, muere entonces, ¿qué hubo? Espera un momentico, 5 minuticos, vea, siga. Muere entonces. Ay, venga, un momentico.
2: Cari, pero es que ahí entra la audacia, la astucia, el querer, el cariño de la mujer.
0: Dicen,
2: abrazando, apapachando.
0: Dicen que a veces del man tanto querer o anhelar algo no le funciona.
1: Hola.
2: Juliana, tú, ¿qué fue lo que te sucedió? ¿Qué fue lo que te pasó? A ti siempre te pasan cosas.
0: Qué peligrosas.
1: Uy, yo le he escuchado una de las historias guacalas a Juliana. Sí.
2: Juliana, pero la más random.
0: Año, Juliana, ¿con qué va a salir? Uno aquí tiene que ser más precavido.
3: Mi amor, pero no sea así. Espero no me estrese antes de tiempo.
2: Vea, si usted quiere verle la cara a Juliana Cardona, tiene que entrar ya a TikTok, @TropicanaColombia, o a YouTube, @TropicanaColombia, para que tenga la oportunidad de verle la cara a estas mujeres contando esas situaciones random, lo más
0: la
2: raro que le pasó.
0: Cara.
3: Yo no entiendo nunca las señas de la gente. Camila, ¿qué fue que dijo?
1: No sé, yo tampoco.
0: Pero parqueando aviones.
1: ¡Vamos a seguirle la cuerda, caballa!
3: Dariana es una porquería. Se va a casar con un pasuso y el hijo va a hablar pasuso. Peribera.
0: Cuidado.
2: Bueno,
0: cuidado.
2: Y
3: iba a comer puro cuy.
1: No, es que no.
0: Pues
1: no,
0: puchica, van para un cuyatero.
3: Yo creo que lo más raro, es que no sé, me voy acordando, pero en ese momento se me ocurre que una vez me estaban acariciando la floripondia y se les fue un poco la mano y me salió sangre y me embarraqué.
1: Ay, guácala.
0: Ay, me dolió.
2: ¿Pero cómo?
1: Ay, no.
3: ¿Cómo hay que
0: cogerlo? ¿Quiere que le muestre? Me vengo acá y le muestro.
1: Le muestro la caracha que me quedó.
2: Pero muy duro, Juli.
0: Para otro lado.
3: Pues sí. No, pero no fue por dentro. Por eso dije, me estaban acariciando.
1: ¿Pero con qué? ¿Con la mano?
3: Que no era por dentro. Fue, sí.
1: Con la mano.
0: Es que ni acariciando.
3: Estaban haciendo disjockeys. Ra, ra, ra. Y para, marica, se le fue. Y adiós. Casi me quedo sin cantar. Kikiriki.
2: Dios.
1: Que no hablando a mí.
3: Sí, por eso es que yo tengo
1: un
0: por
1: pero
0: eso es que camina tan raro. ¿Cómo es? Uno, dos.
3: Me quedó el labio leporino después de eso.
2: Julián, ¿y tú quieres irte al
3: baño? No, era una nena. Y no le dije nada, me paré al baño, me senté, me limpié la sangrecita y
1: ay,
3: le dije,
1: no,
3: te cambias.
1: te cambias que te vas.
0: Ay, no.
3: Sí, me dio demasiada rabia y yo soy muy mal genial, entonces. Le dije, te vas, y Dios
2: no
3: te bendiga.
2: Y no lo volviste a dar la oportunidad.
3: No.
1: No, pues sí. Imagínese. No. A la próxima le tocaba ir con Isidine.
3: Es que si no sabía que aprendiera con ella misma, pero porque conmigo parece boba. ¿Ja? No, jamás. Jamás.
1: Y bueno, si hubiera sido de un hombre, yo digo, ok, es más pasable, es posible, ¿no?
3: Ajá, sí.
1: Es posible, sí. A mí una vez me mordieron, por ejemplo.
2: ¿En serio, Adriana?
0: Pero, ¿cómo le dicen? ¡Dragón!
2: ¡Drácula!
1: Y yo estoy huevón. ¡Drácula! ¿Tiene hambre, perro?
2: ¿En serio, Adriana? ¿Cómo fue eso?
1: Sí. ¿Cómo fue? Claro. Pues le estaba ahí. Estaba cantando más bueno.
2: ¿Y entonces qué pasó?
0: Las melodías.
1: Y yo no sé, emocioné ese huevo.
2: ¿En serio?
1: Yo no sé qué le pasó. No sé qué le pasó. Sangre. Y me mordió, claro. No, ni siquiera fue en el momento como sangre ni nada. Sino, claro, yo salté del dolor y yo, ¡ey! Pues pucha, pasito.
0: Ay, Miguel.
1: Marichi, cuando después voy al baño, Paulina, me empieza una cistitis, pero la berraca, o sea, la peor de la vida que yo he tenido. Dios mío, o sea, yo orinaba y eso era ver a Dios.
0: Qué dolor.
1: O sea, no, me dolía muchísimo, muchísimo. Así duré 2 días. No.
2: Hijo de madre.
1: Como 2 días.
0: No, porque hay dientecitos.
3: Aprendan también. Si le van a chupar a uno una floricienta, aprendan.
2: O sea, eso no se hace, ¿no?
0: Un tutorial.
2: Por ejemplo, cosas que no se deben hacer nunca en la vida,
1: muchachos. No, jamás. Morder.
2: Por ejemplo,
1: jamás.
2: Morder. ¿Qué otra cosa no se debe hacer?
3: Yo siento que...
0: Exagerar.
3: Exacto, yo iba a decir eso.
0: Exagerar como en las cosas, no.
3: Se sobreactúan también ahí como queriendo hacer mucho.
1: Sí,
3: y terminan
1: lastimando. Exactamente. Sí.
2: ¿Qué otra cosa, no, además de no morder?
1: Yo creo que los hombres, por eso cuando se emocionan o cuando le dan a uno ahí, como que también son bruscos. O sea, son guaches. Ya pasa.
0: Entre más suavecito, mejor.
1: Exacto,
0: más concentración.
1: Y eso a veces no lo entienden mucho. Es que eso es suavecito, eso es con cariño.
3: Por ejemplo,
1: o vaya uno, muérdale esa vaina a ver si no le va a doler.
3: ¿A usted le gusta que le sople el pipí?
0: ¿Qué está haciendo con la mano?
2: Sí.
3: ¿A usted le gusta que le sople el pipí?
2: Claro.
1: ¡Ah!
2: ¿Pero
1: con holes o si no?
0: ¿Pero cómo que se lo soplen?
2: ¿Con holes?
1: No, en la puntica. En la puntica, así como inflando bomba.
2: Como un pitillo.
0: ¿Cómo te llamas bombitas que son como de tirita?
1: Ajá, sí, esas con las que se hacen figuritas.
0: No, que eso, no es que eso.
1: Globoflexia.
0: Y toca con un aparatico.
2: Sí, es chévere, ¿no?
1: ¿En serio?
2: Sí.
0: Ay, no,
1: caballito es cacorro.
2: No, pero
3: caballito es un pelado,
0: pero ese cuerito sí le funciona.
2: Sí, es bien, ¿no?
1: No, pero por él, o sea, donde tú
2: eso
1: haces
2: eso no
1: pipí,
2: se sopla.
1: Por eso.
3: ¿A usted le gusta que le soplen? No, pues no, eso no se sopla.
2: Eso
3: ah,
2: no
3: bueno.
2: Se sopla.
3: Exacto, entonces es lo mismo. Eso
2: el
3: no se toca brusco.
2: No.
3: Dije, lo chupa uno ahí como si se fuera a morir la vallina.
2: ¿Y tú por qué hablas eso?
3: ¿Cómo así que yo por qué hablo de eso?
1: Ah, es que ella tiene amigas heteros.
0: Ella también,
1: no todo el lesbianismo acá.
2: No, ¿por qué?
0: Ella ha probado, déjela.
3: ¿Cómo así? Si usted piensa que yo nunca me he metido un pipí a la boca, ¿ok?
2: Sí.
3: Y por eso sé que no
0: ay,
3: me gusta.
0: No.
3: O sea, yo jamás, vea, aprendo una cosa de mí, caballito. Yo jamás en la vida le voy a decir que algo no me gusta. Ajá. Si yo
1: sin
3: ya por
1: probado
3: carne propia no lo he probado.
2: O sea, ya no te gustó, por eso ya eso.
3: A mí casi que no me gusta chupar pipí. Yo lo
2: ya
3: haría.
1: O sea, casi no. A ti no te gusta.
0: Porque tienen que ser tan explícitos.
1: Pero que...
3: ¡Uy! Yo
1: nunca he chupado pipí.
0: Señor, pero por Dios. Usted también tiene una frase, sí. Digamos. Es que hay pipitariana, cuidado.
3: Pipitariana.
2: Vea, en este momento,
1: mientras
2: que las chicas aquí están contando sus cuestiones, los oyentes ya pueden comenzar a mandar su nota de voz.
1: Claro.
2: ¿No? Y hombres y mujeres.
1: Claro. Sí.
0: Eso es una escuela para ellos.
2: Lo más raro que te haya pasado en
1: lo
2: el
1: más
2: delicioso.
1: Incómodo.
2: Lo más
3: yo lo
2: incómodo
3: haría, yo lo haría, pero no por placer, pero a veces uno hace cosas para complacer a la otra persona.
1: Sí.
3: Ah, bueno,
1: sí,
3: entonces
1: sí.
3: Yo chuparía pipí para que...
2: Para
3: que se sienta cómodo.
2: ¿Qué dicen los oyentes de Tropicana? Buenas, Tropicana.
1: Ella sufriendo.
4: Tropicana, Darianita. Uy, a mí me pasó una vez que estaba con una vieja, estábamos tomando. Uy, madre. Uy, pucha, nos fuimos a tomar eso. Amarillito viene, mejor dicho, calentura y pa'l motel. Ay, uy, madre. madre, y yo empiezo a besar a esa mujer por todo lado, le dejo todo babiado. Cuando bendito bajo al pozo y eso haya pegado, mejor dicho, cuando ¡pum! Sentí como un olorcito y un sabor todo raro. Pues se le vino el pedido y fue puta. Igual se lo mandé.
1: Igual ese entrado en gastos le dio. Pero venga.
0: Mandada no hay.
2: 310-206-3302. 310-206-3302. Para que le cuenten lo que les ha pasado, lo más raro que les ha pasado a estas mujeres que hoy están hablando de esas cosas, del delicioso, de la intimidad.
0: A calzón quitado.
1: Los hombres dicen que, pues, algunos que yo he escuchado decirme como, pues, es normal bajar al pozo y hacerlo con el periodo normal.
2: No, pero no. Yo bajar allá a pescar
0: con el periodo.
1: O sea, hasta ahora yo creo que el 80% de mis amigos me han dicho normal. Sí. Normal, me vuelvo un Drácula y no sé qué. Parce, a mí me da asco. O sea, y eso que yo soy mujer y eso, pero yo no me dejaría besar así. No.
2: Ven acá.
0: Mira, pero ve, besar, llegó otro besar, refuerzo, ¿eh?
1: Pues no. Besar, o sea, ya.
0: Besar, no. Besar, allá, ya. Allá. Pero hacerlo, sí. Pero hacerlo de allá, mejor para los cólicos.
2: No, pero yo creo que tiene que sentarte ahí contigo para que la gente la vea. Resulta que vino Luda Silva. Luda Silva es una de las mejores humoristas que tiene nuestro país.
5: ¡Ay, gracias! Lu,
2: imagínate que Dariana...
0: Me encanta ese peluche, me encanta ese muñeco, me encanta ese hueco.
5: Gracias, mire, vea.
0: Que iba Nacional.
3: ¿Cuál hueco?
2: Dari, hazle la pregunta a Lu.
1: ¿Qué es lo más incómodo que te ha pasado haciendo el delicioso, el sin respeto,
0: haciendo el amor?
1: Copiando, bueno, lo que...
5: ¿Lo más incómodo?
1: Sí, incómodo.
5: Incómodo, que la mamá está al lado. Uy, al lado, no. En otra pieza. Creo que eso es muy incómodo.
1: Entonces, pero no se le ha venido.
5: Sí, claro, porque uno trata de no hacer bulla, porque uno dice como uña donde la suegra lo escucha uno.
1: Pero eso es muy normal,
0: Pero eso es incómodo. Eso es antes como chévere,
1: algo, adrenalina. Algo como con líquidos que te salgan del cuerpo, que le salgan a él. ¿No?
2: Luben.
1: ¡Ay, no!
2: Ella dijo que una nena le había sacado sangre en su cuestión. Ella, que una vez un man y la mordió.
5: Sí, perro ese. Y atrevido, desgraciado. ¿De que quién era? ¿Eduardo de Crepúsculo?
6: Era Teria.
2: No. O sea, pero eso es normal, ¿no? O sea,
1: es normal que...
2: Sí. O sea, que alguien lo haya hecho.
1: Ah, fuera, sí, con otra persona, sí. A mí me pilló mi suegra, ¿sí? Por ejemplo.
0: No, con
1: el señor allá.
7: Tropicana, la más bacana. Ya que están tocando estos temas tan random... como el de consentir la cucaracha, les quiero presentar una práctica, no sé si ustedes ya la conozcan, se llama la mine morcilla.
0: ¿La qué?
7: La mine es el sexo oral que le hace el hombre a la mujer. Bueno, aclarado eso, la mine morcilla es el hombre con la boca llena de arroz y la mujer con el periodo.
2: No.
0: ¿Qué
2: asco? No, hombre, no,
0: ¿qué
2: no, no, no.
0: Asco.
2: No,
0: ¿qué asco?
1: No, ahí sí me vomito. No. ¿Qué es eso? No.
2: Una nueva técnica esa.
1: Y se la cae. Yo tenía una amiga.
0: ¿Se la comen?
1: No es Juliana.
0: Pues otra
1: amiga. No, otra amiga.
0: Otra Juliana de otro
1: país. Otra amiga que tenía una pareja. Y entonces, pues eran dos mujeres, ¿no? Y resulta que ella me contaba muchas cosas íntimas de su relación y la vaina. Y una vez me decía que a las dos, como que a su pareja le gustaba más... siempre hacerle sexo oral cuando ella tenía el periodo.
2: Mira,
0: qué
2: raro.
0: No. Sí. Qué porquería,
1: sí. Y yo así.
0: ¿Sabe qué me contaron un día? Que a ella, a una parejita, pero a ella especialmente, le encantaba que la orinaran. O sea, que ella se agachara así, que la orinaran así, impresionante.
1: Bueno, no, eso no tiene nada malo.
0: Pero no, Juli.
2: Juliana.
0: Porque, espere, Juli, Dari, es que no es como que... Ay,
2: Karina, rico, ¿será que tú puedes ver el TikTok en este momento y leer lo que estás diciendo ahí? Dari, hay oyentes en la línea.
1: Ay, bueno, hola.
8: Buenas noches.
1: ¿Cómo estás? ¿Con quién hablamos?
0: Ay, pero mi amor, ¿usted hace cuánto está escuchando Tropicana y usted no es capaz de bajar el volumen? Escuche por el teléfono.
8: Ya, un segundito, ya le bajo.
1: Mira, dale, Yannick, mi amor.
2: Ella lo regaña.
1: ¿Por qué le regaña a los oyentes? ¿Qué tal? Respete.
0: No me los trates así.
3: Porque es que al principio yo decía, como mi vida, ¿cómo estás? ¿Le puedes bajar un poquito?
2: Ya se aburrió.
3: Y entonces ya me aburrí. Entonces ya.
1: Pues nadie tiene la culpa de su aburrimiento.
8: Buenas noches, buenas noches.
1: ¿Cómo estás, mi amor? Buenas noches.
3: Tan lambona.
8: Bien,
3: ahí
8: interesante, bien, interesante el tema.
3: A todo el mundo, ¿eh?
1: ¿Cómo te llamas?
8: Andrés, Andrés de aquí de Villavicencio.
1: Ah, de Villavicencio, listo. Andrés, ¿qué es lo más incómodo que te ha pasado haciendo el delicioso?
8: Pues me han pasado dos cositas así curiosas. La primera,
0: cuente.
8: Una amiga, una compañera de trabajo, salimos de, yo trabajaba en un hotel, salimos y nos desviamos, en el camino nos desviamos y entramos al motel y veníamos con esa pasión, con ese calor, con esas ganas. Uh-huh. Y estando ya prácticamente con el beso, la calentura, ella paró un momento y yo le dije, amor, ¿qué pasó? Entonces ella dijo, amorcito, dame un minutico, y dentro del baño corta que dieron ganas de hacer popó.
2: El 2.
1: Entonces, la pusiste muy
8: ahí
1: nerviosa.
8: Sí, del 2. Ahí sí prácticamente se, me tocó esperar como 10, 15 minutos y ahí se acabó la pasión.
1: Claro, porque usted estaba que se desbordaba de pasión. Bueno,
8: prácticamente, y la segunda así cortica que me pasó también con otra muchacha fue que ella me estaba haciendo el sexo oral y ella tenía brackets y me cortó.
1: ¡Ay,
8: en el
1: no!
8: Pene.
2: ¡Uy, no!
1: No, no, no, no, no, sí. Eso con brackets no.
8: Sí, esa sí también me pasó.
1: ¡Jue madre! No, eso no,
0: no
1: se puede
0: dejó
1: hacer.
0: Los cauchitos en... ahí incrustados
3: para las trenzas.
8: Sí, me pegó una cortadita y no se pudo seguir porque uy, siempre me salió harta sangre.
3: Mi amor,
1: ay,
3: pero
1: no,
3: vea,
1: no, qué pecado.
3: Eso
1: ay,
3: es caucho.
1: Caballo. ¿Cómo va a ser? No,
3: mi
1: no,
3: amor,
1: no.
3: Esos cauchos que le dejó la pela era para que más adelante hiciera trencitas. Usted hay que pensar
0: no,
3: en el futuro.
0: No, pero no, trencitas no, no, ¿dónde? ¿Qué creo. Es eso?
1: Ay, Karina, es bobada.
8: Bueno, bien, gracias.
2: Karina Morronga.
3: Chao, mi vida, Dios te guarde.
2: Chao.
1: Andresito, Dios te bendiga.
2: Ve,
0: con y Shakiras
2: si,
0: y todo, vea.
2: Y si leemos a la gente que está en el TikTok, vea, montón de desocupados ahí viendo a estas mujeres hablando de esas cosas.
3: Caballito quiere saber por qué.
0: Urgencias.
3: Caballito quiere saber por qué por primera vez en la historia hay 1170 personas conectadas.
1: Pues obviamente no soy yo.
3: Lo que pasa.
2: Nosotros habíamos hecho eso también, ¿verdad, Karina?
3: Lo que pasa.
0: Muchas veces.
3: Lo que pasa es que son las 8:40 y nosotros hasta ahora no hablamos de sexo.
1: Ah, o sea, no, somos precoces.
2: Pero está bien esta hora, ¿no?
3: Sí, pero desde que yo estoy acá hace 2 semanas, nunca. Siempre hablamos cuando usted se larga y yo me quedo hablando con Karina. ¿Y eso? ¿Sí o no, Cari?
0: Y más de 500 y puntas, o sea,
2: pero,
0: muchas.
3: A la gente le gusta hablar de sexo.
2: Claro, sí, es verdad, porque hay tanto tabú.
1: Sí, es
0: caballo
1: verdad.
0: Caballo tacaño, dice.
1: Es verdad.
2: Es que, sí, lo que pasa es que Juliana lo habla de una forma rara. Porque ella, dice bueno, Juliana, rara no, sino es que ella va diciendo,
0: no
2: la coca, la
0: gana. De ti.
1: caballo, póngale cuidado. O sea, a usted le llega una chica con mal olor.
2: Yo no voy para esa.
1: No le hace.
2: Y te lo juro.
0: Pero ya estás,
1: ya estás más enfierrado que un juez.
2: No, nada.
1: No.
2: Nada.
0: Es más, estás prendo,
2: no se
0: estás
2: me
0: con unos traguitos
2: no
0: encima.
2: No se levanta la cabeza. El yokaba chiquitico no levanta.
1: El yokaba chiquitico.
0: No, ¿qué?
2: El yokaba nada. Me da la chiripiolca. De verdad.
1: ¿Y con el periodo?
2: Eso sí, sí.
1: Sí, normal. Sí.
2: Después que no huela.
1: Pero no bajar.
2: No bajar,
1: sino meterlo ya.
0: Por acá.
3: Diego dice que todo es porque está Diana. ¿Quién es Diana?
1: ¿Quién es Diana?
2: ¿Quién es Diana?
9: Oiga, buenas noches, caballito.
2: Dariana.
9: Juliana. Bueno, pues a mí me pasó una vez que un man que me gustaba muchísimo, muchísimo, muchísimo. Y llegó el momento crucial. Nos habíamos tomado unos traguitos, unas politas, entrados en gastos, entrados en calor. Y el man me empezó a dar como a rata, pero uy, no, yo me dormí porque no terminaba y ahí, hágale. Uy, no, fue horrible porque ya le perdí el gusto. Yo creo que dormí como una hora y cuando me desperté lo vi ahí encima otra vez y dele. Uy, no, fue asqueroso. Después de ahí, el man era un cacao. Después de ahí, jamás me escribí, ay, ven, nos vemos. Y yo, no, después de
1: olvídate.
9: Que era, me encantaba. Uy, gas, qué asco.
3: Uy, pero eso es muy...
1: Pero ¿cómo así? Fuerte. O sea, uno siempre pelea de mujer porque se vienen muy rápido o a veces son muy precoces. Y a ella, que estaba, que le daba y le daba, y le daba, pues no le gustó mucho.
3: Pero no, eso ya es un problema.
1: Oye, pero también la apoyo.
2: Yo le voy a hacer una pregunta a ustedes.
0: Darita, tan demorados.
2: Bueno, tú, Karina, que estás hablando.
1: Sí, claro, porque uno de mujer deja de lubricar y ya a uno le duele.
3: En vez de venirse, se fue la señora.
1: Vea, Camila, dice que...
2: Ay, Camila. Oye, mira.
0: Sí. Oigan, vean lo que
2: dice. Karina, espérate. Tú.
0: Pero no me grites.
2: Para ti, ¿cuál es el tiempo
0: si
2: ideal?
0: Que grite, entonces.
2: ¿Cuál es el tiempo ideal para ti, mi amor?
0: Tiempo ideal. En previa.
1: Con amor, todo.
0: El tiempo que sea necesario.
1: Calentamiento
0: con todo
1: y, uf, y final feliz.
0: Ese va con todo. Con final feliz. Que 40 minutos.
2: ¿Cómo se te ocurre, caballo?
3: 40 minutos.
1: ¿A mí no?
3: ¿Es mucho?
1: A mí nunca me ha salido.
0: Con previa y con
2: para
0: todo.
2: Ti, amor, para ti.
3: Pero es que es diferente.
2: No, por eso. En los dos. No, pero en los dos. Hombres y mujeres.
0: En los dos.
3: Pues vea, la única vez que yo he estado y he tenido un orgasmo ha sido con un solo hombre. Y esa vez yo ya no me acuerdo. Eso pasó hace 4 años, ya no me acuerdo. ¿Cuánto duró?
0: Pero
3: definitivamente probable. 40 minutos no fueron. No. O sea, no fueron.
1: No, o sea, dura no, más. No. Menos.
3: Okay. 40 minutos no fueron, estoy segura.
1: Ah, pero con
3: pero
1: hombre.
3: Pero estoy hablando, pero con sí, hombre. Con un hombre.
1: Pero con mujer, obviamente, sí, ah, no, es sí. más demorado.
3: Con
1: sí.
3: una
1: ¿no?
3: mujer puede ser promedio eso, entre 40 horas. Minutos. Sí. Sí, porque pues tiene que haber muchísimo más juego, porque entonces usted, ¿qué más va a hacer? El hombre lo que quiere es meterla, pero una niña no.
2: Oye, Juliana, y... Juliana lo sabe, tú no tienes problema con esto, ¿verdad? Juliana lo dice. Lo que pasa es que la gente fantasea y se imagina cómo, pues, tienen intimidad entre las mujeres.
3: Sí.
2: ¿Será que en la próxima hora podemos hablar de eso?
3: ¿Cuánto hay?
2: Juliana.
3: ¿Cuánto hay? Dariana me volvió interesada. ¿Cuánto hay?
2: Ah, sí, va por un emprendimiento. En la mañana dijo que iba por un emprendimiento, iba a vender y que besos, el cuerpo y tal.
0: Ay,
1: humildemente.
2: Sí, Karina.
0: Caballo.
2: ¿Qué, mi amor?
0: Dice por acá, dice que 40 minutos, 35 durmiendo y 5 haciéndole.
3: Alejandro dice que 10 minutos ni que fuera maratón de Harry Potter.
0: No.
2: Pati
0: Dariana. Dice que máximo 20 yo minutos creo... y el resto es avaricia.
1: Uy, madre.
2: Pati Dariana.
1: Yo creo
0: no,
1: que...
0: es que puede... No, yo digo que es sí, por ahí 40 hablar, minutos, calla. O sea.
2: ella es peor que Juliana. Ella es peor que Juliana.
0: Es que es el pucho retorno que no los escucho, bebé.
1: Bueno, está bien. Yo
0: no
1: creo
0: voy a hablar más
1: que...
0: nada.
2: ¡Déjala hablar!
0: Siga.
1: Yo creo que...
0: Hágale.
1: Yo creo que en el calentamiento por ahí unos 15, es que sí, unos 15 minuticos. Ajá. Y otros 15 minuticos ahí dándole, claro, media hora. Sí, 30 bueno, minutos.
2: Oyente,
1: 30 minutos. Ah, sí, bueno, hola. Hola.
10: Hola, mi niña Monza, buenas noches.
1: ¿Cómo estás, mi amor?
10: Aquí
1: ¿tu nombre?
10: Ropi Amarillo, aquí de Sogamoso.
0: Sogamoso.
1: ¿Cómo te llamas?
10: Soy Atán. Álvaro.
1: Álvaro, Alvarito, ¿cuánto Alvarito. ¿Cuánto es el promedio suyo?
0: Mira. ¿Es que de qué?
10: No, pues como estaba escuchando ahorita de que en el calentamiento, ¿sí? precalentamiento, sí, sí, calentamiento sí. y la introducción y la cuestión, pues sí. hay una media horita para mí, una media hora.
1: ¿Media hora? Sí, estamos de acuerdo, está bien. Media horita está 25, bien. 25,
2: el que llegó, 25, llegó, 25, si no se jodió.
10: Tengo una preguntita para hacerles a la mesa.
1: No, pregunte.
2: A mí,
1: no,
2: a las mujeres.
10: Cuando uno eyacula, nosotros los hombres, la eyaculación de nosotros se llama semen, ¿cierto? Semen.
1: Sí, es seguro.
10: Es una cuando uno, la eyaculación.
0: Pero
10: ustedes, las mujeres, cuando ustedes llegan al orgasmo, ¿cómo se llama ese líquido que ustedes botan? Y ustedes expulsan.
0: También eyaculación femenina.
3: Sí, pero es que sí, ¿cómo se llama el líquido?
0: Uy. Ay, pero están nítidas ustedes dos.
2: ¡Chayipiti!
10: Mira, Julián. Porque digamos un trozo de semen. Sí,
1: pues
10: se llama
1: es
10: semen.
1: Es como una agüita y que uno bota. Que hacemos.
2: O te la voy a tirar no plena.
10: El líquido que ustedes, cuando ustedes llegan al orgasmo.
2: Amigo.
10: ¿Cómo se llama ese líquido?
2: Vea, ya le voy a decir. Estas mujeres no se dejan joder. Le diste un golpe en la mejilla izquierda, pero la mejilla derecha dice, vamos a buscar en este momento. Juliana.
1: San Google.
0: ¿Qué es Squid?
2: A ver.
3: ¿Cuál? Ah, ah. No. Dice eyaculación femenina. No tiene nombre, mi amor. El líquido de algunas mujeres se expulsan durante o después de la excitación intensa y del orgasmo se conoce principalmente como líquido de Squirt.
1: Squirt. Okay. Pero el Squirt es cuando uno se viene a chorros. Bien.
3: Yo el producto del Squirt.
1: Cuando uno se viene normalito, eso no es Squirt.
2: Le voy a hacer una pregunta.
3: No tiene nombre.
2: Y nos desconectamos.
0: Un líquido sin nombre.
2: Mujeres, a las tres, comenzando por Karina.
0: ¿Qué quiere?
2: Para ustedes, ¿qué es más importante? Bueno, no. Para ti y para Karina, para Juliana no. A Juliana le pregunto otra cosa.
1: ¿Qué es esa discriminación?
2: No, porque Juliana ya dice que no. O sea, ella dice que me va a decir que no. Entonces, ¿el tamaño del barco o el movimiento de las olas?
1: El movimiento.
0: El movimiento de las
1: olas. Vea, Camila, o sea, me están preguntando.
2: Sí.
1: Sucio. Ay, no.
0: ¿Qué dijo
1: la cabaña,
0: Camila? El movimiento.
1: No, Camila también dijo que
0: el movimiento de las olas de la laguna de la Cocha. Esas son las que se mueven bueno. Ojalá nos esté escuchando el Tropi Amarillito para que nos llame ahorita.
2: Karina.
0: Cuerpuchica.
2: Tú. ¿El tamaño del barco o el movimiento de las olas?
0: El movimiento de las olas, bebé.
2: ¿Sí?
0: Sobre las olas.
1: El movimiento. O sea, ya puedes estar tranquilo.
2: Ya puedes estar tranquilo.
0: Ay, tú que eres puro pelado roto. Dinos, ¿qué te gusta más, el tamaño del barco o el movimiento de las olas?
2: A esta hora me voy a la desconexión. Ya volvemos en la que no me duermo de Tropicana. Hoy con Dariana Garzón, la encantadora Juliana Cardona, las mamacitas que van a estar en Medellín este fin de semana. Van a estar jugando con Karina. Así que, Karina, aprieta la tanga porque si no, te rajan estas pelas.
0: Sí, qué miedo.
2: Volvemos en instantes en la que no me duermo de Tropicana.
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1: Aquí estamos en el que no me duermo de Tropicana. Comenzamos esta nueva hora donde los oyentes están disfrutando junto a estas hermosuras, preciosuras que hoy tenemos acá.
2: ¿Cuál?
1: En Tropicana. Usted que habló, que es la compañerita de la pecosa, mamacita Juliana Cardona, que se va en este fin de semana para Medellín. Medellín, Medellín, Medellín.
2: Me voy la para Medellín. Medellín.
1: A la
2: bella de las flores.
1: Okay, no, se van para
2: un show de comedia.
1: ¿Sí? A un show de comedia. Entonces, estas mujeres, las extraordinarias, se van para Medellín este fin de semana. Ya van a tener su show. Entonces, ya ahorita vamos a estar hablando de eso. Porque Karina, de verdad es que tú vas a estar en este show. ¿Ya sabes lo que vas a hacer?
2: Karina es nuestra invitada especial.
3: No sé lo que voy a hacer, tengo miedo.
1: Y no te van a decir nada. No te van a decir nada. No, pero la vas a pasar
3: bacana.
1: Es el
3: problema, que si no me dicen nada. No.
4: Me encanta en TikTok. Yo no me llamo Vanessa con B. Yo no me llamo Vanessa con B. Dice, las malportadas, sí, amor. Así se llama el show.
1: Bueno, entonces vamos a hacer algo. Para comentarle algo súper chévere a los oyentes de Tropicana. Vamos a hacer algo. Vamos a hacer un tour por toda Colombia. En este momento, si usted quiere saludar a estas mujeres lindas, llegó la oportunidad de hacerlo, marcando ya en cualquier parte de Colombia o del mundo el 601-348-7601. Si está en Barranquilla, en Cali, Cartagena, Bucaramanga, Cúcuta, Villavicencio, Neiva, Ibagué, en cualquier parte de Colombia, Pereira, Manizales, el Eje del Café, ya de una al 601-348-7601 para que le haga la pregunta que quiera, para que la salude, mejor dicho, lo que usted quiera hacer aquí en A Que No Me Duermo de Tropicana. 601-348-7601. Comenzamos la maratón de llamadas. ¿Quién contesta, mujeres?
3: ¡Aló!
5: ¡Aló, aló! ¿Cómo estás?
3: Bien, mi amor, ¿cómo estás tú? Baja de radio, dame el favor.
5: Ya la bajé, ya está bajito.
3: Tú estás bajito de sal, mínimo. Mentira, no.
5: ¿Cómo así?
1: Esa Juliana no respeta.
3: Mi vida, ¿cómo estás, cariño? ¿Qué andas haciendo?
5: ¿Será que mi lado no estuviera diciendo eso, viste?
2: Si adivinas de dónde es, te doy una burra.
1: Italiana.
2: Bueno, amorcito, ¿cómo te llamas?
5: Barranquilla, Daniel.
2: Daniel desde Barranquilla, no joda, ¿cómo está el clima ya? Acá estamos que nos congelamos.
5: Ahora mismo quiere llover, vengo de las 8 y de las 8 con Murillo y por acá, bueno, acabé de llegar por los lados de Toledad y bueno, ya por acá está todo seco, no está lloviendo.
1: Compadre, me acaba de decir la hermosa Laurita Santos que por los lados del barrio El Carmen de Barranquilla está pegando un cipote de aguacero y que comenzó a hacer brisita, o sea que está venteando, la vaina está bacana.
5: La vaina estaba bacana, el ambiente estaba pleno, como le decimos nosotros, el frío bien
1: bueno,
5: bacán.
1: Mi hermanito, de una, ¿qué le quiere decir a estas mujeres bonitas? ¿Qué le quiere decir, compadre? Rapidito, porque tenemos llamadas ahí, oyentes.
5: Bonitas, hermosas, que Dios las bendiga siempre y que siempre están ahí haciendo reír a la gente de noche.
1: ¡Eso!
2: ¡Qué lindo! ¡Gracias, Daniel!
1: ¡Un abrazo!
2: Daniel,
1: I love
2: un abrazo.
1: Más oyentes, hola, Tropicana, buenas, ¿con quién hablamos? Picos.
6: Hola, buenas noches.
1: Mi querido amigo, primero le baja tú el volumen al radio, escúchanos por el celular, ¿cómo es tu nombre y de qué parte de Colombia nos llamas?
6: De Cali, el Taxibiris.
1: Eso, Taxibiris, saludo para quién, y aquí está, y aquí están las mujeres bonitas.
6: Saludito y para Karina, y una preguntita para las mujeres bonitas.
3: Ay, dímelo.
6: ¿Es normal que uno a los 50 se eche 12 polvos? De enero, febrero, marzo, abril, mayo, junio.
3: Uno por mes, a mí me parece que está bien.
1: Karina, más oyente, Karina, dale.
3: Hola, Tropicana, buenas noches.
7: Muy buenas noches, Tropicana.
3: Ay, ¿con quién hablo? ¿De dónde?
7: De Cúcuta, reportando sintonía desde Cúcuta.
3: ¡Qué maravilla! ¡Qué cosa tan chévere! Desde Cúcuta, mi amor, cuente a ver cómo está el clima.
7: Está elegante, Juli, está elegante.
2: Juli, no. Es Karina.
4: Es que Juli, es que Juli.
7: Ay, no. Ah, Cari, es que qué pena.
4: Tranquilo, mi amor.
3: Tranquilo, mi amor.
4: A todas se nos parece, a todas se nos parece.
7: Tienen la voz tan parecida.
4: Mi amorcito, te tengo una propuesta.
7: Dímelo.
2: Ay, no sexual, no sexual.
4: Ah, ¿no puede ser sexual?
2: Oh, bueno, a ver.
7: Dímelo, dímelo.
4: Pues, pero no
2: es
4: lo va
2: a poner. Es que sí, conmigo. Dígamelo, dígamelo, ¿eh?
4: Que se apunta, que sea todo. Mi amor, usted...
7: Dime.
4: ¿Qué prefiere?
1: Juliana.
4: Chubar, jobo, cagar.
1: Juliana.
4: No,
1: Juliana.
7: Tranquila,
1: ah, que tranquila, que para eso está.
2: O pipi orina.
4: O sea, que siga, que se despache. No.
2: Oh. Pues claro, si le dice cuca al mamá, dice que cuca.
4: Prefiere culo cagado o cuca sangrona.
2: Cuca sangrona.
7: Prefiero cuca sangrona.
2: ¡Dios!
1: Listo, mi hermanito, vale. Más oyentes.
2: Mira, tres, me acaba de salir el disfraz de cara de verga.
1: ¿Cuál es ese?
2: Mira.
4: Una cara de una verga.
1: Ese está bueno para los carnavales. Vea, más oyentes. 601-301-348-7601. Llame de una. Vamos a seguir recibiendo más oyentes en cualquier parte de Colombia.
2: Ese es.
1: En cualquier parte de Colombia y del mundo. Si ustedes quieren saludar a Karina Uribe, Juliana Cardona, Dariana Garzón, que hoy nos visita, llegó el momento de llamar. Estamos haciendo un tour por Colombia. 601-348-7601. Recuerden que tienen que anteponer el 601 porque estamos aquí en la ciudad de Bogotá, Tropicana.
8: El que come de todo no aguanta hambre, chicos.
1: Esa fue la primera lección que me dio Juliana.
4: Sí, ese es cierto. El que come de todo no aguanta hambre. Hay que comer de todo en esta vida porque uno no sabe cuándo va a tener que pasar hambre. Cuando se escasee el producto, es mejor.
2: ¿Cómo está? Buenas noches.
9: Es Tropicana, la
2: que García. ¿Con quién
1: Juliana,
2: hablamos?
1: Regáñalo.
4: ¿Qué le va?
9: Desde Barranquilla.
2: Desde Barranquilla, Barranquilla la Bella. ¿Con quién hablamos?
9: La Circunvalar. De aquí vamos por el lado de Caribe Verde. Eco. Pero acá se va la Mancha Amarilla. Y a la diosa que tenemos ahí de mesa hoy, esta noche en Bogotá.
4: Disparado.
1: Qué rico, qué rico.
2: Qué rico, sabroso. Bueno.

0: también con la mamacita de Karina Uribe, que anda por allá en los lados de Medallo. Tropicana, ¿qué dice usted?
1: Buenas noches, ¿cómo están?
2: Buenas noches, bien.
1: Las niñas que están ahí. No, para mi anécdota, pues sí. Yo tenía 25 años, yo estaba casado con la mamá de la niña.
2: Sí.
1: Y yo mantenía con un grupito de personas, iba a la casa a jugar dominó. Y ahí la hija del dueño de la casa estaba súper. En todo caso, como pues yo como que le gustaba, pero nunca llegó a decir nada. Uh-huh. Al cabo del tiempo yo salí del país y regresé. Yo ya iba con mi esposa y todo eso. Cuando donde me veía, eso me abrazaba y me besaba. Y eso me pegaba unos apretones.
2: Ay, entonces, atrevida.
1: Ya después yo bajé solo al país y le dije, entonces que vamos a encontrarnos, me iba listo. Entonces algo trabajaba tales horas y quedamos de encontrarnos. Y de ahí pues nos fuimos para un motel. Pero no sé, me bajó la nota.
2: ¿Por qué?
1: Me bajó la nota
2: ¿Por
1: porque
2: qué?
1: Comenzamos en lación y todo eso, a besarnos y todo, pero sí. Cuando le quité los brasieres, tenía vello en los brasieres, entonces
2: ay, no.
1: Me selló besarle los senos cuando eso me dio, dio como náuseas. Entonces ella me tocó, me bajó la nota. Y menos mal me llamó mi hermano en eso, porque íbamos para otro lado a rumbear y hasta ahí llego todo. Si no, no, tengo que irme.
3: Una peinilla. Amor, me va a hacer un cepillado, porfa. ¿Dónde? No pregunte.
0: Bueno.
2: Échele acondicionador, que está como áspero. Por cremita de peinar.
0: Más oyentes a esta hora, ¿quién lo recibe?
2: Aceite de argán, ¿alguna vaina?
3: Sí, señor.
0: Mierda. Que hay un oyente que quiere lo recibe.
2: Hola, ¿cómo estás? Buenas noches.
3: Ay, disculpan.
4: Qué porquería.
2: Buenas.
5: Hola, Dariana, Juliana, Karina y Caballito. Buenas noches con Oscar. Aquí desde Tropicana 106.3 Ibagué.
0: Ibagué.
2: Ah, qué rico, calorcito, sabroso. Oscar.
5: Y, oiga, y escucha.
2: Dímelo.
5: Escuchando al oyente anterior, hay una palabra con la que yo nunca he podido, me parece como tan, no sé si chistosa o incómoda, es
2: ¿sí?
5: cuando no pueden decir brasier, sino el brasier.
2: Brasier.
5: Ay, los brasieres.
2: Sí.
5: Y anoche escuchando a Juliana y a Karina, lo de la paisita esa que tiene la voz fingida, me gusta mucho, por ejemplo, el acento de Karina y de Juliana, y ahorita el de Dariana, que son acentos regionales, pero no son tan marcados ni tan fingidos, como...
2: Sí.
5: Agradables, ¿no?
2: Entonces era
5: más que todo eso para saludarlos.
2: ¡Ah, qué lindo, Oscar!
3: ¡Tan bello,
2: no, muchas gracias!
3: Oscar, invita a Ibagué a comer lechona, tamal, a tomar guaro rosado.
5: Bueno, Ibagué, pues, o sea, digo Ibagué porque es la señal que estoy escuchando, pero yo estoy acá en Melgar, Tolima.
3: ¡Ah!
2: Pero igual, allá...
5: Aquí, sí, aquí claro. En Melgar, venir a veranear, a echar piscina.
2: Bueno,
5: aquí
2: sí, yo ando
3: Herrera,
5: el mar de piscinas.
0: ¿Cómo?
3: El mar de piscinas.
0: El mar de piscina. ¿Qué es esa vaina?
3: Porque hay mucha
5: sí,
3: piscina.
5: Hay como hay un promedio de, no sé, 3.000 a 5.000 piscinas.
0: ¡Joda!
5: Dicen que en un helicóptero en las noches, en un avión en las noches se ve todo.
2: Todas las piscinas.
5: Con las luces y todo se ve las manchas azules.
0: Ah, ok.
2: Claro, es que.
0: ¿Tú has ido a esa?
2: Claro, obvio. Es que Melgar es como el punto de encuentro de toda la sabana, de Bogotá, de todo el interior. Ese es como el destino
3: para salir del frío que hacía acá.
2: Preferido de todos, okay. De acá.
0: A Karina interior. No le pregunto porque a ella le gusta andar por allá con los negros de la Amazonas.
2: Va a Santa Fe de Antioquia.
3: Mi amor, acá tengo donde tirar charco en todo lado. No, y ahorita que le van a hacer mar, imagínese.
0: ¿Qué le van a hacer?
3: Ay, no se me ría.
0: Te regalamos un poquito de Puerto Mocho allá en Barranquilla.
3: Hola, señora. Hola, taxista. Hola, Zancudo. ¿Cómo está? No, vea, María, ese alcalde sí es.
2: De la UA.
3: Ese
2: de la
3: UA, alcalde de Medellín.
2: Ustedes les pusieron el puerto después de tiempo. Pero está bien, Cari. Hay que ser visionaria y empezar a emprender con sombrillas en la playa.
3: Claro.
0: Lo más hijo de madre.
3: En la playa.
0: Lo más hijo de madre de esta vaina fue cuando Juliana dijo: ese alcalde. Juan Fico, yo te quiero y te respeto, pero tú pareces un personero de colegio.
2: Ay, sí, cuando a uno le decían, vamos a poner piscina, vamos a poner gym day todos los días.
3: No.

0: Y ya espérate. Están haciendo la construcción. Y como, o sea, y que ustedes van a tener, vea.
1: Y como, la boca así. Y como los países son tan egocéntricos, sí. La República Independiente de Antioquia, sí. Ellos jamás ni nunca le iban a decir a Fico, hombre, ¿qué? ¿Qué va a hacer Maracató? Sí, mi sí. amor, porque lo único que le hace falta a Medellín es mar para que seamos perfectos.
0: Dejen de ser envidiosos. Ustedes hablan es por la pura envidia no, que tienen.
1: No, cariño,
0: no puede ver a un pobo feliz. Déjenla usted también.
2: Me gusta Juliana, culo de personaje, no va. Vea, ni Marvel tiene un personaje como Juliana.
1: Pero es que, ¿cómo así? ¿Cuál herida, boa? Yo tengo río, mami, en Cali hay río. Y nosotros, es más, nosotros deberíamos, nosotros tenemos realmente el Pacífico muy cerca y ustedes también
3: nosotros
1: tienen...
3: Nosotros también tenemos río.
2: Sí.
1: ¿Cómo es que se
2: en
1: llama?
2: Bogotá.
1: Karina, ¿cómo se llama el mar donde la gente va allá?
0: Nosotros tenemos mar en Urabá.
1: Por eso, pero ¿cómo se llama donde la gente va? La playa donde la gente más va por Medellín. Cobeñas, a Cobeñas.
0: La playa con Junín.
3: No, hay otro antes que hace parte de Antioquia.
1: ¿Sí? Sí. A ver, ¿cuál es?
0: Qué pena me da, pero en Urabá, en Necoclí, están las playas
1: Necoclí.
0: De
1: Necoclí.
2: Eso no es suyo, Necoclí, ese es de Necoclí.
0: Tenemos venga. Arboletes.
3: Arboletes.
0: Eso es de Antioquia.
3: Arboletes.
0: Eso es Necoclí. De Antioquia.
1: Vea, entonces Necoclí y Arboletes. Y en Cali tenemos sí. a Buenaventura a tres horitas. ¿Qué necesidad decir que van a ver mar ahí? Si ustedes tienen mar ahí, no
3: ay,
1: va.
3: No, vamos
0: no
3: a
0: importa, bueno, no importa.
2: Vamos a hablar
0: nosotros
2: de algo.
0: Tenemos el ay, mar, no, tenemos este, ríos, tenemos de todo.
2: Este fin de semana.
1: Espérate. Usted no estaba diciendo.
2: Dariana,
1: espérate.
2: Encárgate tú, Dariana.
1: Espérate que te voy.
0: Pero me dejan hablar.
3: Están callando a Juliana.
1: Vos no estabas diciendo, tenemos, Karina Uribe.
0: Vea, tenemos todo, tenemos ríos, tenemos mar,
1: Karina,
0: tenemos quebradas, callate, tenemos callate, aguatapé, no. tenemos
3: piedra. Cuélguele. Cuélguele. ¿Quién calla, muchacha?
0: Parece
2: un...
0: Usted me habla de Medellín y yo defiendo a Medellín. Menos mal tenemos metro. Ustedes todavía no lo han... Así que gracias.
3: Bueno.
1: Karina, ¿ya me puedes escuchar?
0: ¿Qué quiere?
1: Vos no estabas diciendo al principio del programa, con tu homofobia, que porque yo soy marica, entonces mi Dios no es tu mismo Dios y no sé qué, que porque eso es antinatural. Ahora te voy a decir una cosa.
0: Ay, Karina,
1: si Medellín tuviera que tener mar, pues Dios le hubiera hecho mal a Medellín. Eso que van a hacer no es natural, es artificial. Ya suficiente con la piedra del Peñol. Que eso
3: ¿qué?
1: No es natural.
3: Cállate.
0: ¿Qué, cómo ay, qué que no rico. Es natural? La piedra del Peñol es muy así. Natural. No la llevamos allá en un carro que la pusieran y la clavaran.
1: Sí, pero el agua no, el agua no, el
0: eso
1: agua no.
0: Nació, eso
1: el
0: salió,
1: agua no.
0: Eso brotó.
1: Pero el agua no.
0: Que porque ustedes no tienen piedra, que porque ustedes no tienen ríos, que porque ustedes
1: si
0: no usted tienen...
1: Si ustedes supieran la piedra...
3: ¡Huélguele!
2: ¡Ya! ¡Ella se la va a ir! ¡La doya! ¡Ya está bueno!
4: Así.
2: Ya. Dariana, tú te vas a encargar de controlar estas peladas. Le voy a abrir el micrófono.
0: Mañana vamos a controlar.
2: ¡No joda!
3: ¡Ay, no! Vamos a hablar de pipis y de cucas.
2: Bueno, resulta...
0: ¡Ay, ya
2: que
0: sé!
2: Ella va, usted,
0: ¡juguemos
2: no,
0: mi
2: no, no,
0: pipíes!
2: ¡Nada no,
0: como las
2: no,
0: viejas
2: no.
0: de Medellín! ¡Dejen las bobadas!
2: El sábado, ellas se van a presentar en Medellín. Y
0: ay,
2: yo
0: ya,
2: quiero...
0: Sí,
3: ¡pelea, pelea!
2: Queremos saber...
3: Allá vamos qué es, a ver. ¡Pelea, pelea!
2: ¿Qué es lo que vamos a ver de las extraordinarias de Medellín? Vamos a jugar... Vamos a hacer un picadito de los que ustedes van a proponer en Medellín.
1: ¿Por qué no? Porque el
3: ¿y
1: show
3: ¿y por qué? Si es que nuestro show es que usted nos está pagando para... Okay.
2: Pero están invitados en la que no me duermo.
0: Debe ser ladrón entonces, también, caballo.
1: ¿Están?
0: ¿Cómo así?
1: No,
0: yo
1: trabajo aquí.
2: Está. Dariana.
0: Respete.
1: ¿Qué pasa?
0: Le hablamos las tres le alegamos, caballito, si quieres más. Camila se une a esta vaina.
3: Pero, Karina, o sea, espera, respira.
0: Reflexiona. No puedo respirar también, es que con caballo
3: reflexiona.
0: No se puede.
3: Reflexiona.
2: ¿Y yo por qué?
0: No.
3: Y nos vamos a calmar. Bueno,
0: ningún mar.
3: ¿Qué más?
0: No vengas a joderme a bueno. mí con el mar, que cuando yo tenga el mar aquí vas a decir que voy a ir al mar de Medellín a solearme.
2: Bueno, ya. Dariana, entonces, para finalizar.
3: ¿Finalizar qué? Si vamos empezando la hora.
2: No, para finalizar, no, el tema anterior, yo le propuse a Juliana.
3: Sí.
2: ¿Sí, Juliana?
3: ¿Qué
0: quiere? Hable pues, caballo.
3: Caballo.
2: Vamos a hablar.
3: Caballo se ahueva.
0: Ay,
2: sí,
0: no.
2: Lo que vamos a hablar.
0: Ay, no.
2: Mírale a la cara, ve. Ya tú sabías
0: así
2: que íbamos a hablar de
0: los
2: eso.
0: Manes, ¿así son todos los manes de Barranquilla también o qué?
2: No. Sino porque, ajá.
1: Diga, ¿de qué?
2: Íbamos a hablar de cómo... ¿cómo te digo? O sea, para que no se sienta... Para que no se...
0: Sí, ah, sí, que quieren saber que ustedes le hagan el show ahí sí, para
1: él. ¿Quieren saber? Pregunta de transexuales para lesbianas.
2: No, no, sí, sí, por eso. Pero deja, yo te voy a hacer la pregunta. Voy a buscar las palabras. Allá. Yo quiero que tú nos instruyas, que tú nos dejes una charla, una mini charla. De
3: él quiere aprender así a cómo chupar una
2: vaina. Dariana.
3: Sí, es tu inquietud.
2: Bueno. ¿Te acuerdas?
0: Tutorial.
2: Bueno, sí, es verdad. Pero te acuerdas que tú ese día estabas hablando de eso. Que a nosotros pues nos daba ese morbo. Comenzábamos a fantasear. Y queríamos saber, ajá, pues, cómo es la cuestión ya ahí en la intimidad de ustedes.
3: De pero tanto que ha dicho, no ha dicho nada.
2: Sí, o sea, cómo es la cuestión ahí. Igual,
0: no, hable claro,
2: igual
0: mijo.
2: Son 40 minutos, 40 y pico, o sea, es más largo que una relación.
3: O sea,
2: relación,
3: tú quieres saber cómo etcétera. Es el proceso de sí. calentamiento y de final feliz de un par de mujeres haciendo sí. el delicioso.
2: Es correcto,
3: ¿listo?
2: Sí.
3: ¡Ah! Es tan complicado explicarlo,
2: sí,
3: caballero.
2: Sí.
3: Es tan complicado.
2: Demasiado complicado.
3: Listo, entonces, Juliana.
0: La curiosidad mató al gato.
2: Entonces, voy a ponerle aquí esto, Juliana.
3: Juliana, ¿cómo empieza el manitanteo ahí? Entre
0: se
3: una
0: llama
3: pareja
0: Maripititeo.
3: Entre una pareja mujer-mujer. ¿Podemos hacer un tutorial?
1: Podemos hacer una demostración en vivo, se presta.
3: Si quiere, hágale.
1: ¿Sí?
3: Entonces, o sea, usted empieza a cogerle una de la cuca.
0: Eso es sin miedo al éxito.
2: Mi gente, vayan a sellar al TikTok y al YouTube. Arroba Tropicana Colombia.
3: A enseñar lo enseñar. Que nunca hemos enseñado.
2: ¿A quién? ¿A que no me duermo de Tropicana?
0: Nunca antes visto.
2: A ver, ¿qué dicen los oyentes? 310-06-3302. No, no, que oyente ni que oyente, no. Juliana.
1: Sí, es que, ¿cómo lo hacen dos chicas? No. Dígale ya. ¿Vio? Es que usted también es muy dormido.
3: Es que caballo.
2: Mira, 700 personas. ¿Sí 800
3: la
2: personas.
3: La gente bueno, es curiosa, la entonces, gente es chismosa.
2: Juli.
3: Vamos, yo no, le presto mi mano y usted verá qué hace con
1: no,
3: la mano.
1: No, a mí
3: me
1: sirve
3: no chuparla,
1: una
3: no.
1: mano, no, a mí no me sirve la mano, me sirven las tetas.
3: Ay, no.
1: Preste una.
3: Camila, le
0: dice,
3: tocó.
0: Dice, muéstrame una mano
2: en la boca. Caballo.
3: ¿Cómo vas a ser?
2: En este momento.
3: Bueno, a ver.
2: En arroba Tropicana Colombia, en YouTube y en TikTok.
3: Responda, Juliana, vea, los no. oyentes están diciendo,
2: y mira, y esto sí lo
0: uy,
2: voy a decir, Juliana no se chupa, Juliana no le da pena, porque no, ella sí. es abierta a estos temas, así que, Dariana, dale tú, porque dale, yo me...
0: No solo a los temas,
1: pero es que, o sea, la gente le da más morbo de lo que realmente es, o sea, es la misma vaina,
3: quítanos
1: pero
3: el morbo,
1: solamente, pues que no tenemos...
0: Sin meter.
1: Sí, sí. ¿A usted le chupan las setas?
3: Sí.
1: Ah, bueno, yo también. No sé, dependiendo del man con el que usted esté, si es muy romántico, me imagino que le chupará o le dará besos.
2: Besará.
1: En el cuello, o en los brazos, o en los pies, sí. Es que le gustan las piernas, ¿sí o no?
3: Sí.
1: Bueno, lo mismo.
3: Bueno,
1: lo
3: mismo. Y cuando sí. llega la hora de ya, de sin ajá. ropa, tú, se quitan los cookies.
0: Después de eso... ¿qué?
3: Los cuquitos.
1: Pues
3: listo,
1: lo mismo.
3: Ya,
1: usted, solamente que usted chupa
0: mi pie. La cara a caballo.
2: No, yo estoy aquí estupefacto,
3: está, sí,
2: estoy.
3: Está ñoño.
2: Es más, aquí hace cipote calor y estoy frío.
1: Ay.
2: No. Estoy frío, o sea, porque tengo nervios de lo que ella vaya a decir.
0: No,
2: ¿tú sabes qué es,
0: Juliana?
2: No voy a decir
0: la curiosidad de caballo. La curiosidad de caballo es que ¿qué hacen después de que ya hicieron?
2: Pero porque es curiosidad de caballo. Todo el pueblo masculino. El pueblo masculino quiere saber.
1: Pues algunas mujeres, si tienen juguetes, que además muchas tienen, okay, independientemente de que tengan o no una pareja, hombre o mujer, pues se meten el juguete en la vagina. A mí no me gusta, yo no soy muy fan de eso. Yo, teniendo pareja. Si no tengo pareja y estoy sola, sí. Pero con pareja, no. Y si no hay juguete, pues se utilizan los dedos, que además ustedes también. ¿A ustedes también les meten los dedos? ¿Usted no le meten los dedos, Dariana?
0: Caballo.
3: No, pues
1: o sea,
3: no.
1: ¿Su novio no le mete los dedos?
3: No, a mí los dedos no.
1: Ah, Cari tampoco. Sí, claro, obvio. Ah, Cari sí, a Cari sí.
2: Bueno,
1: es que
2: bueno,
1: ese
2: ya.
1: Es el problema, que los hombres meten el chichi ya, y entonces ahí no es tan divertido.
2: O sea, eso se llama penetración.
1: ¿Sí?
3: Hablemos técnicamente.
2: Sí, técnicamente, Juliana, por favor. En este momento.
0: Sí, pero caballo fue el que empezó a hablar por
2: más de
0: 5
2: millones de personas nos están escuchando.
1: Lo que pasa es que a las mujeres, como les gusta tanto la penetración, no se permiten disfrutar de otra cosa o creen. O de pronto a veces es por complacer a los hombres, porque realmente el placer de ustedes,
2: Juli,
1: está
2: te hago una pregunta,
1: en meterla.
2: Juli.
1: Pero el nuestro no.
2: Juli,
1: no
2: te hago una pregunta. ¿Tú todavía piensas, fantaseas con aquella persona, ese hombre, con el que tuviste un orgasmo?
1: No.
3: ¿Usted tuvo un orgasmo con el man?
2: Sí, uno.
3: ¿Sí?
2: Solamente
3: sí.
2: Uno.
0: Ella dijo que sí.
3: O sea, pero penetra.
2: Dariana, dilo bien.
1: No, él me estaba rozando el pipí tan marica, pues obvio.
3: No,
1: como...
3: Dariana,
2: Juliana, ve.
1: Perdón.
3: No, porque es que uno penetrando no se viene siempre.
1: No, pero obviamente la novedad para caballito es que me penetró el man porque no, pues.
2: O sea, tú sabes que sí. Y trátame bonito, que esto es nuevo para mí.
1: Pero yo qué estoy haciendo.
0: No, usted tiene mucha mente.
2: No.
1: Yo estoy
2: estas cosas yo las estoy aprendiendo es contigo. Así que, ajá.
1: ¿Qué cosa?
2: Todo. Bueno, sígueme diciendo.
0: Pero porque tiene ese tarro en la mano, Juliana. ¿Qué quiere decir?
2: Porque me lo va a mandar a mí. Bueno.
0: ¿O qué va a hacer con él de ahí para allá?
2: Entonces, no.
0: ¿Qué explicación?
1: No, ¿qué?
2: O sea, no, ya no te imaginas cosas con...
1: Ah, no.
2: Cero.
1: No, ah, bueno, sexuales, ya. No. No, porque como dice el seguidor que está ahí conectado, que yo no me acuerdo cómo se llama porque ya está por allá arriba, si en vez de gustarle los juguetes, ¿por qué no le gusta lo que ya la mondada?
2: ¡Ey, pues, Juliana!
1: Él está diciendo.
2: No, pero di tú el miembro viril masculino.
0: Esa palabra es grosera ya.
1: No, a mí sí me gusta, amigo. Lo que pasa es que ustedes no lo saben utilizar, es diferente.
2: Bueno, si usted quiere hacerle alguna pregunta a estas mujeres, lo puede hacer ya de una.
0: Qué curiosidad.
2: 310-206-3302. 310-206-3302. Y también puede llamarnos al 601-348-7601. Dariana.
3: Ay, yo no sé nada de eso.
2: Dariana. Pero ¿sabes qué? Como para distensionar la cuestión.
3: Sí.
2: ¡Ay! Dariana se va a echar una historia, un cuento, lo que sea, Dariana. Chica. No sé.
3: Sí, es que yo siempre cuento el mismo chiste.
2: No importa.
3: Este es el único que me sé, caballo.
2: Lo que sea.
3: No, ya.
2: Pero que sea conversado.
3: Pero es chistoso.
2: Y tú también, métete ahí en la vaina, tú, Karina.
0: Métete en la película.
3: Karina, si adivinas de dónde soy, te doy un cuy.
0: Ay, qué rico, un cuyadero.
3: Fue pucha.
2: Ay, cuidado. Cuidado. Bueno, entonces.
0: Tú lo coges de las paticas y yo lo cojo de las orejas.
3: ¿Y quién se lo manda primero?
0: Tú o yo.
2: Dariana, güey.
3: Piedra, papel o tijera, pero con la tijera no gana Juliana.
2: Juliana.
0: Yo cojo la piedra, Dariana coge...
3: el papel y Juliana la tijera.
1: No, ella no quiere jugar conmigo. Yo ya le he dicho a Karina que juegue conmigo.
2: Pero no puede.
1: ¿Por qué?
2: Por Nati.
1: Que juegue conmigo, piedra, papel o tijera.
0: Aquí se respetan las vainas.
1: Sí, podemos jugar, obvio, ¿por qué no?
3: A ver. Pero Juliana quiere ir a respetarte esa cocha pechocha.
2: Ay, Dios mío bendito.
0: Cuidado que le con esa cocha pechocha.
2: Bueno, ¿qué le quieren preguntar a estas mujeres? Aló, mi hermanito, ¿cómo está? Bienvenido, bienvenida.
5: Bienvenido, Jay García de Barranquilla. Mi hermano, una preguntita. Lo que pasa es que este hombre, como dicen ella, no es que lo saben usar. Porque si el hombre primero va al pozo y ya se pega a la mujer, claro que queda contenta. Hay que saber usar la herramienta.
3: Es verdad, sí.
2: ¿Qué dicen ustedes?
0: Sí.
3: Sí, totalmente de acuerdo.
0: Tiene razón.
3: Porque qué tal uno bien, bien grande, bien dotado y... la pura...
0: Sí.
3: Vaga muerta, pues, no.
2: Hermano, ¿y estás viendo la transmisión de TikTok, de YouTube? No.
5: No la puedo encontrar, ¿cómo es que es?
2: Arroba Tropicana Colombia, todo así pegado. Tropicana Colombia para que veas a Dariana, a Juliana, a Karina, mamacitas, estas tres mujeres hermosas.
5: Vamos en el malecón de Barranquilla para que vayan a hacer en vivo en Barranquilla. Malecón de Barranquilla.
6: Ese es el malecón de Barranquilla, mi amor.
3: Ya no se escuchan mucho en Barranquilla.
2: Sí, bastante.
0: Por caballito.
7: ¿Qué pasa, Tropicana, la más bacana? Entonces que no. Karinita me la están corrompiendo cada día peor que una grosería. Bueno, ya está, ya no es solo Juliana, cañada, sino Caballito y la invitada.
2: No.
7: Pobrecita Karinita, cada día más corrompida, bueno, cada día aprende una grosería nueva. Ay, pobrecita, mi amor. ¿Vamos a comer helado o qué?
2: Mira, Andrés.
0: Ay, me están dañando, qué pereza. Eso así no me gusta.
2: Ya mejor dicho, pues.
0: A mí me, ay, me gusta, no, que me regañen así.
3: ¡Así!
2: ¿Qué dice?
0: Así tan horrible.
1: Arriba un muchacho. Sí. Que esas preguntas sí son puras preguntas heterocuriosas. Es que las preguntas heterocuriosas no solamente son de sexo, porque yo creo que la gente se puede imaginar. Pueden, obvio, no acertar, pero se pueden imaginar. Pero el muchacho preguntó ahí que si estar al lado de Dariana tanto tiempo no me hace sentir cosas. Entonces, esa pregunta es siempre una la siempre una la devuelve diciendo, ¿a usted le gustan todas las mujeres?
2: No.
1: Ah, bueno. Lo mismo. Igual.
0: Uy. O sea, Juliana le está diciendo, mira, a Dariana, mira, mira fea, mira gurre,
2: solamente
0: mira.
2: Resta,
0: no, mi vida, mira, pero pues a uno no le gustan todas
2: solamente
0: las mujeres.
2: Solamente restan 10 minutos para despedirnos, bueno, para despedir a la invitada hoy,
0: para
2: Darianita. ¿Cómo la pasaste, Dari?
3: No, bien, me reí lo que no me río en todo el día.
0: Dari,
3: dime.
0: Quédese con Juliana y conmigo, caballo, para que se haya dormido.
3: ¿Usted cree que yo no trabajo mañana?
0: Pero bueno, Dari, ¿o no?
3: Ay, no estoy para estos trotes, ya me estoy estrasnochando, mi hermanita.
2: Mira, saludos para la gente de Pereira, Jonathan Castañeda, para
0: saludo,
2: Majo.
0: Majito.
2: Sí, Majo.
0: Tan bello,
3: Majo,
0: tan
3: más o menos.
2: Bueno, más oyentes, 601-348-7601. Si quieren hacer alguna pregunta a estas mujeres, lo pueden hacer. Si quieren decirle algún piropo, algún poema a las chicas, también son bienvenidos. 601-348-7601. En este momento habilitamos la conexión en cualquier parte de Colombia para que llamen. Aquí en la ciudad de Bogotá no se les olvide poner el 601 porque muchas personas me dicen, caballito, estoy llamando pero no me entran. ¿Por qué no han puesto el 601?
3: Está muy temprano.
2: Es correcto.
0: 601-348-7601.
2: Ah, pero también se puede. ¿Lo hacemos o no lo hacemos? ¿Tú qué dices, Juli?
0: Pero sí, que Juliana diga, porque como okay, ella es la que manda.
2: Uy.
3: Esa, no, esa es tan sí, horrible. Sí,
0: hemos entendido muy mal. Tú eres la que manda aquí. Aquí y aquí.
2: Ey. Tropicana, buenas noches. ¿Con quién? Tropicana. Hola, buenas noches.
8: Caballito, nuevamente con Oscar. Bueno, caballito, dígalo. Yo soy una persona ciega hace 30 años.
2: Sí.
8: Tengo 52, yo solamente quiero hacerles un, yo soy como ya muy sensorial, uh-huh, después de que quedé ciego por una profesora de braille que me enseñó, no porque no supiera, sino a sentir el cuerpo de una mujer, ¿no? Y en la clase que me dio, pues tener uno que tocarle el cabello, bueno, parte de su cuerpo, sí. Entonces eso me creó a mí como la sensación de volverme como muy sensorial, ¿sí? Me gusta mucho las caricias y todo eso. Pero yo tengo una pregunta, ¿de qué color son los ojos de cada una, de Dariana, de Karina y de Juliana?
3: ¿Los ojos de la cara?
0: Todos tenemos los ojos casi del mismo color, mi vida, o sea, son oscuros. La gente dice que son negros, pero pues nadie podría tener los ojos negros, así que son cafés muy oscuros.
3: Los míos son cafés claritos.
0: Mentirosa.
3: Ay, mami.
0: Los míos,
3: ay,
0: café oscuro.
2: Café oscuro.
3: Lo único oscuro que tengo es el ciego.
0: Y es exactamente.
2: Más oyentes, 601-348-7601.
0: Yo le iba a decir que el único clarito que tiene es el ciego, pues dependiendo que haya comido el día, ¿no?
3: Tengo más clarito los de la cara.
2: Pero
0: se... si le van a hacer caso a Juliana todo el rato. Ay,
2: ve,
0: no.
2: Karina. Uy,
3: pero qué es esto.
2: Karina.
0: ¿Qué pasó, caballo?
2: Yo quiero que tú propongas algo. Vamos a jugar y... No. Entonces vamos a llamar a la gente que no está de cumpleaños en el día de hoy, ¿cierto?
0: Ajá.
2: Vamos a llamar en este momento a las personas que no estén de cumpleaños, que no están de cumpleaños. Por eso tiene que mandar, listo, su mensaje de texto al 310-06-3302 con el nombre de la persona, el número de la persona, o sea, es una broma. Y nosotros acá le vamos a cantar el cumpleaños. ¡Ya tengo el cumpleaños! ¡Ya, de una! ¿A quién llamamos?
0: ¿Ya?
2: Vamos a cantar el cumpleaños a los que no están de cumpleaños. Y el que esté durmiendo lo levantamos, porque al que no me duermo, levanta la gente. ¿Cómo dice? ¿Cómo dice, compadre?
0: Vamos a tocar una canción.
3: Uy,
0: que
3: no.
0: Cantemos.
3: Uy, no.
0: Vamos a...
3: ¡Cuélgale!
0: Porque la felicitamos.
2: Ese.

0: ¿Será que la gente va a llamar hoy? ¿Será que sí? Si usted quiere llamar a alguien que no esté de cumpleaños, hacerle una broma y nosotros
1: ¿alguien
0: cantarle?
1: ¡Alguien que llame a alguien!
0: Es correcto, así. Y le cantamos el cumpleaños.

0: Ah, pero mira, llamamos a ese. Dale, Juli.
1: 304-647.
0: Cógela suave, caballo. 647. ¿Cómo es la cosa?
1: 304-647.
2: ¿Sí? Puchica.
0: Sí.
1: Ahí se le fue un número de más, creo. Ah, no, mentira.
0: 647.
1: 9633.
3: Molano.
1: Uh-huh. Jesús.
4: Gracias.
2: Por acá me dicen es que uno se llama Sonia. Ella estuvo ayer, cumpleaños ayer.
4: Este es el servicio de contestador.
0: Nada, otro.
2: Cava, por acá tengo uno, me dice, ella cumplió años ayer.
0: ¿Y cómo es el número?
2: No se lo puedo decir.
0: Ah, bueno, entonces este sí, 3. 3, Soledad, el Brenda.
1: Acá la tengo.
0: 9760.
2: Leen papaya, no leen papaya. Ahí te lo pasé también, Cava.
0: Ok, eso va. Ay, ay, ay.
4: Yes.
0: ¡Contesten esa vaina! ¡Que nos vamos! Va a contestar, Juliana, va a contestar. Dariana, va a contestar. Karina. Bueno.

0: ¿A tu hermana?
1: Este es el servicio de...
2: No.
3: A Geraldine, dale. 319.
4: Segura. 319.
3: ¿Sí?
4: 513.
3: ¿Sí?
4: 7602. Se llama Geraldine.
3: 7602.
2: No le vuelva a
5: decir. Si uno anda con Geraldine segura, ¿está protegida?
0: Claro. Claro, caballo.
3: Bueno, a ver.
6: Por favor, ingrese su contraseña.
2: No. Al esposo, gracias. el de Ángela.
3: Bueno, no va a dar tiempo, 20 minutos.
5: Marca ese que dice ahí, caballito.
3: Sí.
5: ¿Estás marcando ese?
3: Vamos con ese, no, el de Geraldine. Iván Rodrigo Mero.
2: No, por Dios.
5: Ese, Ángela, ese.
3: Dale, pues.
4: 3045.
5: El último intento y si no, paila.
0: El último, 304.
3: 571.
4: 4331.
6: A ver. Por favor, ingrese.
3: Ya lo voy a meter.
2: Ajá.
0: ¿Cómo así?
3: La contraseña.
6: Gracias.
3: Ese sí, Juliana.
5: ¿Cómo se llama el esposo?
2: Lleva diciendo que ese sí desde hace rato.

0: No, nada.
1: Llámeme a mí que yo sí les contento.
0: Y ese retorno.
2: Listo, no se pudo, ya.
3: Ya nada.
2: Ya nada, no.
3: Ahí está, dale. ¡Aló, buenas!
1: Falsa alarma.
0: Que no, el caballito se metió una frustrada cuando no le contestaron. Papi, no le contestaron.
2: Sí, ya. No, yo nunca había, había conocido a nadie tan intenso como caballo. Sí. Dios mío.
3: Dariana, gracias.
0: Por usted, papi, para todos.
3: Te adoro, Dariana.
2: No, de nada, muchas gracias por la invitación, muchachos. Cari, un saludo, un abrazo, nos vemos el sábado. Con toda.
0: I love you, mi amor. Aquí te espero, bebé. Tucu. Espere, verá. Espere. Espere un momentico. No me vaya a colgar.
2: No me vayas a enviar cartas cursis porque no sé cómo responder.
3: 5, 4, 3, 2.
2: ¡Cuélgale!
0: ¡Ya! No, espere. Ahí.
2: A ver.
0: Ya.

0: Bueno, ya. Karina. No hay 50, Karina. Aguanta ahí. Aguanta. Tu cosa esa para que la gente te siga.
1: Tú.
0: ¿Arroba qué? ¿Karina?
2: ¿A quién?
0: A ti.
1: Hay que Karina Uribe, 88.
2: Karina Uribe, 28.
1: ¿Cuál 81? 28.
0: Juliana, ¿cuál es el tuyo?
1: Juli Cardona, vos.
0: Juli Cardona. ¿Y el de Dariana?
3: Dariana Garzón, en todas las redes sociales, menos en Only.
0: ¿En Only cómo?
3: Yo
1: siento que están OnlyFans, pero están OnlyFans. Ahí la encuentran.
0: ¿Y a mí cómo? Escriba caballo ahí, y ahí le sale. Mi gente, aguántense ahí, no se vayan, no se desconecten. Aquí estamos en A Que No Me Duermo de Tropicana, la más bacana, bacanísima.
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0: 10 y 12 minutos, señores. Bienvenidos a esta hora donde nos quedamos las mujeres de este programa. Ganadorcísimo de 10 a 12. Yo soy Juli Cardona, los acompaño en este día que no me duermo. Y del otro lado de Medellín está mi hermosísima, bellísima Karina Uribe. Un saludito a toda la gente que nos acompaña en TikTok y también a los tropiamarillitos, a los conductores que están escuchándonos a través de los 102.9. Hoy hemos tenido un programa raro, diría yo, porque pues como que hablar de coito tan temprano como raro, ¿no? Como cuando uno le dice no está
1: sí,
0: muy temprano.
1: Sí, sí, un poquito extraño.
0: ¿Sí o no?
1: Sí, sí, sí.
0: Como que empezamos arriba. Pues a mí no me molesta el tema, todo el mundo imagino que culea, pero...
1: Pero si empezamos arriba, sigamos abajo.
0: ¡Ay! Eso sí, ahora sí se avispó, ¿no? Me la lebrestaron.
1: No, mi amor, ¿usted cree que yo me avispé? Oigan, pues, ustedes me están escorrompiendo.
0: Jamás y nunca.
1: Sí, señora.
0: Nunca y jamás.
1: Jamás y nunca.
0: Yo pero bueno, la gente la pasó sabroso porque había como 1.200 personas conectadas. A la gente le gusta hablar de eso. A mí me parece que es muy chistoso porque uno trata de hacer contenido de valor y a la gente lo que le gusta es hablar de la picha, del popó y esas cosas, pues uno qué hace. Eso es lo que
1: bueno, pero no vamos a continuar con ese tipo de cosas, ¿o qué te parece?
0: No, mi amorcito, vamos a hablar de lo que tú quieras, ¿te parece?
1: ¿De lo que yo quiera?
0: Sí.
1: ¡Rico! Dios mío, me encanta.
0: Tienes la palabra.
1: Bueno, yo le voy a hablar hoy de hoyos.
0: De los hoyos sopladores.
1: Sí, mi amor.
0: A ver, hable
1: sí,
0: pues.
1: Sí, mi amor. Quiero que escuchen a este chico y se queden atentos.
0: A ver.
2: Esto se tira en realidad al turismo. Por eso es que estamos como estamos, jodidos.
3: No nos dejaron entrar, literal. Sí o sí hay que consumir.
0: ¿Cómo así no puede entrar?
2: O sea, sí, o sea, uno no puede entrar si no tiene que consumir.
4: La vida antes de ingresar, se consume porque hay gente que vive de la isla.
2: Pues yo tengo sed, dame 4 botellas de agua mejor.
4: No, lo que venden mucho que vida sí que está.
2: O sea, sí o sí tengo que comprarle a ustedes lo que ustedes digan y como ustedes digan. Pero pues yo tengo sed, yo no consumo licores, lo estoy manejando.
4: La vida viene sin alcohol también, como la limonada y coco.
2: Sufro del azúcar. Entonces, ¿cómo hacemos, don?
4: Como le estoy explicando.
2: Ya sabes, muchachos, aquí en el hoyo soplador no nos dejaron entrar. Sí o sí hay que consumir. Así sufra el azúcar, aquí en el hoyo soplador, sí o sí. Me llamo Loro. Gente, una preguntita. Fui a entrar al otro lado, no dejaron entrar. Yo no consumo licor, yo consumo agua. Y que no, tengo que tomar lo que ellos digan y tampoco consumo azúcar. Entonces me parece, ¿esto es público o es privado?
4: Esto es privado. Esto es pero privado. Aquí okay. Uno no le exige a la persona de tomar.
2: Y muchachos, cagar todo eso en realidad, eso me entristece, porque eso es dañar la economía aquí en San Andrés. Por eso el turismo está jodido aquí en San Andrés, porque este tipo de cosas no deben de pasar. No puede entrar uno a ver estas cosas porque en realidad... Es lo que ellos digan, no, no más. Y con Papilor siempre, y les voy a dejar todo lo que ustedes están viendo para que ustedes se den cuenta que no es uno, son ellos.
1: ¿Vio? ¡Qué hoyo soplador tan caro!
0: No, qué tristeza. Qué tristeza que en muchos lugares de nuestro país, donde hay playa, donde hay turismo, donde la gente va a vacacionar, obviamente la gente local, donde hay playa, la gente va a vacacionar y los estafan o los abusan más.
1: Eso no es del Estado, o sea, el hoyo soplador, ¿quién lo creó? Eso se creó solito. Mentira, la piedra de Guatapé, ¿cuánto cobran por subir? Un platal.
0: Ah, sí, señora. Pero es que obviamente no le van a decir a usted, si usted quiere subirse por la piedra, por el lado donde no están las escalas, de pronto no le cobran. Ahí cobran es
1: pero, por favor.
0: La logística del lugar, yo me imagino, ¿no?
1: Pero venga, ¿están de acuerdo entonces que cobren o que no?
0: Uy,
1: Juliana me parece que está de acuerdo que cobren.
0: Pues depende, si cuidan el lugar, sí. Pero es que eso no es un cobro para entrar. Ahí lo que el muchacho está exponiendo es que le están pidiendo consumo. Y seamos honestos,
1: pero él
0: muchacho,
1: dice, por ejemplo, que agua...
0: ¿Qué?
1: Y agua no le venden.
0: Ah, es que ahí está lo grave, que tienen que consumir seguramente un monto mínimo que a ellos les convenga, y ahí es donde está el problema en realidad. A mí me parece que si usted le cobra la entrada a algún lugar que la gente está cuidando, porque usted solamente va un fin de semana, A mí pasa que está bien, porque la gente va a hacer basura, ensucia y no nos digamos mentiras. Si ellos cuidan, a mí parece bien que cobren. Esa es su isla, ellos son los que la cuidan. Pero ya me parece muy abusivo que tenga que ser un
1: monto
0: en particular o que lo que usted tiene que comer.
1: Yo diría más bien, denme una propina voluntaria para ingresar al lugar.
0: No
1: sé. Nosotros porque nosotros lo cuidamos y tales.
0: Pero es que hay gente muy líchiga también. ¿$1,000? Nada.
1: No, $1,000 no duele, muchachos.
0: No.
1: ¿Qué dicen los oyentes?
0: Yo digo que hay gente muy líchiga, es que hay gente que es capaz de dar $1,000. Y pues tampoco. ¿Le puedes bajar a ese hijo de madre retorno, Karina? ¿Estás sorda
1: pero
0: o qué?
1: Pero todavía. Ay, no.
0: Mija. A ver, aló.
1: A ver, ya, o nada.
5: Buenas tardes, yo soy Juan Daniel Rubiano y estoy de acuerdo que cobren.
0: A ver, están de acuerdo que cobren. ¿Vio?
1: ¿Pero por qué? ¡Qué injusticia!
0: No, porque ellos están cuidando. Lo que pasa es que, a ver, lo que te estoy diciendo, está bien que cobren, pero que llegan y le digan, es que no es que yo quiero comprar una limonada, no, tiene que haber una limonada de coco, como así, pero si a mí no me gusta el coco, no importa. Eso sí me parece muy chistoso.
1: Que si le hace daño el coco, more pailas.
0: Pailas. Que decía que su mamá lo traumó desde chiquito porque lo asustaba con el coco. Paila, le tuve a consumir limonada de coco porque es lo que vendemos. Así tampoco. Eso es lo que a mí no me parece correcto. Pero que cobren, sí. O sea, quisiera que no cobraran si la gente va a hacer basura ya, Karina.
1: Yo digo que es injusto que cobren sobre algo que es de la gente.
0: No,
1: y si uno también paga un ingreso a la isla bien caro.
0: Ah, bueno, esa sí es otra. En San Andrés
1: ¿y de cuántas personas que entran a la isla de ahí? Porque

0: O en las cositas que...
1: En el olor.
0: Sí. O sea, en las, uno recorre la isla y uno se da cuenta que San Andrés en realidad no es bonita, solamente que tiene un mar bonito. Y eso es diferente. Uh-huh. Hay unas cositas que son nuevas, seguramente de la gente que invierte allá y compra edificios y hace hoteles y eso. Pero la gente que vive en San Andrés no vive en medio de lujos, bajo ninguna circunstancia. Entonces yo no sé qué hacen en la plática se perdió.
1: Qué dicen los oyentes? ¿Qué opinen? ¿En qué parte de Colombia o en qué parte del mundo les han cobrado por ingresar a un lugar que ustedes creen que es de uso público? ¿Ah?
0: 310-206-3302, 310-206-3302 y 348-7601 con el 601 delante, que es el indicativo, o sea, 601-348-7601. Saludos desde mi casa, saludos a tu casa,
1: mi amor. Morimite a tu casa.
0: Freddy está hablando del Amazonas, contanos esa historia, Freddy, por favor.
1: Ah, ¿en el Amazonas?
0: No sé, yo ya fui, a mí no me pareció, pues no. Ah, mentira.
1: Es chévere.
0: Sí.
2: Hola, muchacha, buenas noches.
0: Buenas noches.
2: Todos los excesos son malos. Para mí todos los excesos son malos. Y si bien la gente la está rebuscando allá, tampoco tienen que especular con precios y exigir cosas. Y realmente, miren, yo no sé, yo pienso que toda acción tiene una reacción. Y tanto abuso de tanto vendedor ambulante, dígame, hoy en día, ¿cómo estarán los de Santa Marta que están encerrados sin poder hacer plata? ¿Por qué? Porque uno en la vida, todo lo que uno hace lo paga. Y no es que me alegre la situación, ni mucho menos, muchacha, sino que es la verdad. Cuando uno obra bien, bien le va. Se le abren los caminos, todos los que usted quiera. Feliz turno.
1: ¿Sabe qué vi, Juli?
0: ¿Qué?
1: Mandaron por ahí videos del mar de Santa Marta esta semanita.
0: Ajá.
1: Hermoso, limpiecito, cristalino prácticamente. O sea, de verdad que los cochinos somos nosotros.
0: Sí, claro. Pues yo he ido... Pero igual a mí me parece que el mar de Santa Marta, donde la gente va, ¿cómo se llama?
1: Rodadero.
0: No, al Rodadero no. Donde uno sube la montañita.
1: Ah, no, yo no conozco Santa Marta, entonces pailas.
0: Hombre, donde la gente va... ¿Dónde la gente va?
1: ¿A qué? ¿A qué? ¿A qué?
0: Pues a las, como a las playitas.
1: A la isla. No es la isla, es a... Bueno, sí, ya sé.
0: Taganga, no, ahí están diciendo Taganga.
1: No, no es Taganga, no. es la otra.
0: Fue pucha.
1: ¿Dónde está la playa nudista?
0: Eso, allá, ajá.
1: Allá.
0: Que hay varias playitas.
1: Esa sí sé.
0: Esa sí se la sabe. Ay, güey, pucho. Güey, madre. Tayrona, eso, el Tayrona, el Tayrona.
1: Tayrona,
0: Tayrona. El Tayrona, gracias, Wilman. El Tayrona, pues yo fui al Tayrona, a mí me parece que el agua es muy, muy bonita, muy linda.
1: Sí.
0: Sí, sí, sí. Pero es que es distinto, me imagino yo, a estar en las playitas que hay. Y digo abajo porque literalmente el Tayrona es una montaña. Entonces usted tiene que caminar y subir para poder estar allí. En cambio, las playas a las que uno podría ir, que es el Rodadero y Taganga y esas...
1: Que son sencillitas allá abajo.
0: Esas son las que yo creo que son... Que el agua no se ve tan, tan bonita y tan azulita, pero allá arriba sí es bien bonita, aún con muchos turistas. Porque es que el cuidado de allá es distinto.
1: O sea, la ¿Y usted gente... cuándo fue a Tayrona?
0: No, no, fui a la playa nudista.
1: No fue a la playa nudista, yo quisiera ir...
0: Mira, que a mí eso no se me da nada. O sea, a mí no me genera curiosidad porque como ya llevo 2 años yendo a visitar a mi querida madre que vive en España, la cultura de ellos es tan distinta que literalmente no hay una playa nudista. Todas las playas son nudistas. Tú caminas y las viejas no tienen top.
1: ¿Es así en bola?
0: Sí, sí, sí, sí.
1: No, por Dios.
0: Y nadie se mira, nadie nada, ni los niños.
1: ¿Te imaginas una paisa, un paisa por allá? Un colombiano allá, no. La única que no mira es Juliana.
0: ¿Por qué no? Pues que usted no va a ser el bicho raro. Todo el mundo pasando desapercibido y usted se pone a mirar el paquete al
1: otro. Uno es derecho, pero con el ojo para el otro lado.
0: Ah, sí, le toca hacer la del 360.
1: Y con la risa.
0: Dice, hoyo soplador es boca mono el anuel. ¿Qué? David, no entendí.
1: Cuidado.
0: No entendí.

0: Tropicana, la más bacana, el Sacili de aquí de Cali. Aquí en Cali hay un billar donde las mujeres están todas beringas, están sin nada de ropa. Y a uno le cobran la entrada. Cobran 10 mil por la entrada. Y yo no sé por qué cobran si el que entra allá, una cerveza vale 15 mil pesos. Y todo es carísimo allá adentro. Y solamente por ver un pan pelado ahí le cobran a uno la entrada. Acá en Cali, el Civilis de Cali.
1: Un lugar que usted paga 10 mil pesos.
2: Yo nunca había escuchado de ese lugar en la vida. El volcán del Totumo.
1: O sea, están todas allá viringas.
2: Sí, dice el Taxiviri. El volcán del Totumo, cobran 20 mil pesos por persona. Julio Orozco desde Barranquilla, un saludito, mi amor. El volcán del Totumo. Pero mira que a mí no me parece mal, ¿ves lo que digo? O sea, si alguien está cuidando el volcán y le cobra 20 lucas por entrar, pues esa persona duerme allá o va todos los días, la guía turística es suya, pues vaya.
1: Sí, pero entonces, ¿cuántas personas entran al día?
2: ¿Quién sabe?
1: O sea, súmele cuántas personas entran, cuánta plata pueden recoger. Pasa de ser una ayuda a un robo.
2: Cada quien se ganará su vida, porque es que ellos, ¿qué más hacen? Hay muchos lugares donde el turismo es el único ingreso económico que tienen. Entonces, pues si no aprovechan. En el Tayrona, usted sube al Tayrona y desde que usted entra hasta que usted termina de caminar, hay ventas de lo que usted se imagine.
1: ¿En serio?
2: Sí. Y hay caballos.
1: O sea, pero ¿es un recorrido de cuánto?
2: También hay guías. Uy, eso es como una hora caminando.
1: ¿Una hora?
2: Sí, eso está bien arriba, es altísimo.
1: Venga, ¿y uno no puede subir a la Sierra Nevada o ya no hace nevado?
2: Averigüemos, yo nunca he tenido esa curiosidad. Miremos si todavía está la Sierra Nevada viva. Voy a preguntarle a Google.
1: Ya es la Sierra.
2: La Sierra Nevada.
1: Que cuenten.
2: Samerta. Pues sí, yo creo que ya no hay mucha nieve, parece. Vamos a ver qué nos dice Google.
1: Dicen que Santa Marta se parece mucho a Medellín.
2: ¿Por qué? A mí no se me parece nada.
1: Pues dicen que por lo montañoso.
2: Sí.
1: Que tiene un airecito, como dirían por ahí. Un airecito.
2: A ver, la Sierra Nevada de Santa Marta es especial porque es la montaña costera más alta del mundo y el corazón sagrado de varias culturas ancestrales. No, sí, ahí está, existe. Y si está nevada, ya que hay tanto costeño aquí, si hay alguien de Santa Marta, que nos diga si todavía la sierra está nevada o ya no está nevada. Yo creo que sí.
1: Para saber, pues, ¿qué hacemos?
2: ¿Cómo así?
1: Pues no sé si nos vamos o no nos vamos para allá.
2: Ah, pero es que en Santa Marta hay muchas cosas bonitas que hacer. A mí me gusta Santa Marta, yo quiero volver.
1: Yo quiero conocer...
2: Muy lindo.
1: ¿Es mejor Santa Marta o Cartagena? ¿Es mejor Santa Marta, Cartagena o Barranquilla? Defínanse.
2: Yo no conozco Barranquilla y entre Cartagena y Santa Marta prefiero Santa Marta. Pero eso depende del gusto y de la personalidad de cada quien. A mí me gusta mucho meterme a la agüita.
1: Y Barranquilla.
2: Entonces, yo a Cartagena lo veo, es que lo convirtieron más como una cosa de glamour y que va mucho extranjero y la ciudad murallada y los precios elevadísimos. Entonces,
1: allá es caro todo.
2: Sí, es muy, muy caro.
1: Es más, las señoras que están vestidas, ¿cómo se llama?
2: No sé.
1: Con esos vestidos así tradicionales de Colombia, tales, ajá, las frutas acá, cobran bastante por una foto.
2: Ah, las palenqueras, dice Camila.
1: Sí, señora, ajá, las palenqueras.
2: Sí, claro, cobran dentro de la ciudad murallada, claro, ajá. ¿Usted ha visto esos videos donde hay unas mujeres que se acercan
1: que el moño
2: a una puerta de la iglesia a tocar los botoncitos de las
1: ay,
2: puertas?
1: ¡Ay, yo tengo video allá!
2: Que porque entonces se va a casar. No falta y no que regulen eso y le pongan a usted a 5 mil pesos la tocada de la puerta.
1: Eso
2: es lo que hacen. Claro. ¿Y quién les dice a ellos que no? ¿Viste?
1: Ahí está. Y usted como gringo dice, bueno, yo pago.
2: Exactamente. ¿Viste? Y así empiezan los mini negocios, los mini torcidos. Sí, sí, sí. Y usted dirá, pero eso no es de nadie, no lo pueden hacer. Pues de poder, puede, porque lo hacen. A ver.
3: No, como yo no les tengo chisme, entonces se olvidaron de mí, ¿cierto? Doña Juliana, doña Karina. Sí. Hola, mamacita.
2: ¡Ay, sí, mi amor!
3: Están divinas. Vas a saludarlas.
4: A ver, la sierra de
3: solamente un abracito.
4: Es especial porque es la montaña costera.
3: Ya, solo eso, nada especial.
4: Y el corazón
3: mi amor es lindo, aquí gracias. Seguimos entusiasmados, pero con la moral en alto y de puta.
4: No, sí,
3: paisa no muere, paisa
2: toca
3: no muere.
2: El pito. Ay, pero mi niño está claro, mi niño sabe ya qué va a hacer. Él es orgullosa ajá. De mi niño, porque él sabe ajá. Ya qué es lo que va a hacer con su muchacha.
1: A la orden, la venta. No me escribió y no me dio nunca el dato.
2: Ay, verdad, ¿qué hubo con la venta de Ana? Ve de Eno. De Eno.
1: De
2: Enano. A ver, David.
5: Juli, en el acento costeño. Hoyo soplador es el Pokémon. Ponga el tema y verá que más de un costeño le dice qué es.
2: Boca.
5: Es un tema de costeño. El Anuel.
2: Hoy soplador es Boca Mono el Anuel. Boca Mono el Anuel. Bueno, está bien. Que los costeños se manifiesten y me expliquen qué es Boca y Mono.
1: A ver, buena.
2: Hola. Nos grabaron a nosotras.
1: No habla nadie.
2: ¿Qué pasó?
6: Tropicana, buenas noches. ¿Cómo están, Tropicana?
1: Buena.
6: Quiero preguntar cómo quedó el partido.
2: El partido ganó el Nacional.
1: Muy bonito.
2: Ganó Nacional. ¿Cuánto ganó doña Cari? 2-1.
1: Yo ni me puse a ver el partido después. 2-1, creo.
2: Vamos a ver. Nacional Millonarios.
1: Nalmillos.
2: Ganó. Ah, no, quedó 1-1. Pues aquí dice 1-1.
1: Empatado.
2: ¿Y entonces qué era lo que estaban
1: empatado,
2: celebrando ustedes?
1: Empatado, 1-1.
2: Se acabé de
1: yo
2: ver
1: no
2: un video.
1: Celebrando, yo no le dije.
2: No, acabé de ver un video que me mandó la Mona, porque la Mona está en el estadio y estaban celebrando y es que eso es todo.
1: ¿Cómo así? ¿La Mona está acá en Medellín?
2: Ah, sí, señora, ya llegó.
1: ¡Ey, Mona! ¿Dónde estás? Haga el favor. Llegué, yogo.
2: Llegué, yogo. Sí, señora, párchela que ya llegó esta mañana.
1: Sí, sí, sí.
2: Y allá se fue para el estadio a ver su
1: claro,
2: Nacional del
1: a
2: alma.
1: Esos parchecitos no invita.
2: Ah, pero es que como ya no le tiene confianza.
1: Yo hubiese hecho el programa desde allá.
2: Igual usted no podía, tambo.
1: Normal. Vea, jefe, puedo hacer un programa desde el estadio y que muchas gracias.
2: Le dicen que sí.
1: Ojalá.
2: A ver, ¿qué dice
1: oiga, bueno.
2: El Iván?
7: Julianita, eso significa el 5 letras, la llanta de repuesto, el anillo de mi precioso.
2: El anillo del precioso.
1: Dios, que les encanta.
2: Puro pelado roto. 1-1, Julianita, ahí es la que se salvó.
1: Juli.
2: Nacional, señora.
1: Vea, en Medellín hay una vaina muy loca porque, pues obviamente estamos con el tema de sequía, que la reducción de agua... Que estamos pailas, trinlis, trinlonguis.
2: Sí.
1: Con agua van a hacer entonces cierres del agüita potable.
2: Ajá.
1: Como recomendación está dando la gente bañarse junto a alguien.
2: Ay.
1: Mejor dicho, que el mismo agüita, pues que se bañen dos personas y así se ahorra una gran cantidad de litros de agua.
2: Sí.
1: ¿Usted es de las que se baña acompañadita? ¿Le gusta el baño acompañadito? ¿O no? Oyentes, ¿es bueno bañarse acompañado o no? Abro debate.
2: Vea, se la dedico.
1: ¡Ay!
8: Mírame, yo soy la
1: otra. Moro, yo sí.
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1: Ajá, en YouTube.
2: Sí, Cami está pendiente. Ya sabe cómo es la jugada.
1: Ey, Cami, te vi.
2: Uy, bañarse. Pero es que, vea, en mi caso, yo creo que bacano, sí o no, con la Mona. Pero yo he escuchado muchas amigas que me dicen que ellas huyen del baño. Porque nomás es que le resbala el jabón y al man se le resbala. Pero otra cosa, uy, no. Y uno queriendo de bañar la chuchita bien. Sobarse el sobaco, sobarse la cococha y el man ahí, no, ¿se le gusta eso?
1: Es que, a ver, no, de verdad que no, o sea, no hasta ese punto, pero me parece romántico y bonito usted bañarse con otra persona. Y si se trata de ahorrar agua, bacano.
2: Ah, bueno,
1: paisa.
2: por el propósito.
1: Sí, porque ya, sí, es otro propósito, Juli. Siempre seré yo su dueña, por la que no una fiera inquieta. Ah, no, no era así.
2: Yo soy su mujer. Niñas, estamos muy viejas. Ya cantando eso, estamos es viejas.
1: No, vieja la cédula.
2: La
1: ¿qué dicen los oyentes?
2: Y los protagonistas de esta canción. ¿Les gusta bañarse con su pareja en la ducha, sí o no? ¡Aló!
1: ¿Pros o contra?
2: ¿Aló?
1: Buenas.
9: Sí, sí. Hola.
1: Mi amor, hola, ¿cómo estás?
9: Pues interesante el tema.
1: Sí.
9: Yo le echo la peluca
1: de ti.
9: Sí. Ah, abajo, claro. Amor,
1: pero bájale al radio mi vida y nos escucha por el teléfono. Juliana, activa para los regaños.
9: Sí, que aproveche el espacio y también se le eche la peluqueada. Sí,
1: mi amorcito, ¿ya le bajaste? ¿Ya le bajaste?
9: Sí, ya. Le ya.
1: Sí, listo, listo. Mi amorcito, amor, bueno, entonces, y pregunta técnica, ¿usted qué piensa cuando la pareja está bajo el chorrito de la ducha, usted esperando como en esos segundos su espacio? ¿Usted qué piensa o qué hace ahí, en ese momento?
9: Pues yo la pongo a hacer ejercicio.
1: ¿Cuál ejercicio?
9: Ese ejercicio. Ay, de todo un poquito, pero es que sabemos.
1: Ah. Vio, esas duchas son peligrosas.
2: Yo le he dicho a usted, en esas duchas más de una ha quedado embarazada.
1: ¿Qué?
2: No sé, solo digo, sí, claro.
1: No, pero eso se va jugando, ¿no?
2: Hoy se va jugando, ¡ja! Se va jugando, pero para adentro mi vida.
1: ¿Serio?
2: Vea.
1: Ay, no, pues a mí no me ha pasado nunca.
2: Hombre, esta, Karina está, amorcito, Karina está como la que cree que si en la piscina jopea, pues entonces no queda en embarazo. No, mi amor, no mi vida.
1: También.
2: No, mi linda. El agua no retiene los espermatozoides, mi amor. Eso se
1: ellos
2: fue.
1: Nadan ahí también. Guácata.
2: Claro.
9: Pero ven acá, se puede la uno por ahí, mierda. Guas, se va para otro lado.
1: ¡Cuidado!
2: Guas, qué dolor tan hijuepo. Mi amor, usted se ha equivocado de hoyo.
1: Ay.
9: No, hombre, nada, todavía no.
2: ¿Nunca te has equivocado de hoyo?
9: Nada, porque si no, yo algún grito. ¿Por qué?
2: ¿Estás seguro? ¿Estás seguro que no se ha equivocado con el hoyo de la vecina de pronto?
1: Ah, no, eso es un... Me imagino, eso sí, no, ni opine.
2: De 1 a 10, con honestidad, siendo 10 la mayor calificación, ¿usted qué tan infiel se considera? Pero la verdad, con la mano en el considere.
1: Con sinceridad.
9: No joda, ya me han dejado 3 veces.
2: Pero esa no es la pregunta, es usted qué tan infiel es.
1: Es de 1 a 10.
9: Ocho.
1: Diga pues.
2: Ay, un 8. Ah, entonces lo dejaron fue por cachón. Bueno, porque más bien porque él es el que monta los cachos.
1: Moni, ¿por qué? ¿Te encanta o qué?
9: Pues por experiencia de la vida, por querer vivir mejor por el plato de comida, porque ese plato aburre constantemente el mismo plato. Entonces, la experiencia y tal, como que química y vaina, a veces pasa por química.
1: ¿Pero si tenés una pareja oficial en este momento?
2: Pero
1: ¿o no?
2: Yo te quiero hacer una pregunta. ¿A ti te gusta experimentar y tú dices como no, pues que uno se aburre comiendo el mismo plato y tal, ¿no? No es la primera vez que yo escucho eso y de hecho no se lo voy a achacar a los hombres porque hay mujeres que también se aburren muy fácil de la vida sexual con una sola persona. Mi pregunta es, ¿y si tú te dispusieras a tener una relación abierta? Porque es que acá lo que está mal no es que tú quieras jopear con muchas viejas. Lo que está mal es que si tú tuvieras una pareja estable, tú no dejarías que ella estuviera con otros hombres, ¿o me equivoco?
9: Pues yo una vez tuve esos pensamientos como de compartir esa, pues, esa parte, ¿sí? De que ella tuviera su espacio libre y yo mis espacios libres también.
2: Ajá. ¿Y qué tal les fue?
9: No, hombre, nada, ya, ya me quiere tener muy encerrado.
2: Pero o sea, ella no te dejaba.
9: Es más, esa abuela me averigüe por eso. Yo no nací para estar encerrado.
2: Pero tú sí la dejabas a ella.
9: No, es que éramos ella tampoco, pues. O sea,
2: no ponía de su parte.
9: Como que algo muy, muy. Pues un compromiso okay. Muy, muy. No, o sea, la idea de la vida es como tener. Satisfacer.
2: O sea, ¿te gusta una vida llena de experiencias y ya?
9: Creo que para esta época nada oficial. Es lo mejor.
2: Bueno, mi amorcito. Gracias por compartirnos la experiencia de
1: ella
2: la vida.
1: Ella dijo, por esta época, él dijo, por esta época es muy difícil.
2: ¿Pero por qué?
1: No sé, la verdad ni idea. Tatán, hola.
10: Hola, sí, rico bañarse. Buenas. Con la pareja y cogerla contra la pared.
2: ¡Ave María! ¿Ah?
1: No, ya este hombre se la imaginó allá y tenga.
2: ¡Hombre! Uli, usted, se la imaginó así, dice.
1: O bueno.
11: El negocio socio.

0: la pared. Uli.
1: Señora.
0: ¿Hace cuánto, cuándo fue la última vez que te bañaste acompañada?
1: Uy, eso me da pena, pues, porque yo vivo con mi pareja, pero hace rato.
0: ¿En serio?
1: Sí, hace mucho rato. A mí me gusta. Yo siento que cuando uno vive con alguien, esas cosas se pierden un poco. Porque cuando uno no vive con esa persona, por ejemplo, o sea, como que uno quiere compartir cosas que no puede compartir porque no viven juntos, como bañarse. Uh-huh. Pero cuando ya viven juntos, como que uno le pierde un poco la gracia, pero eso está mal. Gracias por recordármelo porque me voy a bañar con la mona otra vez.
0: Sí, por favor, hagan el favor. Es más, ¿usted hace cuánto no motelea con ella?
1: No, pero eso sí, yo no motele, nunca he moteleado con ella. Pero eso sí es una cosa mía, eso no es de que se apague la llama, sino porque a mí okay. No me gusta motelear. Yo prefiero ir a hotelear o a hostelear, pero a mí no me gustan los moteles. Me dan asco.
0: ¿Serio?
1: Sí. Mira que una vez la gente siempre piensa cuando yo cuento esta historia que yo fui a grabar una película porno, pero pa' Dios que no. Hace tres años, sí. A mí me llamaron para trabajar en un proyecto como productora de campo de una película caleña. Pero uh-huh. es una película de eso, ¿qué es? Eso es como gótico, no es que, bueno, no me acuerdo el género. Sí. Es una película con una historia de ficción basada visualmente en una Cali de los 80. Entonces, hay dos moteles en Cali muy viejos. El Taxibiri no me dejará mentir. Hay uno que se llama Condor y Cosas, y como su nombre lo indica, está basado en esa comiquita de hace muchos años que se llama Condorito. Entonces, desde que usted llega, hay un condorito gigante afuera, y yo no he entrado nunca a Condoricosas, pero por fuera hay como una selvita, o sea, es como muy temática la vuelta, ¿sí?
0: Ok.
1: Y hay otro que se llama Kiss Me, y todas las habitaciones son como de temas, no sabría explicarte.
0: Como en París. En Londres.
1: Pero más raro. O sea, por ejemplo, hay una habitación de presidentes.
0: O sea, en Madagascar.
1: No. Hay una habitación de presidentes. O sea, de los presidentes de Colombia. No sé a quién le pueda inspirar. Ay, no.
0: Es que Abelardo, mi amor. Sí. Capullo. Vea.
1: Póngale cuidado. Hay una habitación de una cancha de fútbol. Ahí, venga, yo lo voy a buscar. Pero a ver si me aparece, que yo creo que aparece en Google para que usted vea que es en serio.
0: Con el
1: vea, habitación, fútbol, Kiss Me. Y verá.
0: Hotel.
1: Ay, güey, padre, espere que escribí mal. Kiss Me. Va a ver si aparece. Imágenes.
0: Kiss de beso.
1: Vea. No me apareció la de fútbol, pero me apareció esta que es muy. Es muy popular, pero le voy a decir. Entonces, espere que ya la muestro. Entonces, todas las habitaciones tienen temáticas. Hay una de presidente, hay una del Polo Norte, hay una, se lo juro.
0: Para tener fríos pensamientos.
1: Yo creo, para bajarle el frío y que se caliente. Hay una de Egipto, hay una de fútbol. Y la de fútbol está la cama, y abajo de la cama hay un tapete.
0: Para pegarle un balonazo.
1: Abajo hay una cancha de fútbol, o sea, abajo de la.
0: El
1: no
0: tapete.
1: Abajo, no debajo
0: la grama,
1: de la cama.
0: La grama.
1: Sí, la grama. Y hay una cancha y otra cancha. Los arcos.
0: La mallita, bueno.
1: Sí, ajá. Sí. Y entonces hay unas imágenes con unas chicas así como en bola. Y dice como, métame el gol. Ay, no.
0: ¡No! ¡Qué mañé!
1: ¡Re mañé! Y esta es la que me gustó más de todas. Y acá sí está la foto. Enfóquela, Cami.
0: A ver.
1: Esta es la habitación de pipí. Y la cama es un pipí. ¿Sí la ven?
0: La cama.
1: Los que están
0: pipí.
1: En TikTok, métase ya, la cama.
0: Ya la vi, ya la vi, ya la vi, ya la vi, ya la vi. ¡Ey, Camila, no se ría!
1: ¡Qué risa! Y entonces,
0: entonces que eso tiene un movimiento.
1: Ahí,
0: ¿qué?
1: No. Ahí la cama tiene forma de pipí. Y detrás de la cama, bueno, pues en un otro espacio de la habitación, ajá, hay unos pipís y hay unos hula hula. Entonces uno tiene que tirar los hula hula.
0: Pancholalo en el pipí.
1: Es el motel más raro que hiciera. Hay una habitación colombiana. Entonces parece como una finca paisa. No, ese motel es un cague de risa. Entonces yo no sé, a mí los moteles nunca me han parecido atractivos. Yo sí he ido a moteles, pero en mi época loca, mi amor, cuando tenía como 23, 24 tal, yo me iba mucho con mis amigas que tenían una discoteca y todos los amigos trabajábamos en ese bar. Fue como nuestra juventud, nuestra universidad. Entonces ellas tenían una discoteca muy famosa, todos los amigos trabajábamos allá y como trabajábamos en horario en el que los pelados salían de rumba, entonces cuando se cerraba la discoteca nosotras nos íbamos para una múltiple de un motel, normalmente de esta, a rumbear hasta las 8 de la mañana, hasta las 10.
0: ¡Ey, no!
1: Pero a mí no me gusta motelear, o sea, para ir a pegar
0: el peluche. Por eso, pero entonces hoy día, ¿por qué no le gusta? ¿Porque te parece que cochino?
1: Sí, no, a mí no me parece, no, a mí no me gusta, sino yo pienso en la cantidad de gente que ha follado ahí, a mí se me quitan las ganas, no me gusta. Y la gente diría, ay, pues cuidado,
0: y a la mona le gusta. No.
1: Yo nunca le he preguntado.
0: Imagínese, no, Juliana, estás pero lenta en la relación. ¡Qué monotonía! Haga el favor.
1: Yo creo que ya no tendría problema.
0: Ni pregunta
1: pero,
0: las cosas.
1: No, no, pero ella tampoco
0: de pronto
1: es
0: diciendo,
1: fan.
0: Ella de pronto diciendo, yo con esas ganas de ir a un motel.
1: No, ella no
0: de
1: es
0: hacer
1: fan.
0: Algo como diferente, fuera de la casa, siempre el mismo colchón, siempre la misma vista. No, qué pereza, el mismo postre.
1: No, yo sé que ya no es fan porque si no, ella me diría. No, porque si no, ella me diría. Y ella si hablamos de...
0: No, no seas como los hombres, no sea como los hombres, mijita. Así son todos los hombres. Ay, si ella quisiera, me diría, oigan, a esta...
1: Le voy a preguntar.
0: ¿De verdad?
1: A ver.
0: No.
1: Mi amor, una preguntita. ¿A ti te gustan los moteles? Vamos a ver. Ah, y le voy a decir, ¿me puedes responder con un audio, por favor? Vamos a ver qué me dice.
0: No.
1: Yo estoy segura que no. Yo estoy segura que ya ella me hubiese dicho.
0: A ver, me hubiese dicho. Carinita, siempre esperando que otro
2: buenas
0: diga.
1: Pero ¿por qué me estás peleando?
2: Yo sí quiero contar una experiencia espectacular que tuve. Había una mujer que me encantaba mucho y nunca había tenido la posibilidad de llevármela a la cama. Hasta que se dieron las cosas y la pude llevar. Imagínense que la tenía de perrito. En cuatrico, la estaba punteando cuando me he equivocado de hoyo y terminé haciéndolo por el otro lado. Traté de sacarlo, pero ella me dijo que no, que siguiera. Y terminó disfrutando mi equivocación. ¿Cómo la vio, Karinita?
1: ¡Ay! Bueno, amigo, bendito pues, Dios.
0: Una es de ir a confesarse.
1: Ah. Vea, no. Pues...
0: Eso no son cosas de Dios.
1: Ay, me encanta cuando empiezan a pelear en TikTok. Mira, por ahí una pelada y whisky. Qué pereza esta vieja. No sé si tú o yo. Normalmente soy yo. Porque me dicen arepera porque no me gusta motelear. Y un manis que porque qué pereza porque no le gusta motelear.
0: A ver, yo veo quiénes hay por ahí. ¿Cómo así? Hay 600 personas.
1: Sí. Vea, entonces le voy a... ¿Usted quiere que yo le cuente una experiencia? Carisa, experiencia muy buena, póngale pues cuidado.
0: Pero cuente, tiene 3 segundos porque la... No, ya no.
1: Ah, no, esperé ya no, ahorita se la cuento, este yo no había visto, espere pues. Señoras y señores, última hora, en un ratico, desea que no me duermo de Tropicana.
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0: Continuamos, señores, esta última hora de que no me duermo y el último día de esta semanita. Bueno, no, mentira, no. Es que es muy raro, ¿no? Porque uno como que arranca el domingo, pero en realidad solo yo y Cami, entonces... Bueno, pero digamos que sí es el último día de esta semana de este combo, ¿sí? O sea, ya hasta el lunes nos volvemos a ver las caritas con esa linda mujer de Medellín y con mi compa el caballito, que es puro pelado reto. Así que gracias por acompañarnos cada noche, la gente que se conecta en TikTok y la gente que se conecta también a través de la señal de radio en todas las ciudades, porque este programa es nacional, como le gusta a Karina, nacional.
1: Uy, ole, ole, mi nacional, ole, ole,
0: ole, ole, ole. No le da pena que los empataron en su ciudad, ya ve, madre.
1: Ah, no. Más horrible perder.
0: No podían hacer más, no. Ya que...
1: bueno, cálmese, cálmese.
0: Ese poco de plata que le... Que le...
1: Ay, odiosa, odiosa, odiosa, envidiosa.
0: ¡Ah!
1: Qué pereza con la gente envidiosa, ay, no.
0: Pero le pagaron un poco de plata, Juliana, al man y no ganan, no.
1: Ya que estás como tan indignada y que le gusta que hagan más y que no sé qué, ¿qué iba a contar ahorita?
0: Bueno, pongamos en contexto a la gente.
1: Ajá.
0: Resulta que
1: a usted no le gusta motelear.
0: Estábamos
1: que no
0: hablando
1: sé qué.
0: De los moteles, ¿sí o no? Entonces usted me preguntó a mí que si que yo hace cuánto no moteleo con la mona. Pero yo le dije a usted que a mí no me gustaba motelear. Y en general, no con la mona, a mí no me gustan los moteles. Y que he entrado a los moteles más de rumba que para lo otro. En realidad, nunca he entrado para lo otro. Nunca. O sea, nunca en mi vida. Nunca.
1: No.
0: Y una de esas experiencias fue a trabajar. ¿Mm? Pero antes de contarles la historia del trabajo, le quiero mostrar que yo no estoy equivocada y que yo conozco a la mona. Para que usted sepa lo que ella me respondió.
1: Ay, después de todo ese rato le dijo, no, mande otra nota de voz, mande otra nota de voz que diga esto.
0: Para que vea que no. No.
1: A ver, ¿qué le dijo la mona?
0: Vea, dijo los siguientes puntos.
2: Yo soy moteleado.
0: Ah, pero espere porque no escucha. Ahora sí.
2: Pues cuando vivía con mis... Yo soy moteleado, pero pues cuando vivía con mis papás, cuando de pronto mi pareja no, pues no vivía como independiente, pero casi no me gustan. Siento que es mejor como en la casa, en el espacio de uno. No sé, es una energía distinta. No sé, es distinto, o sea, como que no es tan chévere, la verdad.
0: Ah, ¿viste?
1: Bueno, lo de la energía sí le creo. De la energía sí.
0: Pero es que eso es lo que yo le estaba diciendo a usted. O sea, a mí no me molesta que haya, gracias mi amor, que hayan espacios para ir a hacer el frutifantástico y el amor. Pero a mí lo que me molesta es que hay mucha gente que hace eso ahí, a mí no me parece agradable, pues como no, o sea, no.
1: Prácticamente los moteles se hicieron famosos.
0: Sí.
1: Y mozas.
0: Puede ser, sí. O sea, hay parejas que en serio van como a salir de la rutina, yo sé. Pero no, es que a mí no me gusta.
1: Pero de eso más bien me voy para un glamping, para
0: eso,
1: un lugar bonito.
0: El glamping es más caro, ¿no? ¿Qué dice usted, mi amor? Primero que todo, bájele a 6 huepucha radio.
1: Bueno, cálmese, Juliana. Puedes atender a los oyentes con tranquilidad, gracias.
0: Mi amor, pide un deseo y bájele al radio. El mío es que le baje al radio. ¿Listo?
3: Aló, aló.
0: Huepucha, se me cumplió el
1: deseo. Se lo bajó, huepucha.
0: Mi vida linda, hermosa, precioso, princeso, bienvenido a
1: Bombón.
0: Que no me duermo. ¿Cómo estás, mi amor? ¿Desde dónde nos llamas?
1: Oli.
3: Desde acá de Cali, muchacha. Yo oye. Ay. No me has conocido la voz.
0: No, porque ¿cómo le voy a conocer la voz, mijo, si lo único que me estaba escuchando era yo misma? Porque usted tenía el radio a todo taco.
3: Pero, entonces... Se me va a pegar, ahorita me
1: va a regañar, ¿no? Mentira, mi amor. Venga, mi vida, ¿cómo estás? ¿Cómo va todo en Cali, mi amor? No le pare bolas a Juliana. Bueno, está bien.
3: Mami, perdóname, es que se me olvida tanto el nombre tuyo, el nombre de la otra.
1: Karina, Karina. De la otra. La otra es Karina, sí.
3: Por favor.
1: A usted lo que menos se le debe olvidar es en su vida es el nombre de la otra.
3: La otra es como un poquito menos, ¿cierto? Y la otra es muy brava, esa Juliana, yo no sé.
1: Amor,
3: Juliana,
1: yo no soy brava, amor. Yo soy lo consciente.
0: ¿Vos me estás diciendo a mí que vos no sabes yo por qué soy brava? Si vos sabes de qué tierra soy yo, ¿cómo hay que por qué soy brava? Las caleñas somos bravas.
1: Peligrosas, qué miedo.
3: Esa es la de ahí, ¿no?
0: De ahí es.
1: Mor, por eso le digo yo sí lo consiento, no le pare bolas a esa Julia, no está bien. Ay, mi amor, ¿cómo está Cali en este momento, mi vida?
3: Juli, o sea, yo no sé, es que si supieras cómo estoy yo, aquí no estoy, porque es que ¿por cuando qué? Ya iba a llamar, ya me recordé. Hey, Juliana y Cari, yo mejor dicho, ¿sí me entiendes? Pero igual quise llamar a participar.
0: Ajá.
3: Y a ver, ¿cuál
0: pero
3: es
0: venga,
3: que, ver, la pregunta
0: qué?
3: Es, ¿qué, ¿cómo es que es la vuelta?
0: ¿Qué dice? ¿Le gusta motelear, amor?
3: O sea, mejor dicho, pues, obviamente.
1: Mor, yo sabía que a ti te gustaba.
3: Puta, pero yo lo... No.
1: Mor.
0: No. Bueno, pero decía venga, algo que pregunta, esa... Mor. Que te estallaron en Sparky y no estás diciendo nada.
1: Venga, Mor, y una pregunta, ven, antes.
0: Colgó.
1: Ay, es...
0: ¿Por qué me colgó?
1: No sé.
0: Pero, venga, a él se le salió eso de Sparky. Ven, ¿le puedo hacer una pregunta fuera de contexto ya que dije Sparky?
1: Listo.
0: ¿Cuál es tu Sparky favorito?
1: Ay, ¿de qué color o qué?
0: Ajá. Ay.
1: Mono. Todos los colores son lindos y saborosos.
0: Mentira, pero en serio.
1: No tengo un color favorito.
0: ¿No tienes un color favorito de Sparky? Qué aburrida.
1: Uh-huh. Aburrida, ¿por qué?
0: Porque uno siempre tiene un color favorito de Sparky, ¿cómo así?
1: No. Pero no, o sea, es que todos los colores me gustan. Todos son muy sabrosos.
0: ¿Verdad?
1: Cada uno tiene su esencia, ¿no?
0: Ay, oigan, esa está toda... Que se va a fumar un cacho con el de Cali, ¿o qué?
4: Carinita.
0: Pero todos tienen su esencia.
4: Buenas noches. Yo sí quiero contar una experiencia espectacular que tuve.
0: Ah, él ya nos contó,
1: cuente,
0: ¿no?
1: Cuente.
0: No, él ya nos contó. A ver, Taxi Viri.
5: Ese oyente que acabo de llamar tiene una traba, pero la tiene viva, ¿yo?
0: ¡Cuidado!
5: Malo es que ella allá arriba en Lleras.
0: Es él. 3. Es él,
5: la taxi. Tiene viva.
0: La tiene viva, por acá, pero ya le está muriendo.
1: Por acá, por ejemplo, en el TikTok, dice Luis Calderón que el naranja le gusta mucho.
0: ¿Viste? Gracias, Luis, por ser una persona decente
1: verde.
0: Que tiene un sabor favorito.
1: El verde menta azulado. ¿Vio?
0: Y los hombres sí son cuenteros, ¿eh, María?
4: Karina, sí. A mí me gusta motelear, a mi pareja también le encanta.
1: Muy rico, ¿vio?
4: Le encanta.
0: Bueno.
1: Vio, Juliana, usted le falta salir de la monotonía.
0: No, a mí no me gusta. A mí me gustan los moteles y los hostales y los glamping. A mí no me gustan los moteles. ¿Lo que hago, pues? A ver, Alexander.
6: Hola, mis chicas.
1: Buenas, no.
6: De Tarrapicana, la más bacana. Saluditos desde Toronto. Pues mira, acerca de este nuevo tema que está ahorita, bueno, tienen dos. Uno, sí he ido a motel, muchas veces. Y de pronto lo que dice Julianita sí es verdad. Sí, es un poquito
1: planería.
6: Asqueroso porque pues... Usted no sabe realmente, por más de que cambien camas, uno no sabe los fluidos. Y yo me vi una vez un documental de unas personas que fueron a un motel y con luz ultravioleta se veían...
1: ¡Uy, sí, pues, gas! ¡Con esa luz!
6: Por más de que limpien, quedan residuos pequeños de... O sea, no hacen bien el aseo y quedan residuos, obviamente, de fluidos ahí en la cama, en todo lado. Incluso encontraron hasta en las paredes, en el baño lo más sucio. En los jacuzzis es asqueroso. Y ni se diga, en ese documental una vez encontraron disque en el techo. Imagínense, o sea,
0: ¿qué?
6: ¿Quién dispara?
0: ¿Por qué golpe?
6: Es una locura, eso es un asco. Pero sí, varias veces he ido pues por necesidad sexual. Y que si uno se baña en... Que si yo me bañaría con mi pareja. Uy, no, sí, uy, claro, hace rato no me baño con mi pareja, pues porque tenemos dos niños chiquitos, pero eso es candente, eso, de que uno se va a bañar nomás y eso, no, Karinita, déjate de bobas, eso no pasa, muy poco pasa, mejor dicho. No, uno también uno aprovecha el papayazo, porque imagínese no morderle esa espalda, ese cuello y ¡pim! Pa' adentro.
1: Me haga acordar.
6: No, mira. No, yo no pierdo el papayazo, yo no.

0: Eso sí le gusta, ¿no? Eso sí le gusta, un alborote.
1: Obvio.
0: Qué horror. Y también le encantan los hombres. Y es que, ay, qué rico.
1: Somos,
0: qué rico que me hable así.
1: De diferente manera, ¿o yo?
0: Qué rico que me muerda la espalda y el gallo.
1: No, yo no dije qué rico. Yo dije, me hace acordar de cosas.
0: Ajá. ¿De qué se acordó?
1: Es diferente.
0: Las mamás dicen, ¿cómo es que es? El que solo se ríe de sus picardías.
1: De sus picardías se acuerda.
0: Mucho cuidado, mija, mucho cuidado. Va soltando la historia para que nos riamos hoy.
2: No, los moteles son para parejas primerizas y para la modita. ¿Sí o qué? O sea,
0: ¿Vio?
2: Tiene en su santo juicio, va con la mujer o la novia a motel, o sea, ¿no? En la casita más rico o en la cocina o qué sé yo, con heladito, ¿sí o qué, Karina?
0: Sí, con heladito. Qué rico, eso.
2: Pero no. Que sea así, los moteles son para la moza o para la que recién está conociendo.
0: Sí, estoy de acuerdo. Ángel, si alguna vez algo, llámame, ¿listo?
1: Eso es o pasa por tacaños, porque no quieren invertir en su mujer.
0: Oígame a mi tía Juana, ¿no, señora?
1: Dice por acá, me gusta esta respuesta. ¿Para qué motel si hay buenos hoteles, buenísimos y
0: ¿viste?
1: Baratos?
0: ¿Viste? Ah, soy de acuerdo. Todas esas personas que están de acuerdo conmigo, guárdenme por favor en sus contactos, que de pronto alguna vez vamos a un hotel, ¿listo?
1: Oye, hay 500 personas viendo esto a esta hora. Ponele volumen. Por favor, Camila, bloquee YouTube.
0: Sí, Camila lo tiene bloqueado de rato.

0: Ahí nos van a cerrar.
1: Marina, ¿usted le gustaría hacer el labor en una gasolinera? Para que le metan la manguera. Ventili.
0: Eso no es de Dios, no.
1: Ventili.
0: No, no, ¿no? Grosera. Ajá. Grosera.
1: A ver, escuchemos.
2: Carinita, ¿cómo está? Buenas noches. Yo sí quiero contar una experiencia espectacular que tuve. Había una mujer que me encantaba mucho y nunca había tenido la posibilidad de llevármela a la cama. Hasta que se dieron las cosas y la pude llevar.
0: Ese ya lo escuchamos.
1: Ah, sí, ese ya lo escuchamos. Entonces, ¿cuál era el que no había escuchado? Era ese, perdón, es que

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1: Nada. Esa es una buena pregunta. Es una gran pregunta.
2: O sea, Palamosa sí la llevo a motel y no sé qué, porque no lleva a la mujer a un hotel bien lindo.
1: Mi vida, ¿y qué tal que usted tenga espíritu de moza? ¿No?
2: Ay, no. Yo no sirvo para ser moza.
1: Ah, pero de pronto usted no sabe.
2: No, Juliana.
1: De verdad,
2: a mí me gustan
1: siempre...
2: las relaciones. A mí me gustan las relaciones duraderas, de una sola persona. Que fluya.
1: Pero con esos gustos ya no parece.
2: No, sino que es que de vez en cuando usted sí puede salir a motelear para cambiar la rutina. Es más, de vez en cuando báñese junto con su persona.
1: Pues ya usted me dijo eso, yo voy a volverlo a hacer. Pero yo, a mí sí me gusta, sino que he perdido la costumbre.
2: Esta calle.
1: Perdón, ya lo voy a volver a hacer. No. Si quiere le mando foto.
2: Pero bueno, entre ustedes puede ser complicado porque... o se baña el pelo también, o
3: por
2: ocupa
3: favor,
2: el champú.
3: Ingrese su contraseña bueno, seguida de la tecla de número.
1: 14.
3: Gracias.
1: Listo, vamos a ver si nos contesta. Y se llama...
2: Catalina.
1: Delay.

0: Eso. Mor, no le, va con usuaria y ahí no puede hablar cochinadas.
1: Ah, bueno, puede ir con una usuaria, es verdad. Pero haceme el favor, dile ahí, me decís que es la del pañal. Yo necesito saber eso. Y si querés, nos llamás. A propósito, 601-348-7601. Ahí nos pueden llamar, yo le contesto. Si quiere que lo conteste. Yo de usted elegiría a Karina porque Karina le puede contestar de la siguiente manera. Dos puntos.
2: Hola, ¿cómo estás, mor? ¿Bien o no?
1: Exacto, en cambio yo le contesto. Noches. Aló, ¿qué está haciendo? conteste, Karina.
2: Aló, buenas noches.
3: Hola, princesa, ¿cómo estás, bebé?
2: Ay, qué rico escucharte. ¿Qué más? ¿Cómo estás?
3: Bien, mi amor, aquí extrañándote con este frío, mami. ¿Cómo estás?
2: Ay, ¿pero frío? ¿Dónde estás con frío?
3: Mi amor, en Barranquilla la Bella, que está serenando bien bacano, así. Está la noche como para ser pelado, mi amor.
1: Pues me parece muy bien, para que se serene eso. Pero bueno, Juliana.
3: ¿Cómo está mi rey de Mota?
1: ¡Qué pena, mi vida! ¡Araña Parches, envidiosa! ¡De la Arenosa! Señoras y señores, la gente barraguillera, aguda.
3: ¿Cómo está la caleña más bella?
1: ¡Qué mal, mi amor!
3: ¿Cómo está, pues, bebé?
0: Muy bien, gracias a Dios.
3: Hey, princesa, ¿cómo están? ¿Y caballito? ¿Qué le pasó a mi amigo caballo hoy?
0: Ah, no, caballito va para por allá a dormir con otra, yo no sé.
1: Haceme
0: no,
1: el favor, venga, pregunta técnica. Vos puedes creer, me parece un mal representante de ustedes porque yo conozco a los costeños muy caballerosos y ese man nos deja el roto acá todos los días.
3: Bueno, nos está haciendo quedar mal.
1: Sí.
3: Mano, ¿qué pasa?
1: Barro.
3: Bueno, aquí estamos nosotros los barranquilleros.
1: Presentes.
3: Que estamos
1: mi amorcito, bueno, amor, ¿cómo pregunta, están de pues, moteles en Barranquilla? ¿Le gusta o no le gusta motelear?
3: Mi amor, claro. Yo voy con mi esposa cada vez que me acuerdo, así que vamos con mi esposa y la llevo. Sabroso.
0: Muy rico.
1: ¿Y qué es lo que
3: novio?
1: ¿Qué te gusta de motelear con ella o a ella qué le gusta?
3: Pues a ella le gusta mucho el jacuzzi, la presidencial.
1: Ah, y es que eso sí es divertido.
3: Cuando vamos así, nos vamos de amanecida y normal. Delicioso.
1: Se relaja. ¿Cuántos polvos se pueden echar en una moteleada, digamos?
0: Si son casados, uno. diga si no.
3: Mi amor, vea. Necesario, bebé.
1: Karina está diciendo es que si estás casado.

0: casado solamente te echas uno.
1: Los hombres casados, qué aburrición, vio.
2: No, imagínese.
0: No, pero si uno ya pagó motel, uno se echa los polvos que pueda, ¿no?
2: Claro.
0: Hay que sacar la inversión.
1: Claro, se mete en el jacuzzi más bien. No, eso no les da para más. Así quieran hacer rodar el trompo, ese trompo no funciona.
2: Claro, vea, mi hermanita, tiene que facturar lo que te está gastando aquí, mi hermana, porque
0: claro. Sí, eso toca suaga, a escurrirlo.
2: Sí. Y cada vez que medio se acuerde uno, echa para acá otra vez, chum, y otra vez.
1: Mor, vení. A ver. Lo de la cañería sí la dejamos para otro día, venga. Amor, venga, pregunta. A usted, ¿usted se baña todavía junto a su esposa?
2: Claro, literal, cuando yo la veo en el baño me meto de trapo. Y ahí terminamos bañándonos los dos. Cuando ella quiere ver, yo estoy en cuero al frente de ella.
0: Cierto que usted le tira el jabón al piso para que ella le toque recogerlo y a usted le toque meterlo.
2: Sí, manita,
1: ay, se me cayó.
2: Ese es el truco, ese es el truco, ay, mami, yo te echo jabón. Ay, cayó el jabón, mami, anda.
0: Se me resbaló. Mi amor, usted se ha confundido de hueco.
2: Ya va a venir tú con tu cuento y cómo se agacha, cógelo, pierde yo.
1: Mi amor, ya se equivocado y se agacha.
0: Usted en una resbaladita de esa, claro, te ha equivocado de hueco de pronto.
1: No, de hueco. Cuidado, no, es que cuidado que se agache sea usted.
2: Y se vaya la voz por el tizón.
0: Ay, mi vida hermosa, te mandamos un beso. Te queremos mucho. Gracias por escucharnos.
2: La quiero mucho de ustedes. Gracias por alegrarnos la noche a todos los taxistas de Colombia, porque no solamente de Barranquilla, de todas partes. Gracias,
0: te queremos.
2: Por esta noche.
0: Chao, gracias, chao, mi vida.
1: Ya sabes, cuando quiera, mi vida.
0: Vea, Dilay no respondió cuál es la del pañal.
1: ¿Cuál es?
3: En un motel, todo hombre en un motel, que me desmientan. El que menos echa en una moteleaje tiene que echar por ahí unos 4 huevos bien echados, pues, que le deje las piernas temblando y no, perdió la moteleada.
0: Dile ahí, vos estás mande y mande audio, respondenos cuál es la del pañal. Haceme el favor.
1: No ha respondido.
0: Que no querés contestarnos el teléfono y tenés el lujo de que nosotras te estemos llamando. Pilas, pues. Alexander. Imagínese.
4: Estoy de acuerdo con este último oyente. También pienso igual, los moteles generalmente son para la mocita, el arrocito en bajo, y para los novios primerizos, más que todo para los chinos. ¿Quiénes van allá? Los novios primerizos y los de las oficinas. Los de la
1: ¿cómo que los de la oficina?
4: De jefes con secretarias.
1: ¿Qué?
4: Sí, no, pero en serio, fuera de chiste, sí, eso es lo que dice el oyente, sí, es verdad. Ay,
0: Karen, ¿se está yendo con su jefe?
4: La casa de uno. Sí, de pronto una escapadita que se fue a bailar y pues uno sabe que los hijos de uno, en el caso mío, están en la casa, pues sí, una escapadita después del, se sabe que después del de la bailadita, del traguito, es como si le dieran uno a rechón. Y, güey, madre. Pues tocó pegarle en un motel mientras tanto, porque qué más.
0: Ajá.
4: Pegarle al motel. Y ya, un rapidín, allá rápido en el motel y a la casa, para los hijos.
0: Son efectos de sonido, ¿listo? Para acompañar.
1: Vean lo que dicen por acá en TikTok. Es que entren al TikTok, que están dejando unas palabras. Dice en la casa, en la calle, en el carro, en el motel. Hay que experimentar, eso es fortalecer la relación. Rico, estoy de acuerdo.
0: Ay, no. O sea, también le gusta hacerlo en toda parte, ¿vea?
1: No, en toda parte no.
0: Muy creativa, ¿tú?
1: No, estoy leyendo.
0: A ver, David.
5: Claro, Juli, Karinita, voy de acuerdo con el parcero, el hotel, el motel es para la mocita, para la amiguita, para hacerle cuanta travesura. La de la rana abierta en el alambre, la de la vaca muerta en la mate chopo, la de la vaca bajando loma bebiendo agua.
0: ¿Cuál es esa? ¿De dónde sacan tanto cuento? ¿Yo qué voy a saber? Ave María.
1: Es que una vaca bebe agua así.
0: Usted.
1: Ay, no, ya me dio raro.
0: Ah, ¿verdad que usted sabe harto de vacas?
1: Pero, ¿viste? Una vaca. No, una vaca se acerca y hace así.
0: Las vacas no sacan la lengua. No.
1: No, Es un perro.
0: Solo los perros. Ah, bueno, yo tomo agua como perro.
6: Mire, yo le respondo, yo le respondo a esa pregunta. A ver. ¿Por qué uno no lleva a la mujer? Porque a mí me pasó. Yo me fui para un concierto de Maelo Ruiz.
0: Ajá.
6: Nos fuimos a Geisha, en Cali.
0: Sí, señor, conozco.
6: Y no pasó más de lo normal. Y a las 6:30 de la mañana me despertó que porque quería llevarle desayuno a la mamá. Porque como yo vivimos en el exterior, estábamos de paseo. Que no, que ella quería llevarle desayuno a la mamá. ¿Usted cree que una mocita a las 6:30 de la mañana se preocupa por eso?
0: Se levanta.
6: Ella se come su desayuno a esa hora.
0: Claro,
6: a esa hora es que se chupa el tetero. Hombre, es que esa es la diferencia. Se los digo yo. Tropicana. La más bacana y ahora más hermosas con ustedes dos.
0: Pues mira, yo sí voy a tener que decirle, Karina, así usted me vaya a matar, que yo estoy de acuerdo con ese oyente.
1: Sí. ¿En serio?
0: Claro. Claro, porque es que uno tiene moza, bueno, yo no tengo moza, amor, te prometo que yo no tengo moza, pero uno tiene moza, es para culear, para eso es la moza. Entonces, si el
1: problema... Y para gastar plata como un berraco, con la plata que no ha gastado con la mujer, no, yo no estoy de acuerdo con las mozas.
0: No, porque
1: al principio
0: sí. Las mozas arranquen
1: para su casa, dejen de ser bandidas.
0: No, y la moza como tiene también es ganas de lo mismo, entonces se juntan es para eso, y para qué son los moteles, para eso. Entonces... Si ya usted le está costando platica al motel, por lo menos que valga la pena. Porque si usted va a echar un solo polvo de motel y después chelo en la casa y no gasta plata. Pero la moza está recha y el man también. No, yo sí estoy de acuerdo, estoy de acuerdo. Ojo, Juli, no estoy diciendo...
1: Vea lo que dicen acá, que ¿cuál es la del pañal?
0: ¿Cuál era el pañal? Ya no respondieron, creo que ya no respondieron.
3: Epa, epa, así el compañero sí sabe. No, la del pañal es fácil, mi amor. La del pañal, usted sabe que toca pasarle la lengua desde el Orinoco hasta el Cagaloco, mi vida. ¿Cómo así que no se la van a saber, mi amor? Me extraña.
1: No, acá tienen otra.
3: Me extraña. Mi reina, no me entró la llamada, no me entró la llamada. Y ustedes dos, no me entró, la verdad, no me entró. No sé cómo fue que me llamaron, pero no me entró. Pero no, yo les contesto, obvio, como no les voy a contestar. Yo feliz.
0: No sale, pero entra. Ay, sí, ¿quieres que te llamemos? ¿Será que lo volvemos a llamar, amorcito?
1: Ay, no, Juli, ya.
0: ¿Ya? Ah, bueno, está bien. Pues yo por eso le pregunto a usted. Usted es la patrona en todo caso.
1: No, señora, con esas cosas cochinas, no.
0: ¿Qué me estaba mostrando usted? ¿Que dijeron otra cosa del pañal?
1: Del pañal sí, pero ya no.
0: ¿Por qué? ¿Se enojó? ¿Por qué, mi amor?
1: Porque sí. Qué pereza con usted, Juliana.
0: Es porque yo estoy defendiendo las mozas.
1: Está muy grosera con las mozas y eso no está bien hecho.
0: Pero yo solamente estoy defendiendo la plata de los señores. No me haga esos pucheros, Cari. ¿Quiere que la llame a usted? Karina, venga, le canto una cancioncita.
1: ¿Cuál?
0: A ver, listo, le voy a cantar. Con esta de pronto le arreglo el genio. Espere un momentico, deme un momentico.
1: No me gusta así.
0: Deme un momentico, ay, me pucha, ¿cuál, Pérez? ¿Dónde está?
1: No vaya a salir con una boba de canción.
0: No, yo le prometo que no, esa se le va a gustar. A la 1, a las 2 y a las 3.

0: Más de 600 personas en TikTok, increíble.
1: Claro, Darío Gómez reúne a todo el mundo, mija, ¿eh? Hombre.
0: Mira, Alvaro, y todos los que están en el TikTok, toquen en la pantalla. Compartan.
1: Vea, dice, para Karina.
2: Uy, no, Karina, lo que está diciendo en este momento de que usted es una mujer de una sola persona de relaciones duraderas, no la cree ni usted. No, mami, no. Usted es pa polvo y chao, ¿sí o qué? Usted es de, y no con cualquiera, no. Usted es con pitudo y con cuerpazo. Si no, no se lo come y como le digo, usted no, usted para pum pum y chao. No me salga con el cuentico si le encanta Romeo Santos, le encanta Seri. No, Karenita, ya la llevo conociendo bastante tiempito en estos mesecitos de programa.
0: Amor, por más que me conozca, a mí me encanta Romeo Santos, pero me encanta tener una pareja nomás. Es más, acuerpados así que musculosos así exageradamente no me gustan. Ay, con esa canción, Dios mío.
1: Con esa canción lo diste, ¿no?
0: Y yo estoy estancado en esos tiempos. No, fue pucha. De verdad que esa canción o cualquier bachata, yo siento que me descongela la nevera.
1: Tan lindo, Janis, que cariño, un abrazo, déjese querer telepáticamente. Tan lindo. Muchachas, hay mozas que gastan, ¿o no? Ay, sí, hay mozas que gastan. Y me parece muy bien porque siento que la moza que gasta es la que sabe respetar su lugar de moza y no se está tratando de parecer a la mujer ni quiere ser la mujer. Ella sabe que es la moza y está bien siendo moza, sí. Si uno es moza, uno gasta porque uno no necesita nada de nadie.
0: Pero sea como sea y ponga como sea, no deja de ser moza. O sea que una bandida más.
1: Es hermosa, ¿listo? ¿Para qué?
0: No. Pero oiga esa canción, Juliana.
1: Pero baile.

0: bailadita así en el mismo punto.
1: Si en verdad eres la original, demuéstramelo ahora.
2: Ay, ay, ay. Dilay quiere que lo llamemos, lo vamos a llamar otra vez. Yo lo voy a llamar.
0: No. Qué rico, ¿cierto?
2: La bachata es buena, sí, la bachata es buena, la bachata es buena.
0: Yo digo que la bachata es la música más erótica.
2: ¿Te parece? Uf. A mí me gusta mucho, pues yo no sé qué es eso, como el dancehall, como el...
0: No, a mí la bachata, yo digo que la bachata.
2: Pim, pim. No sé, a mí.
0: Vea, les voy a decir una cosa, la bachata y unos buenos piquitos, uf. Ensáyenlo, ensáyenlo.
2: ¿Pero en dónde?
0: Pónganlo en práctica.
2: ¿En dónde? ¿Los pico en dónde?
0: No, en la casa, no en el motel.
2: Dice en el gallo, para que cante.
0: Necio.
2: Y la gente sí, Ave María.
0: Camila, haga el favor.
2: Camila, ¿cuál es su zona erógena, doña Karina?
0: Que como el cuello.
2: El cuello. Muy normalera. ¿Ah?
0: No, normalera no.
2: Claro, sí, normalera. El cuello, normalera.
0: O la parte del ombligo.
2: Ah, eso más, o sea, bien.
0: Como cerquita del ombligo. O sea, yo no sé. El ombligo tiene como terminaciones
3: nerviosas. Por favor, ingrese su contraseña seguida de la tecla de número.
2: Los pezones. Mira que a mí los pezones no me producen tanto.
0: No tanto.
2: ¿Cierto?
0: A mí no tanto.
2: Siento que es más,
3: gracias,
2: como una vaina visual.
0: O depende
2: que otra cosa.
0: Depende que lo sepa manipular.
2: ¿Será que hay una forma de poder manipular? ¿Sí?
0: Sí. Depende. O sea, hay personas que lo saben hacer y uff.
2: Ve, pero me acaba de decir que lo saben de manipular.
0: Ay, no, ese sonidito que desespero.
2: Perdón.
0: Exacto, o sea, una persona que sepa bien hacerle el manoseo ahí, mi amor, vea, 10 de 10. Creería yo pues que gana puntos, mijito.
2: Bueno, no, ¿no?
0: Eso sí, ¿sabe qué, Juli?
2: Ah, que yo te llamo y la iba a llamar. Llame pues, mi amor, llame.
0: Bueno, mientras, Juli, que yo tengo amigas que se han hecho la mamoplastia.
2: ¿Qué es la mamoplastia? O sea, se han puesto tetas.
0: Se ponen puchiquitas, pues.
2: Ajá.
0: Sí. Se ponen puchiquitas y ellas dicen que después de eso dejan de sentir.
2: Ah, sí, claro, yo creo, porque
0: pierden
2: eso es una cicatriz.
0: Toda la sensibilidad.
2: Normalmente cuando uno tiene una cicatriz en el cuerpo, tú te tocas la cicatriz y esa parte del cuerpo no tiene sensibilidad. Pues la piel.
0: Uh-huh.
2: Es así mismo, yo creo.
0: Sí, entonces, qué gracia, qué chiste. Prefiero decir, ay, qué piso tan frío.
2: Así que chiste, Dilay, el número es 348-7601 y pones el indicativo de Bogotá, que es 601. 601-348-7601. A ver, Jarolito.
4: Tropicana, la más bacana, Karina, Juliana, que no me duermo.
0: Juli.
4: Vamos, aburrido, porque...
0: ¿Por qué?
4: Sabes que, pues, llegando ya a mi casa, ya estoy en mi casa. Pero antes de bajarme del carro de mi amarillito,
2: ¿sí?,
4: me encontré una bolsa atrás y dije, uy, qué habrá de bueno ahí. Cuando la reparo bien, una bolsa con un pañal cagado y un chino, uy, no, qué piedra que me da. La gente muy cochina, ¿cierto, nena?
2: Sí, la gente es cochina y
4: rabia. ¿No le gustan hombres corpulentos? Entonces, si yo, podemos ser parejas. Mi amor, porque
2: ¿aló?
4: Está muy hermosa. Y yo lo voy a armar.
2: ¿Aló?
0: ¿Aló? Espera, mi amor.
5: Mi amor.
4: O sea, por no hacer ejercicio.
2: Ya, ahora sí. ¿Aló?
0: O sea, Juliana, no. Tiene que poner las dos cosas a la vez.
2: ¿Cómo estás? ¿Aquí con yo, allá con quién?
5: Con Dilay,
2: sí. Ve, amor, ¿y por qué no te entra la llamada?
0: Aquí existe algo que se llama es delay.
5: No sé, mi reina. No sé, mi reina, ¿por qué no me entra la llamada?
2: Ah, pero si fuera otra cosa la que le tuviera que entrar, eso sí le entra.
5: Uy, no me diga eso, no.
2: Dilay, te presento a Karina.
5: Dígame, mi amor.
0: Hola, ¿cómo
5: Hola,
0: estás?
5: Cari, ¿cómo estás, mi amor?
0: Amor, bien, ¿y tú? ¿Cómo te ha ido hoy?
5: ¿Cómo vas? Bien, bien, bien. No, a mí hábleme bien, a mí no venga aquí con sus cuentos de sus
0: voces. ¿Pero por qué no? ¿Pero por qué no le gusta que le hable así? Dígame.
5: ¿Y entonces qué, mi amor? Hábleme, pues.
0: Amor, ¿por qué?
5: ¿Qué hay para hacer mi vida?
0: ¿Por qué no le gusta que le hable así? ¿Ah?
5: No, mi amor, porque es que me excita y estoy acá solito en el carro, imagínese.
0: Amor, solito en el carro. Le parquea toca por ahí, corre la silla para atrás.
2: Epa, epa, epa. Yo cuidadito.
5: Uy, uy, uy, uy.
2: No,
5: uy,
2: no, así no era.
5: Uy, uy, uy, uy, ¿cómo así? Me estoy confundiendo de no. palanca.
2: Sí, señor. No, cuidado, mucho cuidado. Cuidado.
0: Coge otra palanca, vamos a chonca.
2: Bueno, concentrémonos. Delay, concentrémonos en lo que es. A ver.
5: Pero todo.
2: Hágame el favor. Focus. Que me concentra, cuidadito. Silbando y aplaudiendo, mijo. Uy.
5: Yo pues.
2: Delay.
5: ¿Qué está pasando, mi
2: Entonces
5: amor?
2: La del pañal
5: Dígame.
2: Es
0: ¿Cuál
2: de
0: Delay?
2: Se llama Delay.
0: Sí, pero pues,
2: ¿Qué?
5: De...
2: Siga pues, siga, siga. Karina, ¿se está burlando del nombre del muchacho?
0: No, nunca.
5: No es el nombre mío, es el nombre de mi hija.
2: Ah, amor. Mi amor, ¿y usted cómo se llama?
5: Yo me llamo Alejandro. Alejandro.
2: Ah, pero ¿por qué ponen el nombre de la hija? A mí me ha pasado con un montón de oyentes y uno dice que
0: ¿Para qué le tiene que decir el nombre que aparece ahí?
2: Yo porque muchas veces
5: es que no, no. ¿Es el despiste para las mocitas?
2: ¡Ah!
0: ¡Ey, bandido! Pucha. No, ¿cómo así? ¿Qué mocita si usted tiene hija? Haga el favor, respete.
2: La mujer jugó con no, mi vida.
5: Usted sabe, no.
2: No, no, no.
5: Usted sabe
2: no,
5: que
2: no,
5: toca
2: no,
5: disfrutar porque el día que uno se muera.
6: Nada se lleva, nada se lleva.
5: Sí. A ver,
2: ¿y usted con quién está por
5: está
2: allá?
5: También.
2: ¿Usted con quién está
5: el
2: por allá?
5: El cliente,
2: allá?
5: El servicio.
2: Ah,
6: trabaja en Uber. Trabaja en Uber.
0: Venga, venga, ¿cómo se llama el servicio?
2: Uy.
5: Didi. Didier.
2: El muchacho. ¿Qué se llama Didier? ¿Qué se llama Didier?
0: ¿Cuál Didier?
5: No, Carlos. Se llama Carlos.
2: Se llama Carlos.
0: Carlos, mi amor, ¿y usted qué? ¿Solito?
5: ¿Qué pasa?
0: Amor, ¿qué
5: Desparchado,
0: padre, dime
5: dos
0: tú.
5: Pa dos y tal.
0: Dos pa dos,
5: dos
0: ¿qué?
5: Dos pa dos y hay carros, plata y lo que quieran.
2: Ey, ey, cuidado. Ey, no, Dios mío. Es que usted empieza. Delay, bueno, entonces espérate que yo, que yo te estaba llamando.
0: Que no es Delay, que Delay es la niña.
2: Pero yo no voy a decir Delay. Es Alejandro.
5: No importa, mi amor, dígame así, a mí no me importa, tranquila.
0: Muere, no importa, ¿qué vamos a hacer con esta Juliana tan agüevada, cierto? Amor, un besito más bien, dejémosla sí, no, que se quede sola, que ya se va a acabar el programa, bueno.
5: ¿Qué cosa con su amiga, amor?
0: Amor, horrible, o sea, qué pereza, a ella no se puede controlar con nada, bueno, mi vida, un besito. Que te
5: Dígame,
0: vaya muy bien.
2: No, espere.
0: Con Carlos.
2: Delay Alejandro.
0: Juliana, ve la bobada. ¿Cuál que Delay? Está, ¿qué desespero?
2: Delay Alejandro, con ¿Cómo que Delay Alejandro? Se llama Alejandro.
6: Ahí los dejo.
2: Ay, no. Chao. Chao, mi vida hermosa, gracias Chao. Por contestar. Te Chao. Queremos muchísimo, gracias por escucharnos.
5: Bueno, mi reina, no, siempre la escucho, mis amores. Me Chao. Hacen feliz la noche. Chao,
2: qué bueno, mi vida. Y gracias por la explicación del Orinoco al Cagandoco. Nunca la voy a olvidar.
5: No, pero es que si no, el hombre que no la haga, baila, ese hombre no, baila, me han dicho, no sabe pegarle el peluche. Eso
2: Ay.
5: Es por ley.
2: Alejo, ¿usted qué prefiere? ¿Chupar jopo cagao o cuca sangrienta?
0: Ay, no.
5: Uy, sonaron las campanas de Belén. Uy, quieto, no.
2: Tiene que leer.
5: Yo le meto un tampón y le voleo en el gallito todo lo que quiera, claro. Yo le pongo
2: Cuidado.
5: Un tipo, no.
2: Ay, no.
5: Uy.
2: Estoy de acuerdo contigo. Muy bien, Alejo, te queremos mucho, mi amor. Gracias, qué risa.
0: Alejo, ya no te quiero. Un besito, pero eso está muy horrible.
2: A mí me parece más asiado que Alejo decida dar el beso rojo que el beso negro, de una vez le digo. Sí, no, entre... Bueno, entre
0: chao, Juliana, ya. ¿Cómo la siguen? ¿Cómo la persiguen en redes sociales?
2: Me persiguen como arroba Juli Cardona Voz. Así me encuentran. Juli Cardona. Dilay Alejandro. Ya lo bauticé así para siempre. ¿Y usted cómo aparece, mi reina preciosa?
0: Karina Uribe 28, con K ahí, no se pierde, listo, Karina Uribe 28, Tropicana Colombia. A todos los que han estado conectados, gracias, un besito. Camila en el máster, también gracias a todos. I love you.
2: I love you, nos vemos el lunes, mi vida. Los queremos mucho, chao.
0: ¿El lunes?
2: Sí, ¿El lunes?
0: ¿Por qué no? ¿No vienes el sábado, pues, para acá?
2: Ah, no, pero acá en el programa.
0: Ah, ok, bebé.
2: Nos vemos el lunes, en la que no me duermo, de Tropicana.
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1: La verdad, mi amor, en estos días he pensado tantas cosas que volver a hablar de ese tema no quiero, pero yo te quiero decir esto.
2: ¿Qué?

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1: Pavel, ¿qué hora es? Las 3 de la mañana. Todavía no me llama. Hay que olvidarse de eso.

0: son las 4 de la mañana. 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

0: Estamos a las 4 de la mañana, un minuto. Un abrazo. Qué bueno saludarlos en esta mañana de viernes. Aquí estamos con la mejor emisora a través de los 98.3 en Cómo Amaneció Neiva, el único programa hecho por los oyentes. Dios los bendiga, qué rico saludarlos en esta excelente mañana. Ya estamos finalizando esta semana y también ya prácticamente se podría decir que estamos finalizando este mes maravilloso, papá. Mes del amor y la amistad, mes de muchas cositas, ¿no?, que nos han pasado en este mes, pero bueno, siempre hay que agradecer. Por aquí está Chavita acompañándolos en esta buena mañana, primera hora, con la emisora más bacana. También nuestro director Néstor Hoyos nos estará acompañando. Néstor, feliz mañana.
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2: Buenos días a todos los oyentes, feliz viernes. Ya bueno, terminamos esta ya, digamos, la penúltima semana del mes de septiembre. Yo escucho, veo y comparto Tropicana. ¿Será que ya por fin la lluvia, Dios mío, en las últimas horas como que sí, como que no? Bueno, vamos a estar muy atentos cómo se estará comportando el clima para el día de hoy. Hoy es 25 de septiembre del año 2026. Las noticias de Neiva y el departamento del Huila a través de Tropicana, la más bacana, bacanísima. Vamos a iniciar a la Chavita con la información y los detalles del accidente que se presentó en el día de ayer, luego de las 7 de la mañana, por el sector de la avenida 26, donde un hombre al parecer habría perdido el control de su velocípedo y terminó debajo de las llantas de un vehículo de la empresa Ciudad Limpia. La información dice que el motociclista iba por la comuna número 9 junto a dos niñas, quienes se dirigían hacia su institución educativa. Por fortuna, las menores de edad solo tuvieron algunas lesiones y leves. Yo escucho, veo y comparto Tropicana, la más bacana, bacanísima. La información de lo que está pasando a través de Tropicana, la más bacana, bacanísima. El accidente nos pregunta que por dónde fue. Esto fue por el sector Avenida Alberto Galindo con calle 78. Calle 78 en el sector precisamente de la avenida de esta zona norte de la capital del departamento del Huila.

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1: Muy bien, en esta buena mañana yo escucho, veo y comparto Tropicana. Saludamos a nuestra comunidad de San Juan, zona rural del municipio de Palermo, que a propósito ayer estaban de fiestas en honor a la Virgen de las Mercedes. Lo mismo que en el municipio de Nátaga, que desde hace varios días han tenido una programación variada en torno a esta devoción mariana. Un abrazo muy especial para toda nuestra audiencia allí en esta zona del departamento del Huila, occidente del Huila, municipio de Nátaga, un excelente destino turístico religioso por excelencia. A propósito de noticias del occidente del departamento, Gerson Chiripua Tobar fue capturado en un bar del municipio de La Argentina portando munición, una gorra pixelada del ejército y un brazalete alusivo a las FARC. La fiscalía lo llevó a juicio oral y fue condenado por la munición y absuelto por la gorra militar porque no prueba ningún delito. Abro comillas, no se incorporó al juicio oral prueba testimonial o pericial idónea que permitiera inferir en la gorra incautada y hubiera sido utilizada en la ejecución de actividades ilícitas o que tuviera una destinación concreta vinculada a la comisión de delitos, dijo el juez de conocimiento. La persona capturada tendrá que pagar 11 años de cárcel por el porte de la munición. Yo escucho, veo y comparto Tropicana en la mañana del viernes.
0: ¡Vaya!

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1: Muchísimas gracias. En Tropicana les estamos acompañando en Cómo Amaneció de Tropicana. 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Vamos a abrir este debate político interesante para hablar de los retos de Neiva, de lo que viene para la capital del departamento del Huila en muchos aspectos. Ya les vamos a estar contando de qué se tratan los retos de ciudad. Muchísima atención que en el municipio de Pitalito, vamos al sur del departamento del Huila, tras 9 años de haber dejado formalmente las armas, los últimos jefes de las extintas Fuerzas Armadas Revolucionarias de Colombia, FARC, incluyendo a Rodrigo Londoño, más conocido como Timochenko, llegaron al cementerio San Antonio de Padua del municipio de Pitalito, en el sur del Huila, para sumarse a la recuperación de cuerpos de personas no identificadas. Estamos al aire. Buenos días. 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
1: Yo escucho, veo y comparto Tropicana 433. Saludo a mi gente en el exterior a esta hora que está levantando la manita.

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1: Llegamos a las 4:45 y la voz bacana, calibre 50.

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1: 4:55 minutos de la mañana, ya estamos finalizando esta primera hora. Néstor Hoyo, Chavita, los está saludando. Aquí estamos a través de Cómo Amaneció Neiva, el único programa.

0: Gracias a ti.
1: Son las 5 de la mañana. 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

0: Llegamos a las 5 de la mañana, un minuto. Aquí estamos iniciando esta segunda hora al lado de la más bacana, bacanísima 98.3. ¡Feliz viernes! ¡Qué rico viernes! Además que, bueno, ha querido como que llover, como que sí, como que no, como que por ahí huele a tierrita mojada. Bueno, esperemos que pronto realmente nos abra esa llave, pero que no la abra por varias horas, no por 5 minuticos. Un abrazo muy especial para aquí esa chavita acompañándolos a través de Cómo Amaneció Neiva, el único programa hecho por los oyentes bajo la dirección de Néstor Hoyo. Recuerde que sus denuncias a través de nuestro WhatsApp 317-2600983 para que usted nos cuente novedades en las diferentes vías, qué pasa a esta hora en su barrio, en su comuna, en su municipio. Ahí lo conocemos a través de la más bacana, bacanísima. Llegó Chavita Ski.
1: Isabel Muñoz, Chavita, un

En esa bendecida mañana, como siempre, yo feliz de acompañarlos. Y bueno, ya que hoy es viernes, estamos por supuesto finalizando esta maravillosa semana. Una semana donde hemos recibido muchas bendiciones. Y bueno, por supuesto, ya la penúltima del mes de septiembre. Estamos muy felices de recibir con los brazos abiertos este siguiente mes. El mes ya número 10, ya esto se está acabando rapidísimo. Pero recuerden siempre agradecer, agradecer. Y hoy queremos, por supuesto, vamos a seguir orando desde lo más profundo de nuestro corazón por esa lluviecita que tanto estamos anhelando. A veces han querido como que caer, pero a veces truena, inclusive yo los escucho y yo digo, Virgen Santa, por fin, pero no. Pero hay que seguir orando, hay que seguir. No perdamos la fe de que Papito Dios se apiade de nosotros para que nos envíe esa agua y esa lluvia que tanto, tanto estamos anhelando. Pero hoy vamos a agradecer. Vamos a seguir agradeciendo por esta semana que ya culmina para nosotros con unas palabras bellísimas. Y quiero que hoy me acompañen desde sus casas, sus lugares de trabajo, de pronto su automóvil. Muchos padres de familia que salen a esta hora con ese corre-corre. Que escuchen estas palabras que les tengo el día de hoy. Mi vida es buena y feliz gracias a ti y a tu infinita bondad. Gracias, Papito Dios, por ser mi paz, mi amigo, mi guía, mi generoso proveedor. Amado Dios, hoy quiero y queremos todos entregarte nuestra vida, nuestras ilusiones, pero también nuestras preocupaciones, para que tu luz divina nos guíe y nos proteja en cada paso que demos el día de hoy. Con confianza absoluta en tu bondad, nos abrimos a recibir todas las bendiciones que tienes preparadas para nosotros el día de hoy. Te pido que en este día nos brindes paz que sobrepasa todo entendimiento, que nos permita sentir tu presencia reconfortante en todo momento y que nos cubras con ese amor sanador. Papito Dios, te ruego que el día de hoy también seas nuestro refugio en medio de todas esas tormentas que pasamos todos los días, de todos esos problemas, de todas esas preocupaciones, y que siempre nosotros podamos encontrar serenidad en ti, más aún en ese caos que a veces perturba nuestros corazones. Padre Celestial, también te entregamos todas las actividades que el día de hoy ya estén preparadas para nosotros. Te pedimos que nos bendigas con éxito en nuestros esfuerzos y nos concedas determinación y valentía para enfrentar los retos que se puedan presentar el día de hoy. Amado Dios, en este nuevo día te entrego mi ser completo y sé que de tu mano este será un día lleno de paz, salud, felicidad, prosperidad y grandes milagros. Por supuesto, hoy también seguimos levantando nuestra voz con fe y con esperanza para pedirte que mires nuestra ciudad y los campos que nos rodean. Tú conoces la necesidad de cada familia, el esfuerzo de quienes trabajan en la tierra, las preocupaciones de quienes ven secarse sus cultivos y disminuir poco a poco los ríos. Padre bueno, envíanos la lluvia que tanto necesitamos. Que caiga sobre nuestros campos, sobre nuestros ríos, sobre nuestros hogares, con una bendición que renueve por completo nuestra vida. Riega esa tierra cansada. Fortalece las semillas y da ánimo a esos campesinos que esperan con paciencia el fruto de su trabajo, pero cuida también a los animales, a todas las personas que sufren por esos calores, pero también por la escasez de agua. Te lo pedimos en el nombre del Padre, del Hijo y del Espíritu Santo. Amén.

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1: Avanzamos en esa mañana a través de Como Amaneció Neiva, el único programa hecho por los oyentes. Mucha atención a esta hora en información. Las noches en la capital del departamento del Huila registran un ritmo de calentamiento constante por décadas desde 1981, según un informe de exposición urbana al calor por parte de la Cruz Roja Colombiana. Actualmente Neiva reporta 36 noches al año con temperaturas superiores a los 24 grados centígrados. Sin embargo, bajo escenarios de altas emisiones de gases de efecto invernadero, ese fenómeno crecerá a una tasa de más 15% por década, proyectando un drástico aumento de hasta 357 noches cálidas anuales a finales del siglo. Esa falta de enfriamiento nocturno impacta con mayor fuerza a los sectores centrales de la ciudad, donde la densidad de la infraestructura urbana pues atrapa este calor. 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Se conoció también que las fuertes brisas o los fuertes vientos registrados en la tarde de este jueves provocaron la caída de un árbol en la avenida Circunvalar con carrera quinta en Neiva. Por fortuna, no se registraron personas heridas.
0: ¡Vamos!

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1: Feliz mañana, vea, al que va haciendo el buñuelito, el pan de yuca, el café con leche. ¡Ah, qué rico!

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1: Yo escucho, veo y comparto Tropicana, la más bacana, bacanísima. A esta hora, las tres de una vez. Mucha atención porque la Asamblea del Departamento del Huila expresó su preocupación por las bajas ventas del aguardiente doble anís, cuya comercialización está a cargo de la fábrica de licores de Antioquia. A 31 de julio del 2026 se habían vendido cerca de 800 mil unidades frente a una meta de 1,5 millones, situación que podría afectar los ingresos tributarios de nuestro departamento. Durante un debate de control político a la Secretaría de Hacienda, se señalaron como factores la entrada de marcas competidoras tras una decisión de la Corte Constitucional, la falta de estrategias de innovación y el contrabando. 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Bueno, se conoció desafortunadamente el nombre de la persona que falleció el día de ayer en las primeras horas de la mañana en el barrio, en la vía principal del barrio Alberto Galindo, en el norte de Neiva. Él se llamaba Jason Oliveros. De acuerdo con reportes preliminares, el hombre se desplazaba a bordo de una motocicleta trasladando a dos menores de edad hacia su colegio cuando desafortunadamente perdió el control del vehículo e impactó contra un camión recolector de residuos que circulaba por este sector. 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Se conoció también que un experto en el tema del clima colombiano, Max Enríquez, reveló el reporte de las temperaturas máximas registradas en las principales capitales del país durante los últimos días, ubicando a Neiva en el segundo lugar nacional con un pico de 38 grados, únicamente superada por Cúcuta y por encima de ciudades como Montería y Sincelejo.
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1: Saludar a don Ignacio Amaye. Por aquí ya está Laurita reportándonos sintonía. Ana Cecilia Ramírez también. Un abrazo, Anita. Pedrito, mejor dicho, ya la gente está por aquí. Nuestros amarillitos también reportando sintonía con la más bacana. Quiero saludar especialmente a mi gente en el municipio de Santa María. Dicen presente con Tropicana.
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1: 529 llega de Latin

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1: Yo escucho, veo y comparto Tropicana, la más bacana, bacanísima. A esta hora, las noticias de Colombia y el mundo. Mucha atención, se conoció que el presidente Abelardo de las Priella confirmó el sometimiento a la justicia de una integrante de la estructura Carlos Patiño de las disidencias de las FARC en Rosas, Cauca. De acuerdo con el mandatario, la procesada se desempeñaba como suplente de la dirección del Frente, encabezado por alias Iván Mordisco, y era la encargada de la Comisión de Sanidad de dicho grupo armado ilegal. Durante el procedimiento, la señalada entregó un fusil, una pistola, un vehículo, 27 proveedores y 902 cartuchos. 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Bueno, seguimos hablando un poco acerca de noticias de nuestro país. Las autodefensas conquistadoras de la Sierra Nevada anunciaron que el paro armado de 72 horas finalizará hoy viernes 25 de septiembre a las 7 de la mañana, según un comunicado divulgado por esta organización ilegal. La medida ha afectado principalmente, recordemos, a Santa Marta y los departamentos de Magdalena y La Guajira. El grupo atribuyó la situación a las operaciones de la fuerza pública y sobre la muerte de alias Cholo. Aseguró que se encontraba dormido cuando fue abatido. Esas afirmaciones corresponden a la versión de la organización armada.

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Bueno, mi manchita blanca, ¿dónde está? Repórteme sintonía. También nuestras rutas escolares se me quedaron calladas. Ah, bueno. Reporten sintonía, ¿dónde andan? Si hay alguna novedad de la vía, ahí estamos muy pendientes. 317-2600-983. Estamos en Lobre.

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1: Estamos en Como Amaneció Neiva, el único programa hecho por los oyentes. 5:48 en la más bacana.

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1: 5:53. Bueno, ya estoy viendo por aquí a doña Otilia. Usted ya hizo el cafecito de hoy, ya hizo la arepita, ya hizo el huevito. Repórteme sintonía. ¿Qué va a hacer hoy de desayuno? ¿Qué está haciendo hoy de almuerzo? Ahí hablemos un ratico, chismosemos un ratico. 317-26W.

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1: 5:56 en la más bacana, bacanísima. Aquí llega un artista de

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0: Muy bien, yo escucho, me voy, comparto. Tropicana, son las 6:02 a.m. ¡Dos minutos! Muy bien, otra hora de información. Es un gusto acompañarles en este buen viernes. Y señor, hoy es 25 de septiembre del año 2026. ¿Cómo le fue esta semana? ¡Qué bendición poder llegar hoy viernes! ¡Qué bendición poder llegar esta semana y poder decir gracias, papito Dios, porque pudimos cumplir esos propósitos, pudimos sacar adelante lo que teníamos en mente! Pero si usted en este momento se siente un poquito estancado, estancada, está como frenado o todavía las cosas no se le han dado, no olvide siempre que papito Dios nos dice: no pierdan la esperanza, no pierdan la fe. Al que se le pide, se le dará. Isabel, ¿cómo vamos? ¿Qué tal la mañana? Buenos días de nuevo. Chavita, va por el número 3.
1: Hijo, mijo, mijo. Hola, Néstor. Feliz mañana. Un abrazo.
2: Está como constipada, ¿no, mamita?
1: No, no.
2: No, no, no, no, no.
1: No, no, no. Hoy amanecí feliz porque llovió.
2: Se le siente ese filtro tapado.
1: Bueno, con los buenos días, por acá estamos acompañándolos desde las 4 de la mañana. Estamos muy felices, muy contentos en este viernes, ya fin de semana con Tropicana. Y bueno, ya es el último viernes de este mes, ¿no?
0: Ya el último, sí.
1: Ya es el último. Ya, ya lo que fue, fue. Dijo Néstor, ya lo que fue, fue, mi babacho.
0: Sí, ya lo que fue, fue. Muy bien.
1: Oiga, Néstor, C5, me estaban reportando un accidente de dos taxis en la sexta con cuarta.
2: Eso mínimo se jartaron en el par.
1: Nos habían reportado, hay uno de los vehículos, hay uno de los taxis que está volcado. Entonces, para que tengan ahí precaución, porque pues obviamente esperar a que lleguen las autoridades y demás para tratar de esclarecer ahí. Entonces, el paso por ahí está talento, doña Oti.
2: ¿Ya sacaron al señor que estaba atrapado?
1: Sí, afortunadamente me enviaron por ahí foticos de que el señor del taxi que está volcado está bien, afortunadamente. Entonces, para que lo tengan ahí en cuenta, sexta con cuarta, ahí en la papelería, ahí hay una papelería grandísima. ¿Es San Victorino?
2: Ah, ¿la San Victorino?
1: Esa, ahí en la San Victorino. ¿Esa es sexta con cuarta?
0: No. Carrera es, pero carrera sexta. ¿Calle sexta con carrera cuarta será? ¿O calle cuarta con carrera sexta?
1: Uy, mi papá.
0: Regáleme la foto para yo ayudarle.
1: Sé que es ahí en la papelería San Victorino.
0: Sí es.
1: Llegando al semáforo. Llegando
0: entonces,
1: al semáforo.
0: Eso es calle cuarta con carrera séptima.
1: Ah, bueno.
0: Sí. O calle cuarta con carrera sexta.
1: Sí, sí, sí.
0: Más bien.
1: A ver, por aquí nos habían enviado la fotico.
0: Ahí sería.
1: Para que los oyentes lo tengan muy presente.
0: Sí. Calle cuarta, carrera sexta.
1: Calle cuarta con carrera sexta, para que lo tengan presente, porque la movilidad ahí está, pues, obviamente, a paso lento. Pero afortunadamente fue un accidente de latas. Nuestros amigos taxistas afortunadamente están bien, están a salvo.
0: Muy bien, a las 6:07 a.m. 6:07 a.m. Yo escucho, veo y comparto Tropicana, la más bacana, bacanísima. Estamos a través del 317-2600-983. 317-2600-983. La frase del día.
1: Doña Oti, esa frase me la dio ayer nuestro director Néstor Hoyos. Y está buena. Póngale cuidado, doña Oti.
0: ¿Quién es el autor, primero que todo?
1: Ah, bueno, el autor es el padre Walter Zapata.
0: Muy bien.
1: Es el padre Walter Zapata. Póngale cuidado, doña Oti. Esa le va a gustar a doña Oti.
2: A ver.
1: Hay que amar a los enemigos porque son los únicos que nos piensan todos los días.
2: Uy.
1: Esa está buena. Me tiro el facto y me voy. Hay que amar a los enemigos porque son los únicos que nos piensan todos los días.
0: Vea usted.
1: Ahí el padre echó salecita, sí.
0: Echó salecita.
1: Sí, sí, sí, sí, sí. Pero bueno, esa es mi frase para el día de hoy. Viernes ya hoy, 25 de septiembre.
0: Muy bien, 6:08 a.m. Yo escucho, veo y comparto Tropicana, la más bacana, bacanísima. Usted se conecta con nosotros, 317-2600-983. En la mañana, yo escucho, veo y comparto Tropicana, la más bacana, bacanísima.
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0: Muy bien, 6:08.
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0: yo escucho, veo y comparto Tropicana. Son las 6 de la mañana, 9 minutos. Noticias de Neiva y el departamento del Huila. Qué tristeza, ahorita pasaba por la avenida Max Duque con carrera 22, Chavita. Es ahí donde uno dice, y este es un tema que vale la pena que lo analicen en la oficina de espacio público de la alcaldía. Y además, la Secretaría de Medio Ambiente. Primero que todo, yo quiero poner en práctica y que tengamos en claro que sí, todos tenemos derecho al rebusque o al trabajo. Pero qué basurero se ha vuelto el separador de la avenida Max Duque con carrera 22, ahí frente a la Olímpica del Canaima. Ahí hay una plazoleta, hay un negocio de comidas rápidas, pero al frente de ese negocio, en el andén sobre el supermercado, eso está repleto de negocios. De negocios informales, ¿sí? De comidas rápidas, de postres y demás. ¿Qué cantidad de basura la de esta mañana ahí en la avenida Max Duque con carrera 22? Y a mí me da mucha pena, pero nosotros no podemos seguir romantizando. Nosotros no podemos seguir romantizando que es que pobrecitos, que es que no. No.
1: No.
0: No, uno no puede seguir tolerando que le dejen el basurero. Usted va y huele feo.
1: Huele horrible.
0: Huele feo.
1: Los animalitos y demás. Los animales, esos carroñeros.
0: Pero aquí en Neiva nos gusta romantizar. Ay, no, pero es que el derecho al trabajo. Ay, no, que no sé qué. Que los habitantes de calle. Ay, pobrecito, que es que son personas. Mano.
1: Pero y entonces la ciudad limpia, sucia por todo lado.
0: Le doy otro punto donde está sucio y regado de basura.
1: A ver.
0: Carrera 15 entre la Circunvalar y la calle Segunda, en ese separador. Y también de comidas y demás.
1: Sí.
0: No sé en qué otro punto de la ciudad se presente esta situación, pero por lo menos hoy que pasé por ahí, en estos dos puntos, lo que más me preocupa es que la gente en Neiva y hasta la misma autoridad, me atrevo a decir, les gusta romantizar. Ay, ay.
1: Sí.
0: Pero usted sí tiene que pagar lo de la recolección de basuras, usted sí tiene que cumplir con sus demás, pero yo por qué tengo que aguantarme el desorden y la basura que dejan otros.
1: ¿Sabe dónde más, Néstor? En ese separador de la Plaza de San Pedro, en esa rotonda que hace.
0: Sí, la Plaza de San Pedro.
1: Esa, la Plaza de San Pedro también, y a veces es imposible usted pasar. Porque los vendedores de esas hojitas de con las que amarran los tamales, con las que forman los tamales,
0: sí.
1: Se hacen es en la vía. Y eso es imposible en alguna, sobre todo en las tardes, pasar usted. Los vendedores de chontaduro también, que se hacen en los separadores de los ciclistas, de la ciclorruta hay ahí. Ese también es otro punto crítico. Muy crítico. Es que el tema del espacio público, el tema de las basuras, es que Neiva no, y no, como que no pasa absolutamente nada.
0: Es preocupante. Es muy, muy preocupante. 6 de la mañana, 12 minutos. ¡Tropicana! Algunas de las noticias de Neiva y el departamento del Huila. ¡Tropicana!
1: Vean, Néstor, por acá nos están diciendo buenos días. Acá en la Max Duque, por el semáforo, por la entrada a Limonar, también tienen un basurero. Hasta animales muertos tiran ya. Nos tienen inundados de basuras. Nos están a esta hora reportando algunos de nuestros oyentes con el tema de las basuras en nuestra ciudad de Neiva. ¿Crítico?
0: Muy bien. 6 de la mañana, 13 minutos, 6:13.
1: 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Mucha atención porque un equipo conjunto de la Corporación Autónoma Regional del Alto Magdalena CAM y la Policía Ambiental logró el rescate de la babilla macho adulto de 2 metros de longitud y 32 kilos de peso, avistado en inmediaciones de la clínica Velo Horizonte y el Centro Comercial Santa Lucía Plaza en el oriente de Neiva. El reptil, que originalmente habitaba en el humedal El Curibano, abandonó su hábitat y se desplazó hacia el casco urbano debido a la drástica reducción del espejo de agua y la pérdida de oxígeno de este ecosistema.
0: 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Hoy en la primera plana del periódico La Nación dice el centro de Neiva, la zona más calurosa. La capital del departamento del Huila, exactamente en el centro, una de las zonas más impactadas por el incremento térmico de la ciudad. Esto lo ha revelado precisamente en las últimas horas un estudio de la Universidad del Rosario y la Cruz Roja. Hablan de un protocolo de acción ante altas temperaturas por estas dos entidades, la Universidad del Rosario y la Cruz Roja. El centro de Neiva.
1: Dios mío.
0: Pero dígame usted, ¿un arbolito en el centro de Neiva?
1: No.
0: No, son muy pocos.
1: Son demasiado poquitos.
0: Muy pocos.
1: Sí.
0: 614.
1: 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Ciudad Limpia se pronunció luego del accidente fatal que involucró a un vehículo recolector en la ciudad de Neiva. Ellos expresaron su solidaridad y acompañamiento a la familia de Jason Oliveros, quien desafortunadamente perdió la vida en este accidente de tránsito registrado en la vía Alberto Galindo.
0: 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Muy bien, 6 de la mañana, 15 minutos. 6 de la mañana, 15 minutos. 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A 12 años de cárcel fue condenado un conductor que agredió sexualmente a su exesposa en Pitalito, Huila. El individuo la engañó llevándola a su casa para hablar supuestamente sobre asuntos de la hija en común. ¡Tropicana!
1: 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Atención, porque la policía capturó en flagrancia a un hombre señalado de cometer un hurto en un establecimiento comercial del municipio de Rivera en el marco del Plan Cazador.
0: 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Estamos al aire a través de Tropicana, la más bacana, bacanísima. Sus denuncias, sus inquietudes a través del 317-2600-983.
1: ¡Tropicana! Néstor, ayer vi a la secretaria de movilidad y a los agentes de movilidad haciendo controles con el tema de los piques ilegales. Publicaron un video a través de las cuentas oficiales de la alcaldía de la ciudad de Neiva. Y en el primer aparte de ese video se ve tres menores de edad en una motocicleta y cuando arranca, una de ellas se cae.
0: Bueno.
1: A la vista de todo el mundo. Y la mayoría, según lo que dice en el mismo video, la mayoría son menores de edad, sin espejos.
0: Están fuera de control los menores
1: están
0: de edad.
1: Están fuera de control.
0: Y la primera responsabilidad, obviamente, los padres de familia.
1: Así es.
0: Los padres de familia, unos padres de familia permisivos, unos padres de familia absorbidos por el día a día y como que hubiesen tenido a los hijos como por cumplir un requisito de la sociedad, pero no se toman la tarea de estar pendientes. ¿Dónde están?
1: Pues muy triste, porque inclusive en algunos apartes la misma secretaria de movilidad está hablando con un menor de edad, 17 años, estaba en una moto, sin placas, no tenía licencia de conducción, no tenía la técnico-mecánica la moto, no tenía espejos, o sea, el menor de edad estaba por doquier. Y ahí en el video se ven muchos menores de edad, tanto hombres como mujeres, y son niñas, exponiendo su vida y exponiendo la vida de las personas que nos toca transitar por esa vía. Entonces, muy triste, ¿dónde están los padres de familia de esos menores de edad? ¿Dónde? ¿Usted sabe qué es lo que hace su hijo menor de edad en las noches con esas motos que les dan de 15, que les dan de grado, que les dan de sin cumplir ningún requisito, sin licencia, sin SOA,
2: todavía
1: sin
2: siguen regalando motos en los 15 años, chava?
1: Sí, yo he visto.
2: ¿Ah, sí?
1: Sí, sí. O que les dan la moto para que vaya al colegio. Entonces comienzan a modificarle los exhaustos y demás. Una cantidad de menores de edad, impresionante la verdad, impresionante. Vamos a estar muy pendientes para que sean las mismas autoridades que nos cuenten cómo fue el balance el día de ayer con este operativo que hicieron de los piques ilegales.
0: Vale la pena también preguntarle a la secretaria en algún momento que tengamos ya, ¿cuándo van a aplicar la ley antirruido?
1: Antirruido.
0: ¿Cuándo va a entrar en vigencia la ley antirruido en Neiva? Miren, son muchos los neivanos aburridos, cansados por esos vehículos, estas motocicletas con esa modificación del exhausto. Miren, me escriben, en el oriente de Neiva pareciera que no hay control, no hay autoridad, y no solamente de menores de edad. Dicen, también hay muchísimos adultos con motocicletas sin los exhaustos, sin silenciadores, 10 de la noche, altas horas de la madrugada, interrumpiendo el sueño de las personas que desean descansar de esto. Se le ha dicho al alcalde, al comandante de la Metropolitana, a la Secretaría de Tránsito, y no ha pasado nada todavía. Pero sí, la pregunta también, y me uno al clamor, hombre, ¿qué pasa con la ley antirruido? Ya está en vigencia. Hay varias ciudades donde cogen los secretarios de movilidad. Obviamente no pretendo que la secretaria lo haga, pero cogen los exhaustos y los destruyen.
1: Los destruyen.
0: Los destruyen.
1: Sí.
0: Los destruyen.
1: Así es.
0: ¿Y qué me dice usted las motocicletas de alto cilindraje? Si no son esas NKD modificadas, son esas de alto cilindraje que lo dejan a usted. Lo digo porque por donde yo vivo es la misma historia y cada día le voy perdiendo admiración a las motos de alto cilindraje por los personajes que hoy en día en Neiva tienen este tipo de motocicletas. Motos bien lindas, diseñadas. Sobre todo que son motos muy costosas, ¿no?
1: Sí, claro.
0: Motos que con la alta ingeniería tratan de que sean lo más silenciosas y no llegan estas estrellas. Yo no sé qué tienen en la cabeza y vienen y les cambian. Y eso entre más aceleren, entre más duro. Yo
1: entre
0: no sé.
1: Más suene, más...
0: No. Muy triste.
1: Dios mío, Virgen Santísima.
0: Muy triste. Pero sí vale la pena, vale la pena. ¿Cuándo entrará en vigencia la ley antirruido? La ley antirruido. Se ve el trabajo, se ve el control, porque una vez más pudimos evidenciar, el día de los piques es el jueves. Pero
1: jueves
0: pero
1: y viernes.
0: Jueves, viernes, sábados y hasta
1: los domingos.
0: Sí.
1: Increíble, la verdad. Increíble.
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1: En noticias nacionales, un juez ordena al presidente Abelardo de la Espriella abstenerse de participar en actos religiosos. El juzgado 804 transitorio de familia de Bogotá amparó en primera instancia los derechos fundamentales a la libertad de conciencia, libertad de culto y a principio de precisamente del Estado, luego del hallar a favor una acción de tutela presentada por el ciudadano Julio Díaz. Con esa decisión, el despacho le ordenó al presidente abstenerse en ejercicio de sus funciones institucionales de participar en eventos religiosos que impliquen la adhesión o identificación del Estado con una determinación de confesión.
0: 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Muy bien, 6:21 Recuerden que estamos a través del 317-2600-983. En minutos, los oyentes, aquí a través de Tropicana, la más bacana, bacanísima, estamos acompañándoles en el fin de semana con Tropicana. 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
1: 6:22.
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6 de la mañana, 23 minutos, un bendecido viernes. Amado Jesús, gracias por esta semana que ya entra en su recta final. Gracias por estas bendiciones enormes. Gracias por mi familia, por mi esposa, por mi esposo, por mis hijos, por mis padres, por mis hermanos. Soy millonario, soy multimillonario, Señor, con todas estas bendiciones. Soy multimillonario porque hoy tengo salud, me puedo levantar, puedo caminar. Tengo ese respiro para poder cumplir con todas mis metas y con todos mis propósitos. Gracias, Señor, por el alimento. Gracias, Señor, por mi trabajo, porque me permites dignificar mi familia, este propósito que tengo. Gracias, mi Señor, por mis seres queridos, mis hermanas, mis padres, mis hermanos, toda la familia. No me has fallado, Señor, no me has dejado solo. Perdóname porque yo sí te dejo solo. Perdóname porque yo sí solo te busco para que me apagues los incendios, para cuando estoy en aprietos me acuerdo de ti. Todos los días estás a mi lado y yo me acuerdo de vez en cuando. Hoy la palabra está en la primera de Timoteo, capítulo 6, versículo 9. Pero los que solo piensan en ser ricos caen en las trampas de Satanás. Son tentados a hacer cosas tontas y perjudiciales que terminan por destruirlos totalmente. Líbrame, Señor, de esa tentación de incumplir ese mandamiento, de codiciar, tal vez de envidiar, de entrar en esa carrera de poder atesorar, de tener, tener y tener. De pasar por encima de las personas para poder lograr ese objetivo. Alguien decía que la plata o el dinero es un resultado de una serie de tareas, actividades, trabajos o propósitos. La plata solo es un resultado. Pero este mundo nos dice que el que no tiene plata no es nadie. Otros dicen que la plata da seguridad, la plata da tranquilidad.

esposo quisieran tener a sus hijos. ¿Cuántos que tienen esa cuenta llena de plata quisieran darle un besito de buenas noches a sus hijos o a su misma pareja? ¿Cuántos que tienen millones y millones en esa cuenta quisieran tener esa sanidad, tener la salud? Muchos dicen, ¿por qué tanta plata? Pero si no puedo hacer nada. Pero ¿cuántos que quieren llenar su cuenta de plata a costa de lo que sea, tienen la bendición de abrazar a su esposa, de darle un beso a sus hijos, de compartir con su familia? Se están preocupando más por aparentar. Se están preocupando por no dejar caer esa máscara. Se están preocupando por el qué dirán, si no tengo mi casa propia, o porque no tengo el carro, o porque no tengo X o Y posesión material. Hay que dar gracias a Dios por el trabajo. Hay que dar gracias a Dios por esa bendición del dinero. Pero usted que tiene en este momento abundancia, usted que tiene en este momento la capacidad de poder cumplir con sus obligaciones, pídale al Señor en esta mañana que le dé la sabiduría, que le dé la paciencia, que le dé ese dominio propio para poder administrar el dinero. Porque decía un cantante, la plata va y viene, va y viene. Y cuando nos hace falta, ahí sí nos acordamos de, oiga, si yo hubiera hecho esto, oiga, si yo hubiera podido hacer aquello. No caigamos en la tentación de vivir en el afán por el dinero. La ambición desmedida por el dinero es una red sutil de peligros. Centrémonos en lo eterno, no en lo efímero, para evitar las trampas que destruyen el espíritu. Bendito sea Dios, porque me has dignificado, me has dado la oportunidad de trabajar, de salir adelante, de tener mi dinero, de poder cumplir estos propósitos, de poder agradarte. Sí, tengo derecho a tener mi propia casa, tengo derecho de tener mis cosas, pero que sean siempre para agradar a Dios. Amado Jesús, no permitas que pierda el control de mi vida. Permite, Señor, la sabiduría y la tranquilidad. Permite, Señor, ese dominio propio, claro, para poder cumplir con mis obligaciones y para salir adelante, para ahorrar un poco, porque hay momentos donde la vida es incierta. Pero solo tú me das esa certeza de seguir adelante, de confiar en ti. Gracias, Señor, por las intenciones y los propósitos de cada uno de los oyentes que a esta hora se unen a nuestro devocional de Tropicana, la más bacana, bacanísima. Oramos por la vida, por los cumpleaños de Juan Gabriel Alonso. Concédele, Señor, la salud, la vida y esa bendición de cumplir ese año de vida al lado de sus seres queridos. Ponemos en tus manos, Señor, cada una de las intenciones de nuestros oyentes. En el nombre del Padre, del Hijo y del Espíritu Santo.

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1: Yo escucho, veo y comparto Tropicana, 6:31. Por aquí llega Julio Iglesias, una canción del año de 1978. Eso se llama Me Olvidé de Vivir en Tropicana. Feliz mañana, buenos días. 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

0: Olvidé de vivir el gran Julio Iglesias en Tropicana la más bacana, bacanísima. 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
0: Muy bien, vamos a esta hora. ¿Qué fue lo que pasó anoche en el sector de la zona industrial de Neiva? Con respecto a los piques ilegales en la capital. Desbordados los menores de edad en la ciudad. Una menor que se movilizaba en una motocicleta, como usted lo decía, Isabel, terminó en el suelo.
3: Sí. Este tema de los piques ilegales ya se volvió... se ha salido totalmente de control en este importante sector de la ciudad de Neiva, que sabemos que no es el único sector en el que estos menores de edad y estas personas están realizando ese tema de los piques ilegales, sino que es que hay otros sectores donde se toma la vía y no lo dejan pasar, es pero por nada del mundo, y vaya usted pase, lo accidentan, y entonces ahí sí están llorando, como dicen por ahí. Pero bueno, Néstor, este operativo se realizó anoche en la zona industrial de Neiva, donde la Secretaría de Movilidad estaba muy preocupada porque sí. Es que la mayoría son menores de edad.
0: Dio un parte sobre el tema de los piques y la mayoría son menores de edad. Y eso que el pasado domingo se organizó un gran evento con el tema de los piques, de todo lo que tiene que ver con el stunt, con la gente de Cultura Motor, y definitivamente la gente como siempre queriéndose salir, ¿no?
3: Sí.
0: Esto es más o menos un poco el audio de lo que se dio anoche en el punto de la Comuna 6, en el sur de la ciudad de Neiva.
4: ¿Dónde están los papás de los menores de edad que participan en los piques ilegales?
5: ¿17 años? ¿Y qué haces hasta ahora aquí? La moto sin placas, sin espejos. ¿Y tu papá, tu mamá? Este no es un escenario para eso. Ni de piques, ni de nada. Esta moto se va a volver a inmovilizar. Y no la puedes seguir sacando sin placa, sin espejos. ¿Tienes licencia de conducir?
6: No, puedes sacarla.
5: Bueno, tampoco puedes salir sin licencia de conducir. Nos toca llamar a policía para que venga con infancia y adolescencia. Porque tú eres un menor de edad.
4: ¿Dónde estarán los acudientes de estos adolescentes que transitan sin placa, sin casco, 2 y 3 en moto, consumiendo licor y sin licencia, exponiendo su vida y la de los demás en la vía? Seguiremos haciendo control hasta que se les haga costumbre que las calles de Neiva no son escenarios de piques ilegales.
0: Ahí está. Este es el video que deja la alcaldía de Neiva con el tema de los piques ilegales que se han concentrado en el sur de Neiva. Y eso que tenemos la inquietud de la gente del oriente con el tema del ruido, de las motos modificadas, de los exhaustos. Y que, hombre, imagínese usted este país violento. Y usted escucha acá nada, las detonaciones, los atentados a la fuerza pública. Y llegamos a una ciudad como Neiva. ¿Y qué me dice usted de estas motos que les gusta acelerarlas para que luego terminen en una detonación? Y eso las aceleran y ¡ta, tas! ¡Hombre!
7: Oiga, diré, ¿cómo es
3: que? ¿Y sabe qué otra cosa?
7: ¡Ran, ran, ran, ran! ¡Y pa, pa!
3: ¿Y sabe qué otra cosa, Néstor, doña Oti? En el video, al final del video, se puede ver también la falta de autoridad que tienen estos peladitos, estos menores de edad. ¿Sabe por qué? Hay una menor de edad que va de copiloto, que le saca el dedo grosero, se podría decir,
7: le hace la popular pistola, sí, le hace así.
3: Sí, exacto. Entonces yo digo, pero esa falta de respeto hacia la autoridad de estos menores de edad, es que en la casa, ¿qué les están enseñando? ¿Qué les están enseñando a estos menores de edad? ¿Dónde están los padres de familia? ¿Dónde están los acudientes? ¿Cómo que niñas, niños de 15, 16, 17 años están en las calles a altas horas de la noche exponiendo la vida no solamente de ellos, sino también de las demás personas? Y entonces ahí sí, cuando ocurren accidentes de tránsito, cuando están haciendo esos piques ilegales, porque ya ha pasado, ¿qué hacen estos menores de edad? Se van a la fuga, porque claro, no tienen SOA, no tienen técnico mecánica, no tienen licencia, no tienen absolutamente
8: pero, pues,
3: nada.
8: Si no tienen para el recreo, ¿qué van a pagar una moto que se tiraron?
3: O sea, no tienen absolutamente nada.
0: Muy bien, son las 6 de la mañana, 41 minutos, en Tropicana. Estamos atentos con los resultados, cuántas motocicletas inmovilizadas y demás.
3: Sí, porque no nos han dado el dato de cómo les fue en el operativo de ayer, pero sí, mejor dicho, se salió de control totalmente ese tema de los piques ilegales en la ciudad de Neiva, desafortunadamente la mayoría menores de edad. Y como se puede ver en el video, que inclusive ustedes lo pueden ver a través de las cuentas oficiales de la alcaldía de Neiva, una de las menores de edad se cayó de una motocicleta.
0: Menos mal no pasó a mayores.
3: Iba sin iban tres en una moto, sin casco los tres. Y una de ellas sufrió una caída. Entonces, terrible. La verdad, muy lamentable ese tema de los piques ilegales con esos menores de edad. Muy lamentable.
0: 6 de la mañana, 42 minutos.
9: Tropicana, Tropicana, la más bacana, bacanísima. Muy buenos días, Dios los bendiga a todos ustedes en la mesa del trabajo. La verdad es increíble lo que está pasando con lo de los menores. Se refiere de que por la parte de la Comuna 9, ya no hay menores después de las 9 de la mañana de la noche. Acá son las 10, 11, 12 de la noche y acá. La policía pasa por el pie de ellos y no hace nada, no dicen nada. Acá la ley no pasa nada. Aquí hay gente que anda en moto a todo volumen. Y para rematar con un berraco bafle a todo volumen, uno llama a la policía, les dice, y no vienen. Y si vienen, nomás les dice, les habla, yo no sé, los saluda y le da palmadita en la espalda y se va, no hace nada. Se refiere que hay ley de que los menores de edad hasta las 9 de la noche no deben andar en la calle. Acá no pasa nada de eso. Acá ni la policía les pone cuidado y muchos menores ni están fumando ni nada. Entonces, ¿dónde está la ley? Y acá los papás, ellos le pegan a los taitas, entonces, ¿qué le puede decir a los hoy en día a un papá? ¿Ah? Entonces, me gustaría que por la Comuna 9 hubiera más fuerza, más en ese sentido, de que por Santa Rosa, por el lado de Carbonel, por la avenida de Galindo, por todos esos lados, por los barrios, meten por el lado del Iscalo Galán, vaya, mire la multitud de chinos menores de edad jodiendo con motos a todo volumen, les han quitado el exhausto, eso es horrible.
3: ¿Cómo la ve usted?
0: De la Comuna 10 pasamos a la Comuna número 9, según la inquietud de nuestros oyentes en la mañana de hoy. 6 de la mañana, 43 minutos, yo escucho, veo y comparto.
10: Tropicana. Hola, Tropicana, buenos días, Dios les bendiga a todos los de la mesa. Yo veo, comparto y escucho Tropicana, la más bacana, bacanísima. No, eso es difícil, eso hasta que no le pongan cintura o no, nunca se va a acabar. Eso es verdad, eso usted viene de Campo Alegre, coge toda la principal de la Unicentro y nada, arrume de moto. Y lo más riata es que ven a la policía y se orillan, se hacen que están por ahí haciendo visita, que están por ahí charlando mientras que la policía se va y vuelven a lo mismo. Eso no, eso es, mejor dicho, menores de edad, la lata, sin placa, sin nada. Sí, eso va una pareja ahí tomándole video al man que tiene ganas de irse rápido para el cementerio. Entonces eso no sirve, eso es todo. Eso no, la policía no hace nada, la policía los ve, pero no hacen nada. ¿Qué? Porque están por ahí charlando, mamando gallo, como se dice. Y piensan que es que no están haciendo nada y resulta que están esperando que ellos se vayan. 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
0: Ahí están las inquietudes de nuestros oyentes a esta hora de la mañana, 6:45.
11: Tropicana, Tropicana, muy buenos días. Tropicana, con respecto al tema de las motos, eso es una problemática que en Neiva y en todo Colombia. Pero la verdad, aquí hay leyes, pero lastimosamente no las hacen cumplir. Ahora otro tema también delicado es ese tema de esos negocios de granizado. A esos negocios de granizado solamente van personas a consumir droga, porque no van a nada más. Usted, por gusto, o la policía ya tiene identificado, no sé qué pasará con los negocios, si eso es de alguien importante, porque pues, o sea, es muy evidente el tema de consumo de drogas. Aquí en el sur, aquí en la zona industrial, hay un sitio donde se reúnen mucho joven y se ve más que todo menor de edad consumiendo droga en esos sitios.
3: Muy bien, a esta hora, a las 6:46, los oyentes a esta hora con ese tema de los menores de edad fuera de control, con ese tema también de los piques ilegales. Buenos días.
12: Tropicana, muy buenos días. Ya que están tocando el tema de la situación de las motos, bueno, eso es un llamado para todos, pero también a las horas de la mañana, cuando llegan los jóvenes que están estudiando en el colegio de la academia, la cantidad de motos que llegan allá sin su casco, niñas que llegan allá que porque van con su peinado como les exigen que tienen que peinarse, llegan sin su casco, pasan tres muchachos, y cuando van con sus instrumentos de la banda de guerra, tres en moto con sus instrumentos, imagínense ustedes, Dios mío. Y ahora otro, ¿hasta cuándo nos van a tener con esas motos modificándoles el exhausto? Gracias, Tropicana.
0: Pareciera que la ley los tuviera maniatados, como no sé, porque vuelvo e insisto, ya hay una ley antirruidos. Ya hay una ley antirruidos. Si a usted, señor, señora, le gustan las motos y hacerle bulla a los demás, ¿en qué planeta vive? ¿O por qué tenemos que aguantarnos este ruido?
3: Sí. Es que como esto es un país libre y no, sí, pero... Porque es lo que siempre dicen, ¿no? Es que como esto es un país libre, yo pagué, yo trabajo, yo esto, yo lo otro. Pero ¿y por qué incomodar al resto de personas que no nos gustan esos ruidos? ¿O por qué incomodar al resto de personas que no nos gustan ese tema de los piques ilegales? Le toca a uno dar toda la vuelta, Néstor, para no pasar por ese sector en la zona industrial... Porque como están los muchachos cerrando la vía, entonces yo prefiero dar toda la vuelta antes de exponer mi vida a que un loco de estos, que quién sabe qué ha consumido, si alcohol o bueno, lo que sea, o estupefacientes, por su arrebato, por su cosa, vaya y lo atropella uno ahí. ¿Y qué hacen? No hacen nada.
0: 6:48 minutos, yo escucho, veo y comparto.
13: Tropicana, buenos días. Bueno, ahí el inconveniente es que todo el mundo quiere que las autoridades hagan el trabajo que tienen que hacer la primera autoridad, que son los padres. Tienen que educar a esos gamines. Quieren que la policía o los colegios le eduquen los gamines que no pudieron educar ellos. Entonces ese es el inconveniente. Echan la culpa al que no la tiene. La culpa la tienen los padres. Los hijos tienen que estar, si son menores de edad, estudiando, y si están estudiando, pues de lógica tienen que acostarse en temprano. Pero entonces no le echen la culpa a autoridades que no la tienen.
3: Sí, porque ¿dónde están los padres de familia? Yo me acuerdo que cuando yo vivía con mis papás, Néstor, a las 7 de la noche yo tenía que estar en la casa.
0: Y es válido, María Isabel, pero si hay una política seria con los menores de edad, donde los guarden, tengan un centro especial y que el padre vaya a reclamarlos y que eso le ingieran un problema, ahí se ponen pilas.
3: Sí.
0: Más que echarle la culpa, es que si la normatividad... Por ejemplo, la Secretaría de Movilidad, ¿qué le dijo a ella? Vamos a llamar a Infancia y Adolescencia. Y el muchachito dice, ¿y pero por qué? Entonces, yo recuerdo cuando lanzaron el piloto del toque de queda a menores de edad, cuando comenzaban a hablar de colocar comparendos, yo no volví a escuchar del tema. Entonces, si hay una legislación con el manejo de los menores de edad de parte del Estado, es que vuelvo y le digo, si hay una norma, si hay una ley, y no es que el Estado le toque educarlos, pero donde usted vaya y le guarden al muchachito, ahí sí usted va a salir corriendo.
3: Ahí sí va a salir
0: ahí sí
3: corriendo.
0: Se pone pila. Entonces ahí es donde tiene que entrar la autoridad y decir, bueno, ¿aquí qué está pasando? Uh-huh. Y entonces ahí es donde ya debería intervenir y aparecer, porque ya lo hace la Policía de Infancia y Adolescencia, pero también vale la pena que se mire cuál es el papel del Instituto Colombiano del Bienestar ICBF. Familiar, del ICBF.
3: Total.
0: Y demás autoridades. Es ahí a lo que yo quiero llegar. Es ahí. 6:50, 6:50. ¡Tropicana!
14: Buenos días, Tropicana. Sobre el asunto de los muchachos que andan en moto de pique, eso no es culpa de la autoridad, eso es culpa de los papás de cada muchacho, la mamá, el papá, la familia, porque les dan rienda suelta a salir a hacer eso. Entonces, eso consiste en los papás, ponerle riendas a los muchachos y a esas muchachas también. Otra cosa, también esos que reparten comida en esas maletas también andan al mil, que se llevan la gente, no hacen pares ni nada.
3: También.
14: Entonces la gente es muy irresponsable, hacen lo que se les da la gana.
0: Muy bien, yo escucho, veo y comparto Tropicana, la más bacana, bacanísima. 6:51 a.m. Estamos al aire en ¿Cómo amaneció?
15: Tropicana, Tropicana, y para comentarle también, hasta los carros. Anoche había una camionetica blanca Tucson, Santa Fe, Hyundai, era Hyundai. Eso hacía rastrillar a llantas. Ahí en el video que muestra una... alguien, se ve como hacía rastrillar a llantas también en esa camioneta. O sea, ya hay hasta automóviles también haciendo piques. Y autoridad, nada.
3: ¿Cómo la ve usted?
0: 6:51, 6:51, Tropicana, Tropicana, Tropicana, Tropicana, buenos días. ¡Feliz viernes! A esta hora yo escucho, veo y comparto Tropicana, la más bacana. Venga, este bueno, este vallenatico, ¿qué dice por aquí un oyente más?
16: Señores Tropicana, buenos días. De acuerdo al tema de los piques ilegales, considero que los responsables, los primeros responsables son los padres, porque yo no creo que un menor de edad, tipo un peladito de 16, 17 años, ya tenga 4 o 5 millones para comprarse una moto. Los primeros, los padres tuvieron que haberle dado la plata o una parte de la plata. Segundo, el padre, ¿cómo es posible que su hijo a las 10, 11 de la noche, medianoche, ande por la calle sin casco, como si nada? Y los padres, pues tranquilos, durmiendo en su casita. Eso es irresponsabilidad de los padres. Pero si el menor de edad sale corriendo porque la policía está haciendo un operativo, Dios no lo quiera, un menor se muere, se cae, se estrella contra un poste, con árbol, baranda, X o Y cosa, ahí sí van a salir los papás a decir, es culpa de la policía, es persecución de la policía, y ahí sí quieren demandar. Entonces, hombre,
0: claro, la muñeca.
16: Responsabilidad de los papás, prácticamente el 70%, y pues movilidad lo que pueden, pero no pueden sacar a corretear a los chinos por todo lado.
3: Muy la ve.
0: Bueno, estamos aquí aclarando, vale la pena revisar el ejercicio a los oyentes. Aquí no le estamos culpando ni echando la...
3: el agua sucia.
0: El agua sucia. Aquí estamos hablando y estamos haciéndolo en base al video que se publicó ayer.
3: Sí.
0: Sobre el trabajo de movilidad junto a la Policía Metropolitana. Así que, pues, es válido también. Ya les vamos a contar cuántas motos inmovilizadas y demás, lo que dejaron anoche los operativos de los piques ilegales. 6:53 en el Luis Mateo.

0: Yo escucho, veo y comparto Tropicana, la más bacana, bacanísima. Estamos acompañándoles en este viernes en Cómo Amaneció de Tropicana, la más bacana, bacanísima. Gracias a la gente que se comunica con nosotros, 317-2600-983, 317-2600-983.
1: 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Son las
2: 6:59.
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2: Son las 7 de la mañana. 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

0: Ese es nuestro secreto.
1: Ay, Dios mío.
0: ¿Usted ha tenido secretos, doña Oti?
1: Aquí a todo el mundo le tengo secretos.
0: Sí. ¿Ah, sí?
1: Bueno, yo solo quiero entrar a intervenir aquí para decirle, peguenle al peluche. Mm-hmm. Con Troypicana, lo que fue enamor y amistad china.
0: Sí, no, doña Oti,
1: si
0: ya
1: salieron
0: acabó.
1: Con un par de medias, lo mordió la piraña mueca. Si le salieron con unos pañuelos para limpiarse el sudor, lo mordió la piraña.
0: Oiga, mi amigo secreto, ¿se puede creer que envolvió el envoltorio sin... agropecuario tenía que ser este hombre?
1: ¿Pero por qué?
0: No, porque llegó y cogió hojas reciclables. Llámeles el contrato a Néstor, a Lizardo, llámeles el contrato a todos aquí. Cogió hojas reciclables y llegó con cinta y ¡sí! Le dio toda la vuelta.
1: Pero es que le salieron con calzones, medias, ¿o con qué le salieron?
0: Me salió con unas achiras.
1: ¿Y le gustó?
0: Pues sí.
1: Entonces, ¿para qué se quejan?
0: No, que le estoy diciendo del envoltorio, de cómo lo envolvió.
1: ¿Le salieron con achiras en el regalo de amigo secreto? No. Lo mordió la piraña mueca. No.
0: Esmérese un poquito más.
1: No, manicha, bien.
0: No, pero en el envoltorio, ¿pero cómo me va con...?
1: Yo pensé que eso pasaba solo en TNT, pero no le pasa a Chavita. No,
0: yo tanto que me esmeré, pero bueno. Agropecuario tenía que ser.
2: No, pero pues venga ya. Pues. Mejor que. ¿Qué tal? Peor que no le arribó con nada.
0: No. ¿Ah? Yo le dije, ¿ves? ¿Me regaló una caja de arroz chino o qué fue? Bueno, pero bueno. Gracias.
1: Pégale el peluche. Eso. Haga como Chava.
0: No, como Don Fran. Yo le aprendí, fue a Don Fran.
1: Cena romántica. ¿Mm? Y el ya tú sabes.
0: Final feliz.
1: Así que pide el link porque nos fuimos, Marachín. ¡Woo! 317-2600-9830. No olvide la clave.
0: Yo escucho, veo y comparto Tropicana. La clave es clave, doña Oti.
1: Eso sí, la clave es que la clave. La clave es clave. ¿Cómo es la clave?
0: 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Deberían subirle el sueldo a esa locutora.
1: ¿Así?
0: Sí, claro.
1: No, pero pues que le piquen caña porque...
0: ¡Ah! Que me muerda, que le muerda la piraña hueca.
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2: Muy bien, en Tropicana, 7 de la mañana, 9.
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0: Buenas noticias, tomémonos un tito.
1: Señora de Café Tres Manantiales.
2: Café Tres Manantiales.
3: Café, no.
2: Café Tres Manantiales.
3: Sí, María Isabel, es que usted
2: al
3: sí.
2: Frente del hotel, ¿cómo es que se llama el hotel?
3: Pacandé.
2: En pleno centro de la ciudad de Neiva.
3: Oiga, ¿ese hotel Pacandé?
2: ¿Sí? ¿Ah, sí?
3: Por favor.
2: Sí, doña Oti, quien la ve, o sea, ¿no?
3: Sí. Mejor dicho.
2: Puro político entra ahí, con razón, ¿no?
3: No, señora.
2: ¿No?
3: A mí me da mucha pena, pero allá entran más que políticos.
2: Sí, uy.
3: Por favor.
2: ¿Cómo sabe, no?
3: Sí.
0: 7 de la mañana, 14.
2: No.
0: Definitivamente, ustedes dos pueden estar montando un stand-up comedy. Chavita y Otilio.
2: Chaoti.
0: 7:14, una buena noticia, Isabel, a esta hora, nombre de Café Tres Manantiales.
2: Oigan eso, ¿se acuerda de Dominic Samuel Cabrera?
0: ¿Dominic quién es?
2: El famoso Rayo Mosquera.
0: ¡Ah, claro!
2: Oiga. Con tan solo 2 años, el huilense Dominic Samuel Cabrera ya ha ganado múltiples títulos regionales, nacionales, departamentales y también internacionales en la disciplina del BMX. Pues bueno, ahora está, le falta, digamos que, un camino bastante largo por recorrer, porque ahora sueña con vestir los colores de la Selección Colombia y representar a nuestro país en eventos internacionales. ¿Sabe de dónde es, Néstor? De Garzón. Así es. Hoy en día reside en Rivera y bueno, ha dejado el nombre de nuestro país y también de nuestro departamento en lo más alto del podio, tanto a nivel regional, departamental, nacional e internacional. Así
0: bien,
2: que bueno,
0: qué bueno,
2: muy bueno por nuestro querido Rayo Mosquera. Vea, algunos de los títulos, Néstor, que ha conseguido: Copa Latinoamericana de BMX. Copa Town Lions en Melgar, Tolima, que fue campeón. También fue campeón de la Copa Fox Bike en Cundinamarca. Fue campeón de la Copa Departamental de BMX en Rivera Huila. Fue subcampeón de la Copa Saurios en Neiva. También obtuvo el tercer lugar en un campeonato distrital en Bogotá en la categoría 2 y 3 años. Es que tiene 2 añitos el Rayo Mosquera.
0: Ya usted, ahí está.
2: Tiene 2 años y ¿sabe cuál es el sueño? Vestir los colores de la Selección Colombia de BMX.
0: Pues muy pronto lo logrará. Así el Rayito es. Mosquera. 7:16, una buena noticia, nombre de Café Tres Manantiales. 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

0: 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En Tropicana son las
1: 7:21.
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4: Tropicana, Tropicana. Oiga esta canción.
5: A ver.
4: Dígame si a usted alguna vez le ha pasado esto.

0: Yo soy tu amiga cuando no tengo...
1: Cuando a nadie le interesa.
0: Cuando a nadie le interesa, pero soy tu amiga cuando estás jodido y no tienes pa' un pastel.
1: ¡Ah! No, no diga eso.
0: Yo soy tu...
1: Amigos, hay que estar en las buenas y en las malas, doña Oti.
2: Es verdad.
1: Sí, no.
2: Es verdad.
1: Así a usted le queden 10 mil pesitos y en la cuenta diga, yo pongo 10 mil para el desayuno de hoy.
0: ¿Sabes qué dijo el Señor Jesús?
1: ¿Qué dijo?
0: Esta joven ha puesto más que los que le sobraban.
1: ¿Sí ve? ¿Sí ve? Ah, bueno, hay que hacerle porque entonces ya no aguanto más. ¿O se le ha pasado esa historia, doña Oti?
0: Ah,
1: ¿sí?
0: Sí,
1: o sea, que usted tiene amigos y amigas por conveniencia. Porque la tienen a usted porque doña Otilia tiene la plata, porque tiene el carro, porque tiene la moto. No, mano.
0: María Isabel, te quiero proponer en esta mañana de... Ayer hablamos de merengues románticos. Ayer hablamos de merengues románticos. Hoy le quiero proponer...
1: Ay, me quemé.
0: Canciones de amor.
1: ¿Canciones de amor?
0: ¿Eh?
1: Uy. ¿De cualquier tipo?
0: De cualquier tipo.
1: Hágale.
0: ¿Canciones de amor? Aprovechando el amor y amistad. ¡Tengo dos!
1: Hágale.
0: Nomás con la primera usted va a decir... ¡Uy! Y esta es la historia, doña Oti, de aquel hombre que descubre a su mujer en el romance más espectacular con otro hombre.
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0: Juan Luis, cuando escribe esta canción, está en una tusa impresionante. Si la

0: Le tengo otra.
1: A ver.
0: Esta es para dos situaciones. La primera, cuando usted quiere reafirmar su amor a esa mujer o a ese hombre, reafirmarle y decirle, solo tengo ojos para ti.
1: Uy, está romántico Néstor hoy.
2: Tantire, Tantire, ¿me deja decir otra motivo a mí?
1: A ver.
0: Bien, pues, doña Tira, pero espera que cante Juan Lucho.
1: Espere, sí,
0: espera
1: sí,
0: que
1: sí.
0: Cante Juancho Lucho.
1: Juancho Lucho.
3: Solo tengo ojos para Astrid.
1: No, ¿cómo que Astrid?
3: No te das cuenta.
2: Esta canción también aplica a María Isabel.
1: No.
2: ¿Cuándo lo han pillado?
1: ¿Ah, sí?
2: Cuando usted lo han pillado escribiéndole a la sucursal. ¿Cuál sucursal?
1: No, pero no le diga sucursal, ¿no? A la otra, a la otra.
2: Sí, a la sucursal. Oiga esta.
3: Solo tengo ojos para ti.
2: Ay, era un mensajito.
1: No.
3: ¿Te das cuenta?
1: Pero qué tipo de mensajes.
2: Era un mensaje.
1: Vea donde yo veo a Julián haciendo eso, doña Joti.
2: No, pero yo no le estoy preguntando a usted qué va a hacer.
1: No, con... no, no, yo no le voy a decir solo tengo ojos para ti. No, no, no, no, no, no. No, no, no.
2: Bueno, chava. Yo ¿cuál tengo... es su canción de amor?
1: La mía es una bachata.
2: A ver.
1: Se llama Yo solo quiero darte un beso y de mis mañanas.
2: Imagínese usted. Yo esa. Solo quiero darte un hueso.
1: Un beso, un beso. ¡Ah! No.
2: Esta mañana, canciones de amor.
1: Canciones de amor.
2: En Troy Picana. Me importa que sea viernes.

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1: ¿Será que Juancho Lucho le gana a Prince Royce?
0: ¿Será? Uy, no. ¿Para hacer un knockout?
1: Hágale.
0: Uy.
1: Sin miedo al éxito. ¿Le parece?
0: Hágale.
1: ¿Se va con la de
0: Sí, yo me voy con la de Prince Royce.
1: Y yo me voy con la de Juan Lucho.

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1: Muy bien, yo escucho, veo y comparto a Tropicana 728, la suya, chavita.
2: Eso sonó muy como la suya, chavita.
1: ¿La suya cuál es?
2: Mi canción es una canción del año 2013. Es una bachatica rica, sabrosa, que yo sé que usted la ha dedicado y se ha dado unos besitos por ahí con alguien. Entonces, mi canción se llama Darte un beso, de Prince Royce.

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2: Muy bien, en Tropicana, 7:29.
3: ¡Que se preparen los Chavitoski!
2: Muy bien. Bachata rosa o darte un beso de Prince Royce aquí en Tropicana en estas canciones de amor y amistad. Si no sabe, no vote. Si sabe, vote ya.
4: Tropicana, muy buenos días. Mi voto es por Tropi Peluche.
3: Doña Pati, siempre conmigo. Doña Pati, la quiero mucho.
5: Tropicana, bacana, canísima. Chavita. Oh, Tilia, bueno. Yo me voy con Tropicono.
2: Muy bien, 1-1.
6: Y ese nocao estuvo como el mañanero. Listo, me voy por Chavita.
3: 2-1.
7: Yo escucho, veo y comparto Tropicana, la más bacana, bacanísima. Buenos días, Chavita, Nico Vázquez, Néstor. Ahí voy por la de Chavita.
2: Muy bien, no, se fue Chavita.
7: Uno al de Chava. Chavita, bendiciones, Chava.
3: Un abrazo, yo solo quiero darte
8: Tropicana, la más bacana, bacanísima. Mi voto, está muy difícil. Las dos son excelentes canciones, pero obviamente está por Chavita. Date un beso.
9: Tropicana, la más bacana, bacanísima. Buenos días, mesa de trabajo. ¿Hola? Mi voto es por la Chavitoski.
2: Bueno.
9: Date un beso, Chavita. Vamos a ganar.
3: Un abrazo, vamos a ganar.
10: Tropicana, buenos días, Chavita, porque no se ve con Antología de Pasión.
2: Ah, esa es buena. La de Cara Sucia.
3: Uy, doña Nancy.
2: Se llama Antología de Caricias de Altamira Banda Show.
3: Uy, no la tengo en la retentiva.
2: Pero se la voy. Bueno, ahora se la pongo.
3: Ahorita póngamela para. Sí, porque no la tengo.
11: Don Diego Culma, el tropiconductor, el de siempre, mi amor.
3: ¿Qué más, Diego Culma?
11: Hola, buenos días, reina hermosa, para todo el combo de Tropicana, bacana, bacanísima.
2: Yeah.
11: Oiga, pues hoy viernes con así música romántica ahí. Mejor dicho, un viernesito, bailar así en una baldosa. Yo solo quiero darte un beso, Chavita. Gracias por ti, reina hermosa, bendiciones.
2: Muy bien.
12: Vámonos con Chavita.
13: Bueno. Buenos días, Tropicana, bacanísima. Yo me voy con Chavita. Tropicana, bacana, bacanísima.
3: Los Chavitos, Néstor.
14: Buenos días, Tropicana. Yo escucho, veo y comparto Tropicana. Mi voto, lógicamente, es por mi Tropi Peluche.
15: Me voy por la Chavita, aunque mal pague de ella.
3: Uy, cuidado, ¿cómo así?

0: Buenos días, Tropicana, Tropicana, Tropicana, me voy por la Chavita.
1: Tropicana, Tropicana, muy buenos días. Mi voto es por Bachata Rosa.
2: Uy, muchas gracias, qué detallado.
1: Tropicana, Tropicana, la más bacana, bacanísima. Buenos días para todos, me voy con Chavita.
3: Tropicana, la más bacana, bacanísima. Yo voto por Chavita.
4: No, Néstor, lo dejé.
5: Yo escucho, veo y comparto Tropicana. Buenos días. Voto por la Chavita, Chavita.
6: Tropicana. Tropicana.
4: A ver, sí.
7: Bacana, bacanísima. Yo escucho, veo y comparto Tropicana. Un abrazo grande. Bendiciones para ustedes. Yo me voy con Chavita.
2: Muy bien, muy bien.
7: Solo quiero darte un beso.
2: Oiga, me dejó tirado Juancho Lucho hoy.
4: Para que vean.
2: Yo pensé que le ganaba Juancho Lucho a Prince Royce.
4: Para que vea que no. ¡Ganamos!
8: ¡Amiga, yo sabía que tú podías!
4: Sí, ¿cómo no? Sí.
2: Muy bien, aquí está Prince Royce, año 2013. Darte un beso. Darte un beso.
4: Buenísima.
2: Amor y amistad, ¿cómo es la locutora?
4: Yo escucho, veo y comparto Tropicana.

0: Muy bien, el Prince Royce. 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
2: Oiga, Néstor, ¿esto es un programa de radio o un programa porno? Porque la zarandeada que le metieron fue sin precedentes.
1: Néstor, no lo digo yo, lo dice la gente.
0: ¿Quiere que le diga, le responda al oyente y a usted? Esto lo hago para divertirme. Y pues yo propongo a Juan Luis Guerra, pero pues si su merced con la suya le fue mejor, me parece fabuloso.
1: Yo me iba a colocar la que dijo la oyente Nancy.
0: Ah, bueno, le voy a... Pero déjame con mi problema.
1: Hágale pues.
0: Calibre 50. Ya les voy a contar cuál es la que la oyente estaba sugiriendo.
1: Hágale.
0: Y ustedes nos dicen si nos hacemos un suelte la gordo.

0: 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Recuerden, a esta hora.
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0: Yo escucho, veo y comparto. Tropicana, la más bacana, chavita. Ahora sí le tengo la canción de Altamira, Banda Show.
2: Hágale, hágale. ¿Por qué no la tengo en la... en,
0: no, pero en... el sonido la va a decir...
2: ¡Wish! Hágale, hágale pues. ¡Wow! Tiene toda la razón, doña Nancy.
0: Ah, bueno, bueno.
2: Tiene toda la razón.
0: Muy bien, ahí está. Usted verá, chavita, y nos vamos con Suéltela, Gordo.
2: Uy, uy, uy. Suéltela.
0: ¿La soltamos o no la soltamos?
2: Pero que, los oyentes le digan, suéltela, gordo. ¡Ay! Así, así.
0: No, pero si son puros manes, chaval, no.
2: No, pero pues. No, pero pues que hagan una excepción.
0: No. Bueno, nos vamos, no nos vamos. Altamira Banda Show, antología de caricias, tema central de una novela llamada Cara Sucia.
2: Este es muy novelero.
0: No, perdóneme, pero toda la vida lo he sido. Altamira, la damos por el canal 1.
2: A ver, ¿qué dice? Pero acuérdese, póngala, gordo.
3: Gordo, suéltela, suéltela, que ya se para sola. Suéltela, ¡no! Que ya tiene equilibrio. Suéltela, suéltela.
4: Suéltela, gordo. Póngala con toda, gordo.
2: Sí, sigue, sigue.
5: Sí, tropicana, bacana, carita. No, gordo, gordo. Sí, yo, el único voto fue el mío, mano. Y si yo digo, suéltela, gordo.
0: No.
5: Pues ahí sí pierde, gordo. Bueno, suéltela, suéltela, gordo, gordo. Qué pena cuando usted le dice tropicón.
2: ¿No? Pero, ay.
0: No, no, hágale.
2: Pero les faltó el ¡ay!
6: Suéltela, gordo. Suéltela, mi rey.
4: Y
0: tu
4: churro.
6: Soltala, soltala.
0: Suéltela,
2: gordo.
0: Eso sí.
2: Esa.
6: Suéltela, gordo.
0: Ay, Dios
2: no,
0: mío.
2: No, le toca. Suéltela, gordo.
0: 7:42 minutos.
4: Suéltela, gordo.
0: Salieron los gatos que los perros corretearon.
2: No.
0: Ay,
2: no.
0: Dios mío.
2: No, son los mejores.
0: 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Estamos de buena amistad. 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
6: Suéltela, gordo. Ya es hora, suéltala.
0: Uy, uy. Ya uno dice, bueno, está bien, yo la suelto.

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1: Ya son las 7:46 en Tropicana.
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0: 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Son las
1: 7:50.
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13: Son las 8 de la mañana. 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

0: 1990 sale esta apuesta de la agrupación Barranco. Este es un sinfín, Isabel.
1: Muy bueno.
0: La particularidad del CD de Barranco es que usted lo pone a rodar y el disco seguía.
1: El disco seguía.
0: El disco seguía. Pasaba el track 1 al track 2 y usted no lo sentía porque iba mezclado.
1: Bacano, bacano.
0: Y si usted iba en la mitad de la canción y lo quería cambiar, el corte no se sentía.
1: Vea.
0: Pero era una novedad en esa época. Barranco se llama el grupo. Lo grabó con la desaparecida Sonolux. La disquera Sonolux. No, además los arreglos y demás, muy bueno, muy bueno. 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
0: Estamos al aire en Tropicana, ¿cómo amaneció? Oigan esta, buena amistad,
1: chavita. Póngala.
0: La pura entrada. Después de Cómo te olvido, de este dueto maravilloso del vallenato, en el 97 el Pollo Irra se echa al agua con esta historia.
1: Jorgito Celedón y Giancarlo Centeno,
0: ellos,
1: ¿no?
0: Ellos dos, aquí está, olvídala, un clásico, suena en Tropicana. Esta canción va a cumplir 30 años.
1: Ya 30 años.
0: Ya los cumplió 30 años.
1: Sí.
0: 1996 en Tropicana. Yeah.

0: amor y amistad. Oye, que está esta canción es...
1: Olvídala, mejor olvídala.
2: Pero están románticos con los buenos días.
0: ¿Qué dice mi chico de la toallita?
2: Uy, ¿hasta dónde hemos llegado, no? De tener que comprar una toalla o una...
3: Sí, una toallita.
2: Sí, no, pero no, eso tiene otro nombre, ¿no? Eso tiene otro nombre. ¿Bajetillas que le llaman?
3: No, esa valletilla, no, la valletilla es diferente.
2: Sí, sí, sí.
1: La valletilla es la del carro.
3: Es la del carro y es lisa.
2: Ah.
3: Es más lisa. Esa es carra. ¿Esa es una toallita?
2: O sea que compré la que es o no la que
3: es. Sí,
2: no,
3: es la que es, sí, la que es.
2: Usted no puede, no puede colocar ahí en la canción la del camión. Que me ven sin merda. Ya me están molestando, pero bueno, muy bien.
1: Lo que pasa es que uno llega a una edad y ya todo le da calor.
2: No, la menopausia, ya el calor, ya.
3: No, menopausia a los 38. No, no,
2: no. Eso dicen, ¿no?
3: Y primero la menopausia es de las mujeres.
2: ¿Ah, sí?
3: A los hombres creo que le llaman andropausia, no recuerdo el nombre exactamente.
2: Uy, pero es que el calor.
3: Además, la sintomatología y demás es muy diferente.
2: Bueno.
3: Es muy diferente. Don Vázquez, buenos días. ¿Cómo amanece, señor?
2: No, no bien, compañeros, aguantando calor como lo hemos venido mencionando. Y bueno, escuchándolos con las canciones para el día de hoy. ¿Hoy son canciones románticas o cuáles?
3: Sí, románticas. Sí, sí, sí, sí.
2: Nos
3: fuimos por la bachata.
2: Por la bachata.
3: ¿Usted cuál tiene?
2: Uy. Yo le he escuchado la de Antología de Caricias.
3: Sí.
2: ¿Ya la colocaron?
3: Ya se fue.
2: No, entonces ya se fue. No, déjeme pensar un poquito y ya ahorita le doy la razón.
0: Vázquez, como te dijo Franes anoche.
2: ¿Qué dijo?
0: El que piensa, piensa.
2: ¡No!
1: Yo le tengo otra, Doña Oti. Propuesta indecente.
2: Ah, bueno, también es buena.
0: No, pero es que la de ese man... ¿Usted imagina a Romeo Santos que vaya en su camioneta y lo estrellen allí en la medida a ser con circunvalar?
2: Uy, no.
0: Que ese man todo grande. Pero ¿cómo me dañó usted el carro? Mírenlo, ¿cómo está quedado?
1: Para mí esa propuesta indecente no puede faltar.
2: Es el intro.
1: Es no. Que nomás el intro de la canción lo dice todo.
2: Sí, ya es... A lo que vamos.
0: Hay una semana allá por toda la segunda con los comuneros.
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1: ¿Fran a Nico? No,
2: ¿cómo van a decir eso?
1: Ay, a mí ya me lo contaron todo, Nico.
2: No.
3: Ay, Dios mío.
2: Bueno, muy bien, avanzamos.
0: Imagínate Romeo Santos allá pitándole al del colectivo. ¡Déjeme aquí!
2: Ah, ¿sabe qué otra? Bueno, ya si habla de bachata y es de Romeo Santos, un beso, ¿no?
3: ¡Uy!
2: Sí.
1: Esa es buena. Yo solo quiero dar.
2: No, la misma ahorita no.
1: ¿Cuál es?
3: ¿Nos vamos de knockout?
2: Sí, sí.
3: Listo.
2: De una.
3: Ahí está, señoras y señores, el knockout de las 8:18 de la mañana en Tropicana.
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2: ¡Uy! Muy bien. Yo pensé que con Néstor. Oiga, yo nunca he hecho un knockout con Néstor, ¿o sí?
3: Algún día lo haremos.
2: Uy, ¿pero qué? Uy, ojo, directo.
3: Bueno, chavita. ¿Propuso usted?
1: Propuesta indecente.
3: Esta es la de Chavita. Dice...

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1: Bueno, Vázquez.
2: Bueno, señor. Mientras me voy limpiando el sudor.
3: No.
2: Esta canción, la verdad, solamente con que diga esto, ya tiene como su reseña histórica o su biografía. Era por el año 2004-2005, época del colegio, la verdad. Conocíamos al grupo Aventura, la voz era de Romeo.
1: Uy. Esto dice así.
2: Es un tema.

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1: Muy bien, si no sabe, no vote. Si sabe, vote ya.
2: No, si no gano con esa canción, me retiro de las canchas.
1: En esta canción, la primera es Propuesta Indecente de Romeo Santos.
2: Tremenda canción, mano.
1: En esta esquina, Propuesta Indecente de Chavita. Y en esta otra esquina, Un Beso de Aventura. Es que nomás la intro
2: de la canción. No, eso es un tema.
3: ¿La puedo cambiar?
2: No. Ahí sí, ahí sí.
3: No, pero no la coloqué otra vez, Eduardo. No. No, eso es manipular a la audiencia. No.
1: Si no sabe, no vote. Si sabe, vote ya.
2: Vamos, público querido.
4: Vamos.
2: Pongan ahí. ¿Cuál?
4: Amor Narcótico.
2: Oh, también. Bueno.
1: Hágale. Ahora bueno, es Maratico.
4: ¿Qué tal si le hago una propuesta inocente a Chavita?
1: Ush. Bueno, empezó Chavita.
2: Uy, muy bien.
3: Chavita. Uy, ojo con esas propuestas. A ver, hola.
2: Hola.
5: Tropi peluche. ¿Sí? Chavita, yo voto por usted.
3: Hágale.
2: Todas las tías de Chavita.
3: Ay,
6: mi voto es por Un Beso. Y por favor, si no gana, por favor, póngala. Póngala porque esa canción me la dedicó mi esposo.
2: Uy, bueno, qué bueno.
1: Ole, pero
6: Tropicana, la más bacana. Bueno. Bacanísima.
2: Ojalá sonaran las dos.
1: Decidida, ¿no?
2: Decidida, claro, así es.
1: Ponen.
3: Sí.
2: Ush.
1: Ahí del esposo.
3: Bueno. A ver, buenas.
7: Tropicana, buenos días. Mi voto es por Chavita.
3: Eso.
1: 2-1.
7: No, Chavita gana hoy, mañana y siempre. Voto por Chavita.
2: Los hates.
1: 3-1.
2: ¿Qué ves? Los hates.
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7: Tropicana, buenos días. Bueno, yo voto por el amigo de Frank.
2: No. Las dos son buenas. Muy bien.
7: Yo voto por él.
1: Bueno, pero,
3: vamos.
1: Pero ¿por qué te avergüenzas de lo nuestro?
2: Ah, no, si somos amigos, sí. Pues sí, no, lo pueden decir.
1: Pero tú, ¿por qué te avergüenzas?
2: No, yo no me avergüenzo de que seamos buenos amigos.
1: Me encanta eso.
3: ¿Cuánto vamos?
2: Yo no sé. Se perdió la cuenta, creo que 3-2.
7: No, Chavita, no.
2: 4-2.
7: No, ah,
2: ok.
7: Adiós, grave.
2: Uy.
7: Me voy con Nico.
2: Eso, Nico, papá, 4-3.
9: Hola, Tropicana, buenos días. Vamos con las mujeres, con Chavita. Claro. Chavitos.
2: Sí, a las 10 nos vemos, póngame.
9: Escuché el compartir de Tropicana, me cara carísima. Yo voto por Propuesta Indecente, que esa canción me trae como viejos recuerdos de años pasados.
3: Uy.
9: Pasen buen día, gracias.
2: 6-3.
3: Chavita. Abrazo, Luz.
10: Tropicana.
3: Espere, ay, doña Nancy, se me adelantó, espere.
10: Tropicana, mi voto es por Nicolás.
2: Eso, amor.
11: Vamos con Chavita porque el segundo es mejor. Si el primero es rápido, el segundo es mejor.
3: No.
2: Oiga.
10: Tropicana, 7-4. Un abracito para todos, mi voto es por Un Beso.
2: Uy. 5-5.
12: Yo escucho, bueno. Comparto Tropicana. Vamos con Propuesta Indecente, Chavita.
3: Un abrazo.
13: Buenos días, Tropicana, la más bacana, bacanísima. Yo voto por Chavita, el voto de Chavita.
2: 9-5. Bueno.
14: Tropicana, voy por la de Nico.
2: Gracias, muy amable.
1: 9-5.
15: 9-6. Goldito, hoy nos sentimos. Mi voto es por Chavita, la mamacita.
16: Tropicana, la más bacana, bacanísima, por Chavita.
17: Por Chavita.
3: Eso, mi lady.
17: Una propuesta indecente.
18: Uh-huh. Gordo hermoso, yo voto por ti. ¿Recuerdas que esa canción te la dediqué? Ahí en la discoteca Olé.
2: Un beso,
18: Nico.
2: Muy desocupada, mano.
1: 12-7.
18: Se enoje, si me toca agarrarme de las greñas con ella, lo hago. Por ti, gordo.
2: No, mano.
19: Tropicana, la más bacana, bacanísima. Por la canción de Chavita, Propuesta Indecente.
2: Ah, bueno, muy bien.
20: Buenos días, Tropicana, mi voto es por Nico.
2: Eso, bueno, algo es algo.
21: Por la de Nico.
2: Bueno. ¡Tropicana! Algo es algo.
3: Ese lo define todo.
1: Está bien.
3: ¿Listo?
1: Hágale.
3: ¿Cuánto vamos?
1: Vamos,
2: ya hay una ventaja.
1: Casi 14 y piola.
2: ¿14 qué?
3: Ese lo define todo.
1: 14-10, 14-11.
2: Sí, uy. Vea, bueno, no nos vemos mal.
1: Tropicana, los cogió.
2: De aquí en adelante empezamos a manipular el celular nosotros.
3: Mire.
2: Claro.
1: ¿Por quién votó el man? Yo no le escuché el voto.
2: Claro.
3: ¿Por qué no?
1: Póngalo, póngalo.
21: Tropicana, tropicana, tropicana, la bacana, canísima, chavita, chavita. No le dé miedo, no le dé miedo, que vamos por usted, chavita, por
2: sí,
21: usted.
2: Sí, sí, Oscarín de los Oscarines.
21: No, tropicana, la bacana,
3: bueno. Papi, no llores, no
2: el llore. Viejo Oscar, el viejo Oscar.
3: No llore, venga, le presto eso para que se seque las lágrimas. No,
2: ya. Ya eso estaba manipulado.
3: Ya eso estaba manipulado.
1: Se quemó Juancho Lucho.
3: Tomé este Juancho pañuelito para que se Juancho seque las lágrimas.
1: Se quemó Juancho Lucho.
2: Juancho Lucho, pobrecito.
1: Sí, Juan Luis Guerra, chao. Paila.
2: Ya sabemos qué es lo que pasa ahí.
1: No es la canción, es la persona.
3: No,
2: definitivamente.
3: No,
2: sí. Canción.
3: No, Eduardo, no.
2: Hay
3: no.
2: canciones malas, mano. Usted le puede colocar, mejor dicho, el himno del Huila.
1: No, no, pero es que.
3: ¡Ah, no! No. Uy, ojo con lo que está diciendo.
1: No, tranquilo, tranquilo, guacharaco, no me preocupe. Pero sí, sí, es enrosquerío entre las.
2: No, no, no, no, no, sí, eso no.
1: No, sí. Pero, chava, felicitaciones.
3: No, sí, pues gracias. No. Ahí les doy pañuelitos para que se queden las lágrimas. No.
2: Sí, claro, sí, sí, sí.
1: Esto se llama Propuesta Indecente. ¿Esta canción de qué año corresponde? Cuando ya el señor Romeo se abrió de aventura, sí, armó sí, su sí. toldo aparte y mejoró sonido, mejoró arreglos y le pegó al perro con esta.
3: Hace 13 años, Néstor. Sí. Como 2000.

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1: Muy bien, a nombre del Fondo Mixto de Cultura, las noticias de Colombia y el mundo en cómo amaneció de Tropicana, luego de estos knockout y canciones de amor y amistad. Apúnteme Amor Narcótico, que la dejaron ahí en la mesa.
2: Sí, sí, señor. Sí, hay que apuntarla. ¿Eso es Chichi Peralta?
1: Sí, el engaño más grande del mundo.
2: ¿Por qué?
1: Porque cuando salió Chichi Peralta, esa canción de Amor Narcótico, el man, el que tocaba las congas, pues es Chichi Peralta. Y sí, todos creíamos que era el cantante. Todos.
3: Ah. O sea, que fuimos engañados por mucho tiempo.
1: Fuimos engañados por mucho tiempo. Cuando lo trajo Jorge Barón al show de las estrellas, nos dimos cuenta que su cantante era Yandy Félix. Ay. Bueno, en el video de Amor Narcótico sale Yandy, pero de primer impacto usted miraba era Chichi Peralta.
3: Sí, claro. Era la imagen, ¿no?
1: Era la imagen. Yo le decía a Chavita que día, Chichi Peralta fue percusionista de Juan Luis Guerra.
2: Sí.
1: Pero bueno, Amor Narcótico, eso fue un exitazo. Vamos a conocer noticias de Colombia y del mundo. En la semana, Nico e Isabel Chaparral, departamento del Tolima, ha sido noticia con el enjambre de terremotos. El último se registró a las 8 y 6 de la mañana con una magnitud de 3.6 grados. Según la gobernadora del Tolima, serían cada 10 minutos que estaría temblando allí en Chaparral. A las 7 y 8 de la mañana, otro movimiento telúrico según el registro del Servicio Geológico Colombiano. También se sintió otro a las 3 de la mañana y 7 minutos de 3.3 grados. Se presentó a las 2 y 19 de la mañana otro movimiento telúrico de 4 grados en la escala de Richter. Esta es la información que ha entregado el Servicio Geológico Colombiano con esta actividad sísmica, Nico, Isabel y oyentes, allí en el sur del departamento del Tolima. Algunos movimientos han sido percibidos en el departamento del Huila, la ciudad de Neiva.

0: no ha sido la excepción. 4 grados, el temblor de las 4 de la mañana allí en Chaparral, departamento del Tolima. Ese ha sido el epicentro de la información. Durante esta semana hablamos de Chaparral, que desde el domingo 20 ha tenido un enjambre o una secuencia de movimientos telúricos. Las fallas geológicas activas, obviamente, pues ha tenido a la comunidad en vilo. Están durmiendo a las afueras de las casas.
1: A las afueras de la casa, sí.
2: Duro, ¿no?
0: Están campando a las afueras de la casa. Están los habitantes de Chaparral en el departamento del Tolima. Fueron suspendidas las clases, no solo en Chaparral, sino en varios municipios cercanos del sur del departamento del Tolima. 8:34, más noticias de Colombia y del mundo.
1: Una de las noticias más importantes de Colombia y el mundo es la Corte Constitucional que ha prohibido el uso de animales de vehículos de tracción para actividades turísticas. La Corte ya se pronunció sobre una demanda contra la ley 2138 del 2021 que fija criterios para eliminar progresivamente el uso de animales en varias ciudades, pero que permitía seguirlos utilizando para actividades turísticas, agrícolas, pecuarias, forestales y deportivas. De acuerdo con la reglamentación que expedió precisamente de manera conjunta el Ministerio de Agricultura y Desarrollo Rural, el Ministerio del Deporte y el Ministerio de Comercio, Industria y Turismo. La demanda cuestionó únicamente el aval para las actividades turísticas, como por ejemplo el uso de caballos en carrozas en Cartagena. La Corte indicó que en efecto esa posibilidad es contraria a la Constitución porque permitía el sometimiento de los animales a un sufrimiento innecesario. La decisión señala que pese a que es necesario tomar medidas a favor de aquellos cuyo sustento se deriva de los vehículos de tracción animal para fines turísticos, la recreación turística no constituye un límite constitucionalmente admisible al deber de protección animal.
0: Muy bien. ¿Ustedes conocen a Alejandro Riaño o el mismísimo Juan Piz González?
1: Sí, claro.
0: Miren,
1: ha dado duro a eso.
0: Pero mire que él no se ha quedado ahí en la protesta, no se ha quedado en la denuncia. Hace poco entregó varios carros o carruajes o coches que anteriormente eran impulsados por los animales. Pues el hombre le apostó con una empresa privada. Como les digo, me gusta de Riaño es que no se quedó ahí criticando como muchos que se quedan criticando. No, el man se metió la mano al bolsillo, movió el tema y entregó varios carruajes impulsados por electricidad.
1: Así es.
0: Varios carruajes eléctricos. Y viene adelantando en varias partes del país Riaño, entregando vehículos, ya sea de combustión o eléctricos, pero creo que él va más por la onda de eléctricos para reemplazar a los caballos o a los burros.
2: Ojalá lo hicieran aquí en Neiva, ¿no? Hace falta, ush.
1: Aquí en Neiva, y en todo el lado.
0: No, aquí en Neiva lo hicieron.
2: ¿Sí?
0: Sí, yo recuerdo en el gobierno de Rodrigo Lara, a estas personas se le conocen como zorreros.
2: Sí.
0: Se les entregó su motocarro y ellos tenían que entregar el animalito. Aquí en Neiva ya lo hicieron.
2: Ah, ya lo hicieron.
0: Yo lo recuerdo en la época de Rodrigo Lara, aunque todavía se ven algunas zorras con caballitos.
1: Se ven algunas zorritas, no.
0: Se ven con caballitos.
1: Así es.
0: Muy bien, 8:37, 8:30, ojalá se aplique esa ley como es, ¿no?
2: Sí, claro.
1: Ojalá.
0: Porque tenemos varias leyes listas, firmadas, sancionadas y no se están aplicando.
1: Así es.
0: Entonces se prohíbe la tracción animal, ¿no?
1: Se prohíbe, sí, Néstor, ya la Corte Constitucional dio precisamente ese aval de la prohibición de uso de animales en vehículos de tracción animal, sobre todo para las actividades turísticas.
0: Muy bien, 8:37, don Nico Vázquez, noticias, debutó James anoche en el Atanasio Girardot.
2: Oh, sí, señor, efectivamente. Oiga, tuvo una muy cerca, ¿no?, en un tiro libre, la verdad, pero no se le ha dado todavía a James Rodríguez y pues lo vienen criticando. Pero es que es muy difícil, ¿no? Apenas está como acomodando al equipo.
0: Yo sí.
2: Apenas está acomodando.
0: Me daré ese gusto. No soy hincha del Nacional, pero me gustaría ir a ver un partido de James Rodríguez.
2: O sea, ¿usted pagaría una boleta para ir a verlo?
0: Yo lo iría a ver. Me parece un jugador fuera de serie, un jugador de nuestra época. Un jugador de nuestra época que no se volverá a ver.
2: No, y James ya, bueno, sobre los 35 años, pues... creería yo que está cerrando como su ciclo, ¿no? En el fútbol, como tal. Yo creo que aquí es donde se va a despedir, creería yo, ¿no? Desde mi punto de vista.
1: Como
2: no
1: lo hizo Falcao.
2: Sí.
0: Pero Falcao no se ha despedido todavía, ¿no?
1: Pero se despidió de Millonarios.
0: Pues se fue de Millonarios, sí. Creo que estaba por ahí en Panamá. Pero Falcao yo no he visto que se haya despedido todavía. Igual hay que esperar. Pero yo sí iría a ver a James Rodríguez. Me parece un jugador fuera de serie. A pesar de que ya no esté en la selección y demás, pero James Rodríguez es James. Para mí.
1: Sí, total. Para mí. Total.
0: Muy bien, 8:38, señor. Noticias Nacionales a esta hora, don Vázquez.
2: Sí, señor. Permítame por acá rápidamente. Mira, hablando de Noticias Nacionales, pues el vicepresidente de Colombia, José Manuel Restrepo, leyó un duro discurso por parte del presidente Abelardo de la Espriella ante la Asamblea de las Naciones Unidas, donde abordó temas de narcotráfico internacional y seguridad. Además, invitó a invertir en nuestro país, como es Colombia.
0: Le estaba haciendo guiños a Donald Trump, el vicepresidente Restrepo. Vicepresidente Restrepo. Muy bien, 8:39, a nombre del Fondo Mixto, las noticias de Colombia y del mundo en Tropicana.
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0: llama La Fiesta del Recuerdo. Estos manes por los pueblos de Colombia, mi amigo Nicolás.
1: Sí, claro.
0: Banda Fiesta. Banda puro chucuchuco, papá.
2: Pura música tropical, ¿no? Claro. Pura decembrina.
0: ¡Uy! Las bocinas, original del maestro Jaime Ley. Pero dígame, ¿cuál tiene más viajado?
3: A ver.
0: Dígame, escuchen la entrada de la de Banda Fiesta. Oiga esto. ¿Listo?
2: Ajá.
0: Ahora la original, la de Jaime Ley, dice así.
2: Uy.
3: No, la original.
2: Sí, toda la vida.
3: Señores, ¡qué original!
0: Señoras y señores, aquí llega la información deportiva con Nicolás Vázquez Peláez Vélez.
2: Ah, con una canción.
0: ¡Métalo ahí que dice! Yeah.

0: Hoy viene en Radio Tropicana a la hora 8:46. Bueno, papito, a ver.
1: Bueno, mi querido Néstor, chavita y oyente de Tropicana, lo estábamos hablando aquí internamente y nos ha sorprendido la gran noticia de que Davinson Sánchez será el nuevo capitán de la Selección Colombia, ¿no? Esto tras la salida de James Rodríguez, pues ya la Selección Colombia afronta primero que todo una nueva etapa después del retiro de James Rodríguez, y ante la ausencia del histórico número 10, pues el técnico, el argentino Néstor Lorenzo, ya definió quién será el encargado de portar la cinta de capitán, pues en los próximos compromisos de la tricolor, nada más y nada menos que el defensor Davinson Sánchez. A sus 30 años, el jugador, de hecho, jugador de equipos como Galatasaray, ha estado en otros equipos, bueno, ha estado y lleva una gran trayectoria en la Selección Colombia, pues Néstor Lorenzo dijo: vea, tome papá, usted será el encargado de liderar la Selección Colombia. Buena noticia, ¿no? En medio de todo, porque pues todos estaban a la expectativa de quién sería el próximo capitán de la Selección Colombia, y pues ya se ha definido para los próximos partidos amistosos que se vienen en camino. Ya están en entrenamiento desde el día de ayer, y bueno, la noticia del momento es Davinson Sánchez ahora como capitán de la Selección Colombia.
2: Ahí está. Qué bueno, ojalá 8, le vaya 48, muy bien.
3: ¿Ese es el negrito de la salsa?
2: Ese es el negrito del swing.
1: No, ese man es buen defensor.
2: Sí, muy bueno, sí.
1: Ese man me le quitó el sombrero, la verdad.
2: Sí. ¿Para qué? Pero sí.
3: Cada vez que ese man salga al campo de fuego como William Vinasco.
0: Muy bien, a esta hora en Radio Tropicana. Oh, 8:48.
2: Bueno. Mijo.
1: También tenemos la fecha número 12 para este fin de semana en la Liga Betplay número 2. Anoche entonces Atlético Nacional enfrentó a Millonarios y esto quedó empatado, ¿no? 1-1. ¿Sabes qué es lo más curioso? Que no, bueno, no pusieron a debutar, digámoslo de esa manera, a Juan Guillermo Cuadrado con Millonarios, ¿no? ¿Qué,
2: lo que pasa es que Juan Guillermo Cuadrado, tengo entendido, tiene como unas sanciones de la FIFA.
1: Ah.
2: Tiene unas sanciones de la FIFA por 4 fechas, si no estoy mal. Él y el técnico de Millonarios, cuando lo presentaron, ellos en la rueda de prensa dijeron: no, pues es que la FIFA nos dijo esto, esto, eso, entonces yo todavía no voy a poder jugar. Por eso es que no debutó ayer Juan Guillermo Cuadrado, sí.
1: Bueno, pues para el día de hoy, viernes 25 de septiembre, tendremos compromisos entre Boyacá, Chico, estará enfrentando a Deportivo Pasto, Once Caldas y Atlético Bucaramanga para la fecha de hoy, para el día de mañana, sábado 26 de septiembre. Partidos entre Deportivo Pereira y Internacional de Bogotá, Cúcuta Deportivo estará enfrentando a Llaneros Fútbol Club y Atlético Junior estará enfrentando a Independiente Medellín. Ya el próximo domingo 27 de septiembre, Jaguares de Córdoba estará enfrentando a Alianza Fútbol Club y también estará Fortaleza enfrentando al Deportes Tolima, y se cerrará esa fecha con Deportivo Cali enfrentando a Águilas Doradas. Pues ahí hay partiditos para este fin de semana de la Liga Betplay número 2.
0: Muy bien, mijito, la información deportiva en Radio Tropicana 850.
2: Mijo.
1: Radio Tropicana.
0: A nombre de la pomada Chuchuguasa, encuentren en el Parque Santander o también en la Plaza Cívica.
1: ¿Esa para qué sirve, esa pomada?
0: No sé, pero esa es la Chuchuguasa. No.

0: playa.
1: 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Son las...
2: Muy bien, 8:53.
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2: 8:55.
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9: Son las 9 de la mañana. 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

0: ¿Qué precio tiene el cielo? Aquí San Marc Anthony, a esta hora 9 de la mañana, 10 minutos. 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
0: 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Ahí está, 9 de la mañana, 11 minutos.
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0: Muy bien, es el momento de conocer las noticias más importantes del día de hoy en este resumen de noticias que ha ocurrido, que ha pasado en Neiva, en el departamento del Huila y en Colombia.
1: Mucha atención, Nico. La Policía Metropolitana de Neiva activó un protocolo de búsqueda y localización para dar con el paradero del menor Breiner Camilo Hernández, de 7 años de edad, reportado como desaparecido desde el pasado 23 de septiembre en el barrio Oasis de Neiva. Las autoridades hicieron un llamado urgente a la ciudadanía para que suministre cualquier información que facilite la pronta ubicación de este menor de edad.
0: 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Muy bien, 9 de la mañana, 12 minutos. Colombia fortalecerá su producción de vacunas con inversión europea. El Banco Europeo de Inversiones, BEI, la Comisión Europea y la Compañía Colombiana de Biotecnología anunciaron un acuerdo para fortalecer la capacidad de producción de vacunas y productos biológicos en Colombia, pues la iniciativa contempla un paquete de financiación de 35 millones de euros, cuyo primer tramo será un préstamo de 15 millones de euros otorgado por el BEI.
1: 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Yo escucho, veo y comparto Tropicana. Menores de edad son sorprendidos en piques ilegales en Neiva. La Secretaría de Movilidad reportó que varios menores fueron sorprendidos participando en piques clandestinos y maniobras peligrosas en motocicleta durante operativos de control en la ciudad. Según la entidad, algunos circulaban sin licencia, sin motos, sin espejo, sin placas. Y bueno, los menores de edad quedaron a disposición de la Policía de Infancia y Adolescencia. ¡Tropicana!
0: Muy bien, fue capturado en el Huila, alias Pipas. Peligroso asesino en serie, oiga. Lo capturaron en Putumayo. Tras varias semanas de seguimiento, unidades de la policía del departamento del Huila capturaron en el municipio de Pitalito a un sujeto conocido con el alias de Pipas, quien era requerido mediante orden judicial por los delitos de homicidio agravado y fabricación, tráfico, porte y tenencia de armas de fuego y también de accesorios, partes o municiones. ¡Tropicana!
1: Yo escucho, veo y comparto Tropicana, la más bacana, bacanísima. La Corporación Autónoma Regional del Alto Magdalena confirmó que los ejemplares extraídos de la comuna número 10 de Neiva no regresarán a este humedal debido a la drástica reducción del espejo de agua y el deterioro de sus condiciones ambientales.
0: Muy bien, 9 de la mañana, 14 minutos. El vallenato aquí está, a nombre de Diomedes Díaz. Sin ti, suena el cacique.

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1: 9:18.
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0: Bueno, ahí está. ¿Cómo es que hacen ustedes? Bueno, muy bien. 9:20 minutos, ahí está. 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Sí, para los que están, sí, emparejados, los que ya están oficialmente casados, los que quieren revivir la llama del amor, lo pueden hacer en esta ocasión con una cena romántica y disfrutar de uno de los mejores moteles de la ciudad de Neiva, ¿sí o no? 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
0: 9:20 minutos. Oiga, señora.
1: Esta mañana estábamos con los oyentes de Suéltela Gordo.
0: ¿Sí?
1: ¿Sí? ¿Con qué canción se va ahí? A ver, yo escucho.
0: Ah, suéltela. A ver, permítame. No,
1: pero
0: no.
1: Entonces...
0: No, ¿cuál quiere? Dígame.
1: No, con la canción que tenga ahí. Pero entonces, ojo, yo quiero que 5 oyentes a través del WhatsApp de Tropicana, 317-26, escúchenme bien.
0: Sí.
1: Nos van a enviar 5 oyentes una nota de voz.
0: Sí, ahí está.
1: Y que nos digan, suéltela, Nico.
0: Eso, pero que suene ese...
1: Eso. O sea, suéltala, flaco. Porque como Néstor es suéltala, gordo, entonces usted es más flaquito.
0: Bueno.
1: Entonces sería 5 oyentes, los que quieran participar.
0: Yo ya voy a alcanzar a Néstor.
1: Suéltala, pero suéltala, flaco.
0: Listo, hágale.
1: Suéltala, flaco. Así. ¿Listo?
0: Oiga, pero... Bueno, listo, muy bien.
1: Ah, no, pero déjese
0: esta,
1: querer.
0: No, espere. Esta se la voy a pasar de flaco, la verdad, porque es que ese flaco, la verdad, no me agrada, la verdad. Pero bueno, esta se la voy a pasar, chavita, esta vez. ¿Listo? 9:21. Bueno, ¿con qué canción? ¿Con la que viene en camino? ¿Listo?
1: ¿Qué viene en camino? ¡Oh! ¡Apenas! ¿Listo? 5 oyentes. Suéltala, Nico.
0: Es mejor.
1: ¿Listo?
0: Gracias, chavita.
1: ¿Qué dice la gente?
0: ¿Qué dice?
3: Buenos días, Tropicana, la más bacana.
4: Suéltala, Nico.
3: ¡Uy! Oh, my God. Suéltala,
0: Nico. Oye, pero qué, hombre, cálmese.
1: Hola.
5: Suéltala, Nico.
0: Eso. Así me gusta, mejor.
1: Pero falta el...
0: Sí.
5: Suéltala, Nico.
1: Esa.
0: Hasta yo me dice.
4: Muy buenos días. Sí. Flaco, suéltemela. Así.
0: No sé, flaco.
4: Eso.
0: Suéltala,
4: Nico.
0: Uy, ya la sonó bien.
5: Tropicana.
0: Uy, pero
5: suéltala,
0: Nico.
5: Uy, pero qué.
1: Uy, cuidado.
0: Uy, pero qué.
4: Suéltala, Francito.
0: No.
5: Suéltala, Nico. ¡Wow!
0: Bueno, oiga, esa estuvo buena, eso estuvo buena.
6: Suéltalo, Nico, qué rico.
0: ¡Uy, pero qué!
1: Oiga, pero con Néstor casi fueron puros hombres. ¿Verdad? Y aquí estoy viendo puras mujeres.
0: ¡Eso! ¡Ganamos!
4: Bien, suéltala, Nico, suéltala.
0: Uy, no, venga, está muy temprano.
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1: ¡Ay! La eliminó. Bueno.
0: Le dio miedo.
8: Va a mechonear toda esa Carolo.
0: No,
1: a ver.
0: Bueno.
4: ¡Ay! Suéltela, Nico, dale, papi.
5: Tropicana, la más bacana, suéltalo, Nico.
0: ¡Eso!
5: ¡Papi!
1: ¡Esa! ¡Suéltala,
0: Dios
1: Nico!
0: ¡Todo bueno! 9:23.

0: Muy bien, 9:31. Y amor de amantes, nada más y nada menos que Jesse Uribe a esta hora 9:31 en Tropicana, la más bacana, bacanísimo. Oiga, los oyentes muy activos en la mañana de hoy, ¿no, chavita?
1: Sí, están muy activos. Suéltala, Nico.
0: Bueno, muy bien, 9 de la mañana 31. Venga, pero bueno, se hizo con Néstor.
1: Bueno, continuamos con el programa.
0: Claro. Se hizo con este personaje conmigo. ¿Y qué pasó con Chavita? ¿Ya lo hicieron con Chavito o no?
1: ¿Qué más bien?
0: No, sí, claro. Mira, aquí hay una canción. Vamos a soltar esta canción de una vez. ¿La soltamos o no la soltamos? El chofer. Pero lo vamos a hacer con...
1: No, pero porque esa canción...
0: Lo vamos a hacer con el nombre de Chavita. ¿Listo, oyentes de Tropicana, la más bacana, bacanísima? Yo veré los hombres y, bueno, también las mujeres, ¿por qué no? Sobre todo los hombres, los fans.
1: Yo no tengo fans.
0: Los enamorados de Chavita. Los príncipes azules.
1: ¡Que vivan mis seguidores!
0: Que digan.
1: No, pero póngame otra canción porque esa es el chofer.
0: Pero esa es la que sale en la programación.
1: No, pero póngame otra. Póngame un grupo Nietzsche o algo así.
0: Bueno, está bien.
1: Póngame
0: a ver,
1: un
0: ¿cuál?
1: Grupo Nietzsche.
0: Dígame.
1: Hagamos lo que diga el corazón.
0: Uy, necesitamos que llueva, Chavita. Sigue cantando, por favor. Bueno, listo. Muy bien, entonces. ¿Listo? Dice así. A ver, que diga... Suéltela, Chavita, mamacita.
1: Eso, pero hagan...
0: ¿Listo? Eso, puede ser, sí.
1: Cinco oyentes que nos digan...
0: Listo.
1: Suéltela, Chavita.
0: Mamacita.
1: No, suéltela, Chavita. Solo suéltela, Chavita. Y
0: hágale,
1: ya.
0: Pero... sorpréndanos, por favor, oyentes de Tropicana.
1: Ahora no llega ninguno.
0: No, sí, ahí sí no. A ver, ¿qué dicen los oyentes de una vez?
1: A ver.
0: Ahí está, Chavita.
1: ¿Qué dice?
2: Suéltela, Chavita.
3: Hágale.
4: Suéltela, Chavita.
1: Eso. Esa me gusta.
4: Suéltela, Chavita.
1: Esa, suéltela, Chavita.
0: Oiga, pero ¿qué pasa con los hombres?
1: Papi.
5: Ay, Chavita, suéltela, princesa hermosa.
0: Ay, princesa. Bebé.
6: Mi Chavita, suéltala, mi amor.
0: Ay.
4: Suéltela, Nico, papacito rico.
1: Pero Nico ya no.
7: Suéltela,
1: Chavita. Eso, pero
7: ay,
1: le faltó el
7: ¡ah! Ay, Chavita, suéltela, Nico.
1: Pero ¿y qué pasa con el ¡ah!
8: Encantadora, bella de Los Ángeles.
0: Sí, bueno, es que Los Ángeles.
8: Recorre todo el calor.
0: No, la gente está muy llevada del calor, hermano.
8: Suéltala, mami, suéltala. Hazla sonar porque esta vaina está fría.
1: Oiga.
9: Uy. Ay, suéltala, chavita.

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1: Uy, Dios mío.
2: Suéltela, mi chavita, mi gordita. Ay.
3: Papi, donde hay carne hay fiesta.
1: Tu gordita favorita, tu gordita favorita.
4: Suéltela, chavita, suéltela.
3: Ese me gustó.
0: Suéltela, chavita, mamazota.
2: Hola, mi chavita hermosa, suéltela, suéltela, mamazota.
1: Dios mío.
3: Suéltela, suéltela.
1: Se fue, aquí está el grupo Nietzsche.

0: 9:39 minutos. Esta canción sí la vamos a sonar de una vez para el día de hoy, que estamos como haciéndole pues homenaje a todos los conductores.
1: ¡Mesuda, mesuda! Vea, vamos a promover desde Tropicana la compra y también la, ¿cómo lo podríamos decir? Como la tenencia responsable de las toallas y bayetillas.
0: No, claro.
1: Para secarse la porra, dijo Néstor.
0: No.
1: Póngale cuidado.
0: Sí, sí.
1: Escuchemos a Yorman.
0: A ver.
2: Comparto Tropicana, la más bacana, bacanísima. Bionico, buenos días, chavita. Néstor, doña Oti. Vea, Nico, toca usar la bayetilla para secarnos el sudor. Mucha calor, nos dañó el aire acondicionado de la muñeca, mano. Nos tiene sudando la gota. Yo escucho y comparto Tropicana, la más bacana, bacanísima.
0: Oiga.
2: Y presente el municipio de Palermo.
0: ¡Epa, qué bueno!
1: Oiga, los marmoleros de corazón, ¿cómo la ve usted?
0: ¿Sabe algo, chavita? Nosotros lo vemos jocoso, lo vemos gracioso y todo, pero la verdad, el uso de estas toallas o de estas bayetillas, como le llaman hoy por hoy, la verdad que esto ayuda muchísimo, demasiado, sí. como a transpirar, es que se dice, o por lo menos a uno secarse el sudor, porque es que uno llega, o por lo menos nosotros que manejamos motos, llevamos el casco puesto, cerrado, y uno llega acá lavado del sudor. Y uno para andar sin casco en la ciudad, pues tampoco, pero estas toallas, la verdad que hoy me dio, yo dije, no, yo me voy a comprar una toalla en el centro, la verdad.
1: Sino que,
0: y la compré.
1: Sino que es muy chistoso porque Nico la tiene a un lado así.
0: ¿Por qué? Porque es que así hemos acostumbrado a ver a muchos de los conductores. Obviamente.
1: La mayoría de conductores.
0: Este elemento lo cargan los conductores por lo mismo. Por el calor, para secarse. Para lo que la necesiten como tal, ¿sí o no? Entonces, pues creo que es un elemento muy importante hoy por hoy y más con esas altas temperaturas.
1: Oiga, yo quiero invitar a nuestros amigos conductores de taxi, de busetas,
0: sí.
1: Colectivos. Si usted en su vehículo particular tiene la famosa bayetilla, sí, para secarse el sudor, que nos envíe un videito.
0: De una vez.
1: Vamos a promover de ahora en adelante con Nico. El uso responsable de las bayetillas para secarse el sudor.
0: Sí, claro, no.
1: Envíenos videitos, así usted secando el sudor y hacemos un video bien bacano.
0: Todo sea por, como para evitar un poco el sudor y no verse uno así como tan acalorado. Igual es que el mismo sudor también daña los buzos, las camisetas. Entonces, para eso son las toallas, ¿no? Creía
1: ¿Sabe
0: yo.
1: ¿Dónde más lo he visto?
0: ¿Dónde?
1: La he visto en la, sobre todo son mujeres las que trabajan, las que camellan en la cocina.
0: También, claro.
1: Que ellas utilizan son los limpiones. Así,
0: sí.
1: El limpión viejito que tienen por ahí, con esas se secan el sudor. Esas las he visto.
0: Bueno.
1: Entonces, vea, si usted tiene el famoso limpión o toalla así o bayetilla para secarse el sudor, envíenos videito y hacemos un video bien bacano para redes sociales.
0: De una vez, 9:42 minutos, vamos a dejarle esta canción completa a todos los conductores, a todos los choferes, a todos los profesionales del volante. La tienen clara, papá, la tienen clara.
1: Pero video.

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1: Muy bien, 9:48. 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
15: Son las 10 de la mañana. 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
1: Una canción que en su momento el gran Martín Elías le dedicó a su esposa, ¿no? La conocía como la Mona Linda, a Dayana Jaimes. Aquí está, con 10 razones para amarte. Muy bien, son las 10 de la mañana, 6 minutos. Bienvenidos, aquí estamos en Póngame, Póngame en este viernes, donde el calor hace de la suya. Sí, el calor definitivamente está haciendo su trabajo y bueno, pues en eso realmente pues nos toca aguantar calor, porque ¿qué más podemos hacer? Buscamos la forma de poder medio refrescarnos con un ventilador, abriendo las ventanas, encendiendo el aire acondicionado, y eso que ni con el aire acondicionado tampoco. En serio, nunca se había visto, diríamos, en años anteriores, tanto calor de esta magnitud, ¿no? De esta manera que uno dice, oiga, pero desesperante el calor. O sea, uno se baña y uno se baña con el agua caliente, en serio. Se baña uno con agua caliente, la verdad. Aunque hay zonas de la ciudad de Neiva donde el agua llega muy normalita, ¿no? Donde llega normalita, fresquita. Pero por lo menos a mí, uy, a mí el agua me llega caliente, ¡hombre! Pero bueno, me toca bañarme así. ¿Qué podemos hacer? 10 de la mañana, 8 minutos. Bienvenidos. Aquí estamos bajo la dirección y programación de Néstor Hoyos. Nico Vázquez por acá, preparado y listo para acompañarlos en esta mañana del viernes. Compartir con ustedes y con buenos éxitos. ¡Ay! ¡Suéltela, papá!

0: 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Son las
1: 10:11 minutos.
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0: 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Son las
1: 10:16.
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1: Muy bien, avanzamos en la mañana de hoy, 10 de la mañana, 16 minutos. 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Bueno, aquí estamos en Póngame, Póngame, para nuestros oyentes que van llegando poquito a poquito a nuestra programación, a la sintonía, mientras están trabajando, mientras están laborando, bueno, mientras están haciendo sus actividades, pues aquí los vamos acompañando con buena energía, buena música y también vamos a tener grandes invitados. De hecho, ya están llegando aquí a la cabina de Tropicana, ya se están ubicando, están con nosotros grandes artistas, promesas nuevas que vienen a dar a conocer su talento, sus letras, su música, sus sonidos. Están aquí en Tropicana, la más bacana, bacanísima. Pues tenemos el gusto de presentar en la mañana de hoy a nuestro amigo Maui, pero vamos a saludarlo, vamos a presentarlo, que sea él el encargado de pues darnos a conocer quién es Maui, de dónde viene, de dónde proviene, si es la primera vez que viene por aquí a Neiva. Y bueno, Maui, ¿qué tal? Bienvenido a Tropicana.
4: Aquí estamos en Tropicana, la más bacana, estamos muy felices de estar acá. Ha sido un viaje muy largo, un recorrido, pero gracias a Dios de Cartagena nos trajo acá. Pero lo que sí me doy cuenta es que aquí también tenemos calorcito, estamos como que... Pero estamos bien, gracias a Dios, del clima. Estamos como que empatados y no tenemos como que esa... Como, no vengo, hay mucho calor, no. Yo vengo, mi cuerpo es costeño.
1: Eso le iba a preguntar, Maui, ¿de dónde es? ¿De dónde proviene? Es colombiano 100%, ¿cierto?
4: Mi mamá es cartagenera, sí. Mi papá venezolano, sí. Soy como doble nacionalidad.
1: Ok, bueno, Maui, ¿es la primera vez que vienes aquí al departamento del Huila?
4: Primera vez que vengo acá, sí.
1: Bueno, vamos a hablar de su nuevo éxito, su nuevo sencillo, su nuevo lanzamiento, El Reparto. Ya está sonando bastante fuerte a nivel nacional y obviamente aquí también va a sonar fuerte en Neiva y en el departamento del Huila. Háblenos un poco de su género musical, por favor.
4: Bueno, y nosotros comenzamos haciendo Afrobeat, que es como que lo que desde hace 3 años hemos venido trabajando. De igual, hicimos muchas mezclas. Trabajamos Chata con Leca el Poeta.
1: Sí.
4: Hicimos un tema con Blindaje 10. Y así hemos venido haciendo fusiones musicales. Hemos hecho mambo. Entonces, pero siempre como que estábamos enfocados en el afro, porque es lo que denomina la costa. Sin embargo, cuando llegamos a Bogotá, nos presentaron este género llamado El Reparto, que es cubano, que es un subgénero del reggaetón de ellos. Y nada, decidimos hacer este tema que ahora está sonando, que se llama El Reparto, que yo digo que es una propuesta musical totalmente diferente a lo que se está haciendo acá en Colombia. Y yo creo que venimos con una buena escena, tanto como en performance, como en videoclip y como a nivel de flow. Venimos a cambiar como los métodos con esta canción y yo creo que le va a gustar mucho a la gente que diariamente escucha radio y ve por ahí en YouTube las cosas buenas que hay.
1: Vamos a escuchar un poquito de esta canción para que los oyentes se vayan familiarizando en la mañana de hoy.

0: La canción tiene como nombre El Reparto, entonces, varios sonidos, ¿no? Urbanos y afro, lo que estamos escuchando a esta hora de la mañana, algo que definitivamente se ha perdido, pero ustedes, y sobre todo Maui, lo están recuperando nuevamente, ¿cierto?
1: Claro, este movimiento viene de Cuba.
0: Sí.
1: El reparto es un género cubano que hoy en día se está haciendo muy tendencia a nivel mundial con un tema que se llama Dishabate, que está súper pegado en las redes sociales, en TikTok, y está sonando durísimo. Entonces yo cuando descubro este género, que tú puedes fusionar salsa con reggaetón, que es algo totalmente increíble, yo digo, marica, a mí me gusta la salsa, sí, me gusta el reggaetón, y si lo fusiono con este género y lo hago a mi gusto, yo creo que sería un palo. Y nada, hicimos este tema que se llama El Reparto, porque fue mi primer reparto.
0: Sí.
1: Pero no tiene nada que ver como que yo soy el dueño del reparto. El reparto, okay, ya es un movimiento como el dembow, como el reggaetón. Pero nada, con este tema quisimos como que dar a entender otra propuesta a nivel musical.
0: Bueno, es El Reparto, entonces lo estamos escuchando a esta hora de la mañana a través de Tropicana. ¿Cómo lo podemos encontrar en las plataformas? Veo aquí el video, un video Full HD, definitivamente una muy buena producción. Y bueno, para las personas que deseen conocerlo y quieran seguir su carrera artística y que quieran conocer un poco más de su vida, ¿cómo lo podemos encontrar?
1: Bueno, a todas las personas que me escuchan, MAWYPRO, Maui Pro, plataformas digitales, redes sociales, por ahí pueden estar buscando todo lo referente a música, todo lo referente a contenido y los videoclips que están en YouTube. Ahí puede todo el mundo deleitarse con lo que tenemos. MAWYPRO, Maui Pro.
0: Bueno, después de esta canción, ¿qué más se viene? ¿Qué otros éxitos? ¿Qué otras propuestas? ¿Qué tiene para este cierre de año 2026 y para el próximo año? Así un adelanto pequeño de pronto.
1: Tenemos un álbum que viene el 16 del mes que viene. El álbum tiene por nombre Sin Etiquetas. En este álbum tenemos muchos derivados de género.
0: Sí.
1: Y en realidad no quisimos como que posicionarnos en uno solo. Tenemos reparto. Si no te gusta el reparto, tenemos salsa.
0: No
1: te gusta la salsa, tenemos reggaetón. Si no te gusta el reggaetón, tenemos kizomba. Si no te gusta el kizomba, tenemos infinidad afrobeat también hay en el álbum. Y nada, yo creo que aquí la gente se va a deleitar mucho y va a tener mucho de qué hablar sobre respecto al disco por la variedad que tiene musicalmente hablando.
0: Bueno, Maui, muy amable, muchísimas gracias por visitar el departamento del Huila. ¿Cómo le ha ido con el calor en estas poquitas horas que llevo por acá? Bien.
1: Nos vamos al carro y sentimos el meque.
0: Dios mío, uy, está desesperante, ¿no?
1: Sí,
0: poquitico el calor.
1: Ahora vamos a experimentarlo en vida real porque solamente nos vamos del carro, ahorita vamos a vivirlo.
0: Bueno, Maui, muy amable, muchas gracias por estar aquí con nosotros, con Tropicana, la más bacana, bacanísima. Invitemos a todos los oyentes entonces a escuchar este nuevo éxito musical, a que lo programen, a que se lo disfruten, a que lo escuchen y también a que hagan historias, a que lo reposteen con usted, mejor dicho, y usted ahí va a estar activo en las redes sociales con esta canción.
1: Claro que sí, mi gente de Tropicana, todo el mundo que está enfocado por aquí en sus autos, en sus casas, escuchen este tema que se llama El Reparto, compártanlo, enamoren a las personas que les guste, sea mujer o sea hombre, como lo que ustedes quieran, pero
0: a ver.
1: Y el tema, sí, ya el tren está en TikTok, se pueden,
0: ¿también?
1: Sí, ya estamos ready con eso y nada, esperamos que todas las personas puedan compartirlo y ya vayan Maui Pro, MAWYPRO, Maui Pro. Llaman.
0: Bueno, pues ahí está El Reparto, ya está disponible en todas las plataformas y por supuesto aquí en Tropicana, la más bacana, bacanísima 1023.

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0: Lo nuevo de Esteban Tafur. Aquí está en Tropicana, la más bacana, bacanísima. Oiga, promesas de la música popular. 10:33 minutos. 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Bueno, a esta hora, más y más invitados. 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
1: Insuperable, definitivamente. 10 de la mañana, 36 minutos. Gracias a María Paula, por supuesto, con toda la información a través de Tropicana, la más bacana, bacanísima.

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5: 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Mucha atención a esta hora. Tenemos comunicado por parte de Alcanos de Colombia. Se permiten informar a todos los usuarios del servicio público de gas natural en el municipio de La Plata Huila, que como resultado de la necesidad de realizar gasificación en la vereda El Carmelo, se puede presentar baja presión en el sistema a partir de las 14 horas del jueves 1 de octubre, y esto por un lapso estimado de 3 horas. Lo que puede ocasionar servicio parcial e intermitente o suspensión de este. El personal técnico de Alcanos de Colombia adelantará las acciones necesarias para garantizar la normalidad del servicio una vez finalizado el proceso de gasificación.
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4: Son las 11 de la mañana. 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

0: Muy bien, aquí estamos al aire en la mañana de hoy, 11:07 minutos. Nuestros oyentes, nuestros protagonistas, nuestros amigos. A ver, buenos días.
1: Hola. Hola, Nico, buenos días. ¿Cómo está? Un saludo desde aquí, desde Orlando, Florida.
0: Allí nomás.
1: Póngame, por favor, la canción de Vete de Jason Jiménez. Gracias, parce. Bendiciones a todos.
0: Bueno, parce, un abrazo con todo gusto. Nidia también está por acá con nosotros a esta hora de la mañana reportándose. También Arbey. Arbey dice por acá. Hola, buenos días.
2: Tropicana, la más bacana, bacanísima. Bueno, Magui, buenísima por esa. Pero ¿dónde me dejó a Moana, Magui? ¿Dónde me dejó a Moana? Excelente. Tropicana, la más bacana, bacanísima.
0: Bueno, hombre, un abrazo grande. Ahí están los oyentes de Tropicana en la mañana de hoy, muy activos, como siempre, levantando la manito. Presente, presente, presente con Tropicana. Vamos a llamar a lista. Vamos a llamar a lista. Oiga, como en el colegio, claro. Vamos a llamar a lista. Que me levanten la mano, que me envíen nota de voz. Me digan, vea, aquí estoy presente, Nico. Presente, presente, escuchando Tropicana. La más bacana, bacanísima. Cecilia, Esperanza, Angélica también está por acá con nosotros. Albaluz Castro también escribiendo por acá. Presente, vea, por acá. Me dicen, entonces Nico, buenos días, presente papi. Uy, ojo con eso papi. Un abrazo grande para nuestro amigo Arreyermi, ahí está escuchando Tropicana, la más bacana, bacanísima. Oiga, los que están sufriendo de ese golpe de calor, Dios santo, buenos días.
3: Nico, buenos días, presente y duro con las bajetillas.
0: Duro. Ya estamos promoviendo la valletilla, como se conoce, o la toalla también, una toallita así pequeñita, apropiada ahí como para secarse el sudor. Sí. Hay gente que le da pena, ¿no? Hay gente que, ay, no, yo no me limpio, no, así ahorra. Además de eso, pues lo importante es que esa valletilla o esa toalla sea personal, ¿no? No es que usted se esté secando el sudor y usted comience a prestar la valletilla por todos lados. Venga, se la presto para que se seque el sudor también. Y eso al final del día, imagínese el olor de jabón. ¿Cómo queda eso? Acá presente a Aida o a Idita, dice acá. Vea, y nos envía el video. Secándose, hombre. Es que está haciendo calor. Está haciendo bastante calor. Hoy nos tocó aplicar la valletilla o la toallita o bueno, como usted lo quiera llamar, la verdad. Así ahorra. Hay gente que utiliza servilletas. Hay personas que utilizan también los famosos pañitos. Pero yo digo que con los pañitos uno suda más, uno se moja más. No, esa vaina. A ver, dice por acá presente, profesor Nico, desde Costa del Sol de España. Bueno, mi amigo Jimmy Castañeda, qué bueno. Aida, un abrazo grande, Aida. Sé que es muy bien, Aida. Dice por acá, hola Nico, buenos días, presente desde Altos del Limonar, ¿cierto? Creo que eso es Alto del Limonar. ¿Qué dicen por acá? Buenos días.
4: Nico, muy buenos días, aquí como siempre, todos los días, en full sintonía, aquí desde el Centro Comercial Los Comuneros, Zapatería Chiqui.
0: Desde Los Comuneros, ahí están como siempre, conectados 100% con Tropicana, la más bacana, bacanísima. A ver, dice por acá Nico, buenos días desde Villavieja. Uy, Dios mío, no, uy, a Villavieja, Socalienta. Calienta fuerte, ¿no? Calienta bastante fuerte. ¡Bravo!

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1: Muy bien, presentamos la hora 11:24.
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¡Hay música nueva! ¡Claro que sí! Miren, una canción que hicieron estos dos grandes de la música popular. Hablamos de Jason Jiménez y hablamos de Nico Hernández. Hicieron esta canción, la dejaron grabada, la dejaron producida. Y bueno, hoy es su gran lanzamiento. Está aquí en Tropicana. Se llama Bandido Retirado. Suena en Tropicana 11:25.

0: Bueno, ahí escuchábamos lo nuevo de Jason Jiménez y Nico Hernández. Esta colaboración que lograron hacer en su momento Jason Jiménez en vida. Y bueno, pues se unió a este gran artista también de la música popular como es Nico Hernández. 11:28, nuestros oyentes. Oiga, por acá me estaban reportando de que está lloviendo en el... Bueno, hay un municipio que se llama Guadalupe, ¿cierto? Aquí está mi amigo Jaime, me envía un video, dice así, vea, escuchen
1: tropicana,
0: ustedes.
1: Tropicana, tropicana, la más bacana, bacanísima, Nico, Nico, vea, aquí en Guadalupe, vea cómo llueve de rico, bendito Dios, vea.
0: ¡Qué chimba!
1: Bendito sea el Señor, llueve, llueve, presente, presente.
0: ¡Qué chimba, bacano! Esa es la palabra apropiada, la verdad. Qué bacano que esté lloviendo nuevamente. Un abrazo grande, que disfruten de esa lluvia. 11:28 minutos. Bueno, ahí está entonces. Salud por acá para nuestro amigo Frank desde Villavieja, hombre. No, claro, es que allí en Villavieja también calienta bastante fuerte, ¿no? Y sobre todo cuando uno va al desierto, ¿no? Especialmente allí se siente bastante calor. Yasmín, un abrazo grande para Yasmín, también presente, firme con Tropicana. ¿Qué dicen por acá? Feliz, feliz resto de viernes y bendecido fin de semana. Un abrazo grande por acá para nuestro amigo o amiga. M.I.D. aparece aquí registrado. Gildardo Vargas, un abrazo grande para Gildardo, también escuchando Tropicana. A ver, ahí voy leyéndolos poco a poco, como van llegando. ¿Qué dice por acá Denis? También Denis, hola, buenos días, ¿cómo
2: hola,
0: vamos?
2: Hola, buenos días, ¿cómo estás? ¿Cómo te encuentras? Para que me coloques, póngame Tormentos de Rodolfo Aicardi.
0: Tormentos, no, momentos.
2: Full sintonía de acá del Alto Mirador. Que tengas un excelente día, Dios te bendiga.
0: Gracias. Bueno, muy amable, muchísimas gracias, muy querida. Bueno, muy bien, la canción se llama Momentos de Armando Hernández. Listo, un abrazo grande. Ahí está el saludo que hice por acá nuestro amigo. Hombre, ¿cómo va con esa vallatilla? Dígamelo.
3: Dios Nico, no hay problema, no se preocupe, que en Guadalupe está lloviendo lo más de rico. Pero esta noche vamos a disfrutar de una deliciosa lluvia dorada.

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Muy bien, en Tropicana, 11:39. Aquí está Joaquín Guillermo, el tropezón, 11:39.

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3: 11:43.
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2: 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Mucha atención porque Alcanos de Colombia se permiten informar a todos los usuarios del servicio público de gas natural en el municipio de Garzón Huila, incluidas sus veredas, que como resultado de la necesidad de realizar gasificación en la vereda Santa Marta, se puede presentar baja presión en el sistema a partir de las 14 horas del jueves 1 de octubre, y esto por un lapso estimado de 3 horas, lo que puede ocasionar servicio parcial e intermitente o suspensión de este. El personal técnico de Alcanos de Colombia adelantará las acciones necesarias para garantizar la normalidad del servicio una vez finalizado el proceso de gasificación.
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2: Son las 12 del mediodía. 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
4: Empezamos al mediodía con las noticias del momento a través de los 98.3 de la más bacana, bacanísima. Por aquí esa chavita acompañándolos, por supuesto, con esa buena información. Todo lo que ha sido noticia en el transcurso del día de hoy, viernes ya, hoy 25 de septiembre, lo conocemos a través de la más bacana. La Secretaría de Movilidad de Neiva reportó que varios menores de edad fueron sorprendidos participando en piques clandestinos y maniobras peligrosas en motocicleta durante operativos de control en nuestra ciudad. Según la entidad, algunos circulaban sin licencia en motos sin espejos y placas. Los menores quedaron a disposición de la policía de infancia y adolescencia, mientras las autoridades están ya intensificando los controles, también la verificación e inmovilizaciones para prevenir más accidentes. 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La Policía Metropolitana de Neiva activó un protocolo de búsqueda y localización para dar con el paradero del menor Breiner Camilo Hernández, de 7 años de edad, reportado como desaparecido desde el pasado 23 de septiembre en el barrio Oasis de la ciudad de Neiva. El caso quedó ya formalmente registrado y las autoridades hicieron un llamado urgente a la ciudadanía para que suministre cualquier información que facilite la pronta ubicación de este menor.
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Muy bien, los éxitos que suenan en Tropicana, 12.7 minutos. Aquí está este gran éxito. ¿Recuerdan esta canción?

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1: Continuamos al mediodía con las noticias del momento. Vea, también lo que es noticia nacional, el Ministerio de Defensa aclaró la información relacionada con Ricardo Andrés Rodríguez, de 18 años, quien murió durante el operativo realizado en zona rural de Santa Marta contra integrantes de las autodefensas conquistadoras de la Sierra Nevada, en el que también falleció José Luis Pérez, alias Cholo, señalado por las autoridades como integrantes de la estructura. La familia de Ricardo sostiene que el joven no pertenecía a ese grupo criminal y que trabajaba en labores del campo en una finca ganadera. Ante las versiones que relacionan al joven con Freddy Castillo, alias Pinocho, señalado por ser cabecilla también de esta estructura, el Ministerio de Defensa indicó que serán las autoridades judiciales las encargadas de establecer qué fue lo que ocurrió. 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Tropicana Ciudad Limpia expresó su solidaridad y acompañamiento a la familia de Jason Oliveros, quien perdió la vida en un accidente de tránsito registrado en la vía Alberto Galindo con calle 78, comuna 9 de Neiva. El motociclista, que se movilizaba con dos menores de edad hacia un colegio cuando ocurrió el siniestro con ese vehículo recolector de residuos, las menores resultaron heridas y fueron trasladadas a un centro asistencial. A través de un comunicado, la empresa señaló que desde que tuvo conocimiento de la situación, activó sus protocolos y puso a disposición de las autoridades toda su colaboración.
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1: 12:21.
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1: Seguimos al mediodía con las noticias del momento en la más bacana, bacanísima. Estamos en ese buen viernes, ya fin de semana con Tropicana. Mucha atención, también se conoció en las últimas horas, la Corporación Autónoma Regional del Alto Magdalena, CAM, confirmó que los ejemplares extraídos de la comuna número 10 en Deneiva no regresarán a el humedal El Curíbano debido a la drástica reducción del espejo de agua y al deterioro de sus condiciones ambientales. Tras pasar por la valoración de los médicos veterinarios de este centro de atención y valoración de fauna silvestre, pues ya se dio su reubicación definitiva. Las especies nativas fueron trasladadas y liberadas en un entorno natural óptimo en la cuenca del río Magdalena. 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La policía capturó en flagrancia a un hombre señalado de cometer un hurto en un establecimiento comercial del municipio de Rivera. Según las autoridades, el personal de seguridad del establecimiento retuvo a ese señalado hasta la llegada de los uniformados. Durante el procedimiento fueron recuperados productos de aseo, bolsas de basura y dos botellas de aguardiente, avaluados en aproximadamente 110 mil pesos.
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1: 12:35.
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1: 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Son las
2: 12:40.
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1: 12:49 en Tropicana.
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0: Es la una de la tarde. 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

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El éxito que está pegando duro. 1:12 minutos en Tropicana.

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0: 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Son las
1: 1:35.
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familia, ¿cuánto ya estamos en modo? Modo fin de año, ¿no? Aquí está Guayabo Orquesta. Ay, el primer melao sonando en Tropicana, la más bacana, bacanísima. ¿Qué tal, mis amigos y amigas? Feliz tarde, bienvenidos a este viernes. ¿Será que va a llover? Como para dar el aviso de entren la ropa. Sí, porque ha cambiado un poco el clima, ¿no? Ha bajado un poco la temperatura el día de hoy, ha bajado un poco el sol, sí. Se puede resaltar de que hoy no se ha sentido con fuerza el calor. Pero bueno, esperemos a ver qué pasa en el transcurso de la tarde. ¡Un abrazo! Es viernes, fin de semana. Yo

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1: 2:23.
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6: ¡Aleide! ¡Aleide! ¡Nico Vázquez!
1: Aquí estamos compartiendo con ustedes en la tarde de hoy, en este viernes. Yo escucho, veo y comparto Tropicana, la más bacana, bacanísima, el viernes. Bueno, ¿desde dónde se reportan? ¿Cómo está el ambiente en su trabajo, en sus actividades, en lo que están haciendo? ¿Cómo está? ¿Cómo van? ¿Cómo va todo? Se preparan ya para ir rematando este último fin de semana, ¿no? Porque este ya vendría siendo el último fin de semana del mes de septiembre. Y chao, papá, se acabó septiembre. Ya está llegando a su recta final. Oiga, el tiempo se está pasando bastante rápido. Mire, me está preguntando por acá que en qué momento vamos a felicitar a nuestros oyentes que han estado o que están de cumpleaños en el día de hoy. Eso en cualquier momento lo podemos hacer ya, ahorita, después de las 3, después de las 4. Nomás es que usted me envíe el mensaje, me envíe la nota de voz, me cuente, me diga: venga, Nico, quiero felicitar a mi tío, quiero felicitar a mi tía, quiero felicitar a mi abuelito, a mi abuelita, a mi prima, a mi mamá, a mi papá, a mi novio, mi novia, bueno, a mi amiga, a mi amante. Sí, ¿por qué no? Claro, hágale de una, sin mente, sin miedo. Dijo doña Oti, hágale que el mundo se va a acabar. Yo le hallo la razón a doña Oti, la verdad. Doña Oti tiene razón en algunas cosas. En algunas, no todas, la verdad. Pero pues bueno, ahí está entonces. Yo escucho, veo y comparto Tropicana, la más bacana, bacanísima. Mire, saludo por acá para nuestro amigo Luis. Como siempre, muy puntual, después de las 2 de la tarde, escuchando Tropicana, la más bacana, bacanísima. Así que pendiente, ya lo vamos a felicitar a los oyentes que están de cumpleaños. Oye, y el ritmo de uno de esos tantos clásicos, de esos clásicos que marcaron la historia del vallenato en la nueva ola. Sí, claro, definitivamente este señor fue el que posicionó para mí. Este señor, la verdad, le dio una posición bastante alta al vallenato Nueva Ola. Nueva Ola, el señor Silvestre Dangond.

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Muy bien, 2:35 minutos, ya que estamos en los breves de Tropicana, a nombre de Corona, aquí está Banda Fiesta.

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0: 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Son las
1: 2:44.
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0: son las 3 de la tarde. 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

0: Maggi Juan, oiga, aquí está. Oiga, tremenda canción la que suena a través de Tropicana, la más bacana, bacanísima. Y Omar Caicedo han hecho esta colaboración solo contigo. Son las 3 de la tarde, 6 minutos. Adivine quién ha llegado.
1: Cumpleaños feliz.
0: Claro que sí, ha llegado el niño del mariachi, porque ustedes lo han solicitado, lo han pedido también. Tengo varios saludos de cumpleaños en la tarde de hoy, con todo gusto, lo prometido deuda. Vamos a iniciar por acá. Dice un saludo para Alfonso Villarreal, que está cumpliendo un año más de vida. Un abrazo grande para Alfonso en el barrio El Aeropuerto. Muy bien, un abrazo grande para Alfonso de parte de toda su familia, sus amigos, conocidos. Bueno, bendiciones y larga vida. ¿Qué dicen por acá los oyentes? Buenas tardes.
2: Tropicana, Tropicana, muy buenas tardes. Para desearle un feliz cumpleaños a la señorita Angie Díaz, que está cumpliendo años allá en La Yuba. Que lo cumpla muy, muy feliz y que este sábado le partimos la torta.
0: ¡Epa! ¡Este sábado! Bueno, que le soplen la vela o que ella sople la vela. Bueno, en fin, lo importante es que celebre, que la pase rico. Siempre viene acompañada de toda su familia, de las personas que la rodean, que la quieren y que la aman. Y esto va para todos los oyentes de Tropicana en el día de hoy. Si usted está de cumpleaños o tiene algún conocido, algún familiar que está de cumpleaños, bueno, pues sí, por favor, envíenos el mensaje al 317-2600-983. Ahí está nuestro WhatsApp de Tropicana, 317-2600. Oiga, pero me está pegando la lengua, Dios mío. 317-2600-983. ¡Feliz cumpleaños!
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¡Música nueva! Y suena en Tropicana, la más bacana, bacanísima. Música nueva que suena bastante fuerte aquí en Tropicana. Y queremos presentarles a ustedes lo nuevo de Nico Hernández y Jason Jiménez. Aquí está en Tropicana, la más bacana, bacanísima. Nico Hernández logró lo que muchos artistas han deseado, hacer una colaboración con el gran Jason Jiménez, que ya no está con nosotros, pero ha dejado esta canción, Bandido Retirado. Suena en Tropicana, la más bacana, bacanísima. Ya la pueden programar, 317-2600-983. El tocayo Nico, aquí está en Tropicana.

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Muy bien, 3:34 minutos. Aquí está Joaquín Guillermo. Oiga, esta canción, El Tropezón, ¿no? Le hace un homenaje al rey del despecho, Darío Gómez. Y suena aquí en Tropicana, nombre de Corona. 3:35.

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Los éxitos que no pueden faltar están aquí en Tropicana, la más bacana, bacanísima. Daniel Calderón y los...

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0: 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Son las...
1: Muy bien, 424.
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2: Muy bien, son las 4:36 minutos.
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0: 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Son las
1: 4:39.
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0: Son las 5 de la tarde. 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

0: Bendito, dame gozar lo último de la cosa esta, bendito.
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0: son las 6 de la tarde. 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

0: 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En Tropicana son las
1: 6:28.
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26: Son las 7 de la noche. 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